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6: Comenzamos, Ryan, arrancamos con pie derecho. Estamos aquí en este momento, obviamente, a partir de las 6 de la tarde. Estamos aquí con tu servilleta, Pati Alejandra. Oigan, adelantándonos un poquito de pachanga, la verdad, para iniciar con todo en este excelente martesito, martes 26 de mayo 2026. Seguimos con más aquí en La Mejor Zacatecas, 107.9 FM, también 690 de amplitud modulada. Y pues bueno, 6:06 en este excelente martes, martesito, decimos en martes no te cases ni te embarques, pero ya tú sabrás, ¿verdad? Lo único que sí te pido es que te reportes por aquí en WhatsApp al 493-932-1340. Es 493-932-1340. Agréganos como La Mejor Zacatecas por ahí en WhatsApp. Mándanos un audio, imagen, video, lo que me quieras compartir, tus saludos especiales, felicitaciones o qué andas haciendo por ahí en el trabajo, en casita. Porque acá nos vamos empezando ahora sí también en estas horitas que le vamos a dar con todo, porque vamos a iniciar con un temazo de Fidel Rueda que mañana no voy a cantar a todo pulmón y sin dedicatoria porque ni vale la pena, dice. No, no es cierto, no, la neta esta rola es de las más dolidonas que tiene, que se llama ¿Qué te costaba?, dice Fidel Rueda. Pregunta bien, ¿verdad? Así que nos vamos con esto para estar ya calentando motores, garganta, sobre todo para que se sepan la letra de pe a pa con esto que es de Fidel Rueda. Mañana también en este gran evento que es el Rey Reventón Grupero 2026. Ya solo un día, oigan, ya estamos ahora sí que limpiando las botitas, ya tenemos todo por ahí en orden, vamos a estar afinando detalles básicamente, pero mañana ya los esperamos por ahí a las 6 de la tarde, y que si aún no tienen su boleto, bueno, ya se les está haciendo tarde, ¿eh? Por eso hasta llovió, oigan, del coraje que aún no han comprado algunas personitas su boleto, pero aún todavía nos quedan en algunos puntos, algunos boletitos para que no hagan la filota, oigan, por ahí el día de mañana, para que no pierdan tiempo, para que lleguen directo y sin escalas ahí estar bailando también en uno de los dos escenarios, que ya saben, siempre es la costumbre por ahí tener estas agrupaciones, para que ustedes también, pues bueno, no se queden ahí como en la laguna, ¿verdad? Para que no tengan ahí ningún minuto de silencio, para que siempre estén bailando y sobre todo disfrutando de El Reventón Grupero 2026. Ya mañana, oigan, ya estamos listos, y Fidel Rueda también le estará con esto que se llama ¿Qué te costaba? Yo soy Pati Alejandra y aquí nomás la mejor.

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2: Ay, Angelita, ¿por qué eres tan coqueta, mi amor? Nada, no es cierto. Oigan, seguimos ahora sí en la mejor. ¿Con qué te costaba? Oigan, para los coquetos, coquetas con Fidel Rueda, hay este temazo también. Que hablando también de coquetos, pues tenemos un temazo que la verdad le ponen mucho sazón. Y es que Apache Tropicalísimo ha traído este tema un buen rato y le ha ido muy bien. Incluso ya saben que por ahí también se hizo viral un tiempo con este trend de ojitos mentirosos. Así que nos vamos con este tema, pero con saludos también que ya llegaron hace unos minutitos y vamos a empezar con ellos. Dice, buenas tardes amiga Patti, ¿me puedes poner la canción de la mañana? Dice, ojitos cafés para saludar a tu amigo Manuel Pacheco que te estoy escuchando acá en Rampa Candelaria a todo volumen. Eso es todo, dice, saludos amiga de parte de tu amigo Manuel Pacheco y súbale a la bocina, aunque se enoje la vecina. ¡Auch! Eso mi Manuel, saludos amiga también, le saludo a mi querido amigo Manuel Pacheco y bendiciones a toda la gente, anda por ahí yo también en la chambita echándole ganas, así que a nuestros amigos vigilantes que tengan una excelente jornada. Muchas gracias, Manuel. Dice, hola Pati, un saludo para Rosa Solís con la canción de Rosita de Oliva. Ay, qué bonito, sí le queda, sí le queda. Ahí se la dedican con mucho cariño a Rosa Solís. Un saludito con eso que es Rosita de Oliva. Ahorita la buscamos, Rosita de Olivo. Por acá, a ver, tenemos un audio que nos está haciendo llegar por acá la gente. Ya saben, 493-93-213-40 es número de WhatsApp, número de cabina. Ahorita lo vamos a estar escuchando primero, a ver qué nos cuentan y enseguida, ahora sí, regresando de esto de Apache Tropicalísimo, continúo con más dedicatorias, obviamente, y complacencias al 493-93-213-40. 6:13, esto es La Mejor Zacatecas.

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2: Esta de parte de Alejandra, creo que pongo una canción. Me pone la de... la de Venaro Domínguez con los Pumas del Norte. Ahí, por favor. Pate, Alejandra.

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2: Regresamos. Oigan, ahí estuvo un pedacito, de hecho, incluso de la de los retoños, de lo que me hacía bien. Pero es que me habían pedido esto que se llama Le Robé y Le Robé. Ay, Dios mío, es una de las rolas también que nos han estado ahí regalando los retoños. Pero con un saludo también para Luis, que dice: buenas tardes, Pati. Me puedes complacer con la canción de Le Robé de los Retoños del Río. Y aquí en Durango dice: nomás la mejor, con Patita Alejandra. ¡Auch! Eso, mi amor, un saludote especial a mi Luis. Un besote enorme para ti hasta Durango. Que tengan un excelente y bendecido martes, ¿ok? Por acá tengo también, ay, a mi querido Refugio, nuestro vecino Refugio, a ver qué nos dice el día de hoy. ¡Échele!
3: Buenas tardes, Patito, ¿cómo estamos? Falta un día para el reventón. A ver si tiene tiempo, que fue una canción que me gusta mucho. Súbanle a toda la música. No sé quién la canta, pero ahí, por favor, su compa vecino aquí de la Venustiano Carranza, Refugio Salcedo. Thank you, bye.
2: Este saludo de mi Refugio, un saludo muy especial. Súbanle a toda la música, por acá nos aparece con los viejones de Linares. Así que ahorita le complacemos con muchísimo gusto a todos por acá también en Venustiano Carranza. Gracias. Y nos vamos con otro saludo más para ahorita empezar a escuchar estos audios que nos llegan al 493-93-213-40. Ya saben, dice Pati, buenas tardes. Te saludo desde Monterrey. ¿Cómo no? ¿Me puedes poner la canción Deja una rosa en tu balcón? Nada más para escucharla. Bendiciones de parte de tu amiga Judith. Ahí está, mi Judith hermosa. Un saludote preciosura de Dios y un saludo a toda nuestra gente hasta Monterrey, Nuevo León, mi reina. Muchas gracias. Ahorita vamos con estas canciones que ahí nos faltan, también pendientes, pero vámonos con las, obviamente, rolitas que ya tenemos listas. Súbanle todo a la música, o dice mi Juana, súbanle a la bocina, aunque se enoje la vecina. Este tema es de los viejones, 6:25 minutitos. Estamos en la mejor Zacatecas, 107.9 FM.
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1: Se me cansó el corazón. Sí, ya sabes qué cámara. Ya estuvo bueno. Nada, no es cierto. Ya un saludo especial con este temazo de la arrolladora banda El Limón. Se me cansó el corazón. Oigan, un saludote a mi querido Parra que canta esta canción y se hizo viral por ahí hace unos días, que la verdad la canta muy bonito y con un sentimiento. Y ahora entiendo por qué. Oigan, sí, ya le entiendo una la letra, pero vamos mejor entendiendo los mensajes por acá en WhatsApp. Ya saben, 493-93-213-40. Tengo ahí canciones pendientes, como lo es 30 cartas y también esto que es de Los Alambrados. Ahí para mi querido Chalito, nos vamos directo con algo de Cuisillos. Y dice: Patita, patito hermosa, soy Chalito, te escucho en Arboledas para Los Alambrados. El saludo especial ahí con la de Cuisillos, gracias. El saludo especial a mi Chalito. Ahorita nos vamos con su canción, Chalito, y regreso con saludos especiales, ¿de acuerdo? 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
2: No, hombre, vean qué rolón hay en ese por acá sonando con la Recodo. Eso es Cada Vez Te Extraño Más. Para que también, pues bueno, recordemos que es otra versión, además de la de obviamente Edwin por ahí con el Grupo Firme. Y seguimos por acá todavía con 30 cartas. Ya complacimos por aquí también a mi querido Chencho, que dice: hola Pati, ¿me podrías complacer con la canción de 30 cartas? Y también te mando un saludo muy grande de parte de tu amigo Chencho, que te escucho en Albuquerque. Gracias, Pati. Ahí está mi querido Chencho Más. Un saludote para usted y bendiciones a toda la gente por allá también en Albuquerque, Nuevo México. Muchísimas gracias. Y aquí sigo a la orden. Y también por acá tengo un saludo especial, oigan, a toda nuestra gente que sigue también por ahí reportándose desde Calera, como Nelly, que dice: hola mi Pati, soy tu amiga Nelly de Calera, y me podrías poner la canción Dile a tu Corazón. Me parece que es de el Grupo Pesado. A ver, vamos a buscarla. Dice: si no, la de Jeru tiene una versión que se llama The Hero. Y también, si no la tienes, la de Pesado, me la catafixias por esa. Saludos. Y linda tarde, mi Pati. Ahí está, hermosa igualmente, mi querida Nelly. Dios te bendiga y saludos hasta Calera, Calerita. Oigan, ¿por allá no llovió? Es una pregunta seria. Es que por acá sí estuvo lloviendo hace ratito. Yo hasta mi impermeable en verde me traje, oigan, toda la cosa para, obvio, prevenir. Pero acá seguimos, déjenles digo nada más. ¿Qué temperatura ya en estos momentos? De 23 grados centígrados. Pero la lluvia ya cesó y ahorita vamos a estar tranquilitos. Así que seguimos con otro saludo más. Dice, a ver, ¿dónde lo dejé? Aquí está. Hola, buenas tardes. ¿Cómo está mi chula? ¿Me puede poner una canción? La de Nuestro Pecado. Hola, también, si no, puedes venir cuando puedas. La escuchamos y mándeme un beso bien tronado. También, gracias, mi chula. Un besote. Con mucho cariño también, con mucho amor a mi querido chulo, al Chilo, también así conocido por allá en Lomas de Plateros, porque ya le puse eso que se llama Nuestro Pecado a cargo de Piropo. De acuerdo, corazón, saluditos especiales para ti y muchísimas gracias. Oigan, por acá tenemos esto que es Ojitos de Miel, un tema que es de Tercer Elemento, lo que viene a sonar por estos lares. Así que vámonos con esta canción y ahorita sigo, oigan, con un saludo para la familia López Castro. Dice: amiguita Pati, buenas noches, por favor, compláscame con la cumbia. ¡Ay, eso está chida! La de Jinetes en el Cielo para la familia López Castro, que elaboran hamburguesas allá en Came, en Nieves, Zacatecas. Yo la sintonizo en Vernon, Texas. Ahí está mi Fede, un saludote especial para usted y bendiciones hasta Vernon, Texas, a toda la gente, a los paisanos, que no rajen, ¿verdad? Que le echen todas las ganas en este martesito. Ya casi, pues bueno, estamos a unos, obviamente también decimos horas, la verdad, ya casi no días, ya un día y sobre todo horas de estar al Reventón Grupero 2026, también para estar preparados. Ahorita llegó mi compañero Misa, ya para estar, como lo dije siempre, afinando detalles, ahí limando cositas que nos faltan, y también el horario. Ahora sí quedé de llegar temprano, ¿eh? Ahora sí, van a verme, ahí a lo mejor ya está llegando a barrer, porque la verdad sí, vamos a estar ahora sí listísimos para recibir a todas las personitas desde temprano, porque neta, se los digo en buen plan, no se pueden perder las primeras agrupaciones, no, de verdad, tienen que llegar a tiempo, amigos. 6 de la tarde, ahí nos vamos a estar ya está listando en el domo de la feria, ahí estaremos también con la venta de boletos, pero aún tengo, oigan, de hecho, cortesía, es que les iba a estar aquí platicando, de hecho, hablando de Misa, un saludote que por ahí nos deja el horario del día de mañana, donde va a estar regalando cortesías por parte de Lápidas Ríos. Pues a Lápidas Ríos, que mañana por ahí a las 6 de la mañana, de 6 a 8 de la mañana, igual puedes ahí estar escuchando a Misa aquí por medio del 107.9, y mañana te van a regalar cortesías. Por si aún no tienes boletos y ya se te acabó el dinerito y no te han pagado la quincena, no te preocupes, llámale mañana a Misa por ahí a partir de las 6 de la mañana, de 6 a 8 va a estar regalando cortesías para el Reventón Grupero 2026 mañana. Recuerda, gracias a Lápidas Ríos. Y así tenemos todavía más boletos, oigan, para vender, para regalar, pero sobre todo más canciones para escuchar por estos lados. Que seguimos con más. Son las 6:58 ya, oigan, esta primera horita se acabó, pero seguimos ahora sí de pachanga con tu servilleta, Pati Alejandra.
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23: Regresamos, oigan, 7 minutitos. 7, y ando por acá platicando. Oigan, ¿quiénes iban a ir o quiénes no? Por acá tenemos más saludos para mi querido Diablo, el Diablo. Uy, el Diablo, desde Durango, sí, señor. Y es que por acá dice: buenas tardes, patita hermosa, mi amor. ¿Me podrías complacer con la canción bonita de Los Ávila, dedicada especialmente para usted? Dice: ya que mañana es el Reventón Grupero. Dice: pero ¿cómo no voy a ir? No, ¿cómo está eso? Mi Diablo, no me falles, no, dice, manda un saludo al menos, dice, cuando esté en el escenario, pero un saludo acá de Durango y nomás la mejor, con Pati Alejandra. Híjole, ay, ¿cómo son de veras? Oiga, pues, ¿de qué me conocen? Dice que dice, ah, y no vaya a andar de voladilla, porque dice, porque la voy a estar checando por la aplicación de B15, no, mi Diablo, si yo siempre me porto bien, yo les digo que yo siempre voy como caballo, yo no volteo a ver a nadie en la calle, yo siempre voy derechito, así, sin escalas, justamente como nos vamos a ir al Reventón Grupero, y así como el Diablo ya nos va a estar viendo en la aplicación de B15 Digital, tú también puedes estar checando la transmisión, porque me dijo un parajito, hoy tu tía, la disléxica no vino, un pajarito por ahí, me dijo que estuvo por acá ya saliendo, que ahí en lo que es la transmisión de tele también, pues bueno, va a estar partiendo una transmisión de radio, que es aquí por medio del 107.9, entonces vamos a estar simultáneamente, ahora sí, en radio y televisión, transmitiendo desde que inicia el Reventón Grupero, así que ahí pueden checarlo, B15 Digital, la aplicación, se pueden meter a cualquiera de las dos opciones, ya sea TV o radio, y también por acá en la página de internet, que es www.b15.com.mx, ahí está la página también para que cheques la transmisión desde internet, no te pierdas ninguno de los artistas, y si puedes ir, pues qué mejor, oye, anímate para que te diviertas un rato, te quites el estrés de la semanita, para que estés ahí también, pues bueno, oye, aprovechando la falta de trabajo, cómo no, para que amarremos y sobre todo pues desquitemos, ¿verdad? El día de mañana miércoles en el reventón. Y saludos a mi diablo, que se le va a echar mucho de menos, pero sí le voy a mandar su saludito. Aquí ya me comprometí, ya toqué madera para mandarle saludote hasta Durango, mi amor, y muchas gracias. Y ten por seguro, yo me voy a portar bien, ¿ok? Tú don't worry, ahí me checan en la transmisión, nomás que no, ni si crean, iba a decir, voy a mandar besillos, pero no, ni eso, oigan, yo voy a andar trabajando, claro, como debe de ser, oigan, yo solo voy a trabajar, no otra cosa. Bueno, no se crean, ¿saben qué también? Nomás me voy a tomar una cervecita, una nada más, nada más una. Cada hora. No es cierto. No se crean. Un saludo a toda la gente que justo mañana sí se va a echar sus chevecitas. Y es que, ¡ay no, Misael! Es que dice, que pues, como que un pajarito. No, a ver. No, así se hacen los chismes, no se vaya a malinterpretar. Y luego que ni dije pajarito, Misa, dije un parajito. No, hombre, ya andamos más para allá que para acá. Es por la emoción del reventón, Misael. Pero la verdad, sí, Misa fue el que me estuvo por acá contando uno que otro, no chisme, la verdad, sí, dato muy importante para que tú estés listo y sobre todo para que mañana lo escuches de 6 de la mañana a 8 para que te lleves cortesías ahí por parte de Lápida Ríos. Gracias a mi querido Misa en El Mañanero. ¡Auch! Vámonos ahora sí, porque vas a llorar por mí, te dice la Recodo. Esto es la mejor 7:10. Yo soy Pati Alejandra y seguimos de pachanga.
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4: Bien, estamos, ya seguimos, 7:22, estamos de regreso por aquí en La Mejor. Y también tengo por acá más saludines, oigan, que nos hacen llegar, ya saben, 493-93-213-40. Y mi Adria, desde Ciudad Juárez, Chihuahua, ya está por acá con nosotros. Échale, hermosa.
5: Hola, hola, Pati, buenas tardes, ya aquí ando tempranito. Bueno, desde que llegaste, fíjate, pero hasta ahorita me reporto. Ya sabes, nada más para saludarte. Y bueno, pues nada más, mándame saluditos hasta acá, hasta Ciudad Juárez, te estoy escuchando. Ya te dije desde temprano, desde que llegaste. Y bueno, Pati, pues sería todo. No, también saluditos a mi gente en Estación Pacheco, ya sabes. En especial a la familia Vaquera Solís. Y bueno, ahora sí, sería todo. Que tengas muy bonita tarde, muy bonita noche. Y aquí nomás, La Mejor, con Pati Alejandra.
4: ¡Auch! Eso, qué bonito, mi Adria, gracias por ese grito de guerra, hermosa. Eso se ocupa justamente también para el día de mañana, para traer toda la actitud. Y bendiciones hasta Ciudad Juárez, Chihuahua, para mi Adria, que a lo mejor también, así como Luis, nos va a poder ver en internet. Pero es que Luis, como vio aquí en Fresnillo, y a lo mejor si tú estás en Calera, en Rancho Grande, por ahí en otros, obviamente, lugares donde están ya con el servicio de Telecable de Fresnillo, pueden ver también la transmisión del Reventón Grupero por TV en el 115 Telecable HD, o también 15 ahí en la numeración. Y dice, yo lo veré por televisión, Pati, soy Luis Gerardo, y puedes poner el baile del gavilán antes, dice, para que te toque, no, dice, y también aunque te toque chambear, dice, ¿me puedes mandar un becerro? Claro que sí, mi Luis, o sea, ojalá, y también sí, lo estás viendo por ahí en televisión, lo mandamos directamente ahí ya cuando estemos transmitiendo, y un besote para él. Adelantadamente, ¿verdad? Ya para que amarre con el de mañana en el Reventón Grupero 2026. Gracias, mi Luis, y saludotes, porque ya viene esta canción para ponerle sazón y también, pues bueno, irnos aprendiendo o sobre todo sacando más pasitos prohibidos. Que yo sí estuve viendo unos videos de unos que no están, pero la verdad, iba a decir, no, ¿cuál es la palabra? Son muy buenos para bailar, ¿verdad? Pues estos bailarines que ahorita no recuerdo el nombre de la agrupación, pero al estilo cholero, al estilo pachuco, sacan sus mejores pasos. Me voy a robar unos a ver si mañana ahí les podemos bailar con los chicos de barrio, porque esto es el baile del gavilán. 7:25, esto es de Pachanga con tu servilleta, Pati Alejandra. ¡Rau!

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2: Mi enemigo, el amor, oigan, ay, dolor, ya me volviste a dar. Y aquí en el mismo lugar, oigan, esta rolota ya salió también con dedicatoria, que por acá nos estaban solicitando y pidiendo estas canciones. Oigan, por acá también, esto es listo, lo que nos dejan. ¿Dónde está? Dice Berta. Hola, Pati, Patito, buenas noches, ¿me puedes comprar?

Placer con la canción de El amor nos vuelve mensos. Y bien dicho, mi Berta, no, hombre, sí, la verdad que, ¿cómo decir que no? ¿Cómo negarlo? Pero dice con Pancho Barraza, que tengas linda tarde. Y un saludote a mi querida Berta Guerrero, saludote, es hermosa. Ahí estuvo esta rolota bien dolida para ti con mucho cariño. También de nuestro Pancho Barraza, que sí nos hace reflexionar. Oigan, ya razona, por favor, nos está diciendo que no seamos migajeros, por favor. Oigan, pero vámonos. Por acá todavía conocen la mejor. Un saludote aquí que nos dejan, que dice: hola, buenas tardes, Pati. Quiero que me hagas favor de dejar una canción para Caro Rincón, una canción romántica de los príncipes de la música norteña, de parte de Arsenio López de Cañitas, Zacatecas. Ahí está mi Arsenio, un saludote para, especialmente obvio para Caro, también para ti y a todos por allá escuchándonos en Cañitas de Felipe Pescador, a todos hasta Zacatecas, gracias. Y por acá también tenemos, a ver, otro saludo especial que nos dejaban, recuerden, 493-93-213-40, y es mi querido Alba. Claro, pero a ver, déjenme checar porque creo que ya tengo ratito que no escuchaba los que siguieron. A ver, llegaron más, así que vamos a oírlos todos de una vez, yo creo, para irnos también ahora sí directo con estas canciones que nos faltan, como lo es este tema de mi querido Diablo que nos estaba poniendo por acá con Los Ávila, que es el tema de Bonita. Bonita también viene por aquí ya a sonar. Y pues bueno, agradecerle a la gente que sigue por acá, como lo dije, en el 493-93-213-40. Número de WhatsApp, número de cabina, ya está sonando. Ahorita vamos a ver quién anda por acá, quien está del otro lado de la línea. Y mientras suena esto, que es de la agrupación también, una de las más esperadas el día de mañana, Los Ávila llegan al Reventón Grupero 2026 en el escenario del Domo de la Feria de Fresnillo, Zacatecas. Seguimos, 7:43, esto es La Mejor.

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2: Letra por letra, ahí cantaron los príncipes de la música norteña. Oigan, ya estuvo por acá letra por letra, un tema muy romántico sobre todo también. Y con muchísimo cariño a nuestras parejitas. Yo les digo a los tortolitos, como a mi querida Tocaya, a mi querido Eric Rodríguez. Un saludo para ellos también, hasta Colonia Hidalgo de Ojuelos. Muchas gracias. Por acá tengo todavía otros saludines pendientes en lo que es hasta incluso Facebook, porque por acá estaba yo checando las fotografías que aún tenemos ahí. Y un saludo a mi querido Guillermo Cifuentes, que dice, ay Diosito Santo, y ojalá me toque ir al reventón. Ahí te esperamos, mi querido Guillermo. Ahí vamos a andar, oigan, a la orden, pa'l desorden. Yo les digo que ya con la playera, ahora sí que indica que estamos ahí siendo parte del staff de La Mejor, para que te digo, pues bueno, cualquier duda que tengas, cualquier cosita que se te ofrezca, estamos ahí siempre para servirles, a la orden, pa'l desorden, y también para, pues, bailar, ¿verdad? No, no es cierto, para echar justo, pues bueno, muchas cantadas. Yo es a lo que voy, a cantar, oigan, con todo el dolor, con todo el ronco pecho, las canciones de estas agrupaciones, nueve agrupaciones que nos esperan el día de mañana. Oigan, a lo mejor y ni voy a poder dormir ya de la emoción. Nada, no es cierto, la verdad sí hay que dormir bien, oigan, para que podamos tener energía y fuerza el día de mañana, ¿de acuerdo? Vámonos todavía por acá con otro saludo, que hasta me estaban diciendo, gracias por la complacencia, también espero mi saludo y mi beso mañana, que tenga bonita noche. Ahí está el saludo, mi amor, di una vez el becerro, y mañana también, por si se me llegó a olvidar, ¿verdad? Igual, ahí lo ponemos también de pendiente, pero muchísimas gracias a la gente que sigue. 493-93-213-40. Tenemos todavía otro saludo y nos piden algo de los Huracanes del Norte. Oigan, perfectísimo, me parece muy muy bien. Ahorita le ponemos algo de los Huracanes del Norte, porque esta ahorita justamente ya se está terminando, y es que ya son las 7:57, ya está terminándose esta pues bueno, segunda hora, porque tenemos desde las 6 de la tarde Suki, y ya tenemos por acá esta rolota que incluso me recordó también a mi querido, ay, ¿cómo era? Iba a decir Fidencio, no, a ver, ¿cómo se llamaba? Ahorita voy a investigar. ¡Ah, mi Philly! Ya me acordé, oigan, a mi querido Philly. Un saludote para Philly y su esposa María Marta, que por aquí también a veces le dedicaba esta canción onona, que es Rosa de Castilla. Pero también ahorita ponemos otros rolones, también como Amar a mi Nivel, que nos queda por acá con este tema de los Huracanes también pendiente. Así que vámonos con esto. Primero Rosa de Castilla, 7:58. Seguimos de pachanga con tu servilleta, Pati Alejandra. Patita, patito, color de café. Si tú no me quieres, yo ya sé por qué.

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7: Buenas nochecita para ti. Aquí vamos empezando a escucharte. Pues saluditos especiales para ti como siempre. Y a ver si me puedes poner una canción de Chuy Vega para ti. Ay, de favor.

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23: Hola, hola, hola, buenas noches, hermosa. Patito Alejandra, ¿cómo está, chula, hermosa? Vamos acá reportándonos, iré, aquí de Cieneguía Nieves, ya sabe, acá su amigo Manuel Suárez. No, pues ahí nomás para desearle un bonito martes, ¿eh? Ahora martes, mañana el Reventón Grupero, ¿no? Pues para desearles que a todos los locutores que pues es la fiesta de la mejor y acá de nosotros, el público, la fiesta de todos mañana, ¿no? Pues que se la pasen bonito, ¿no? Pues ni modo de ir uno, pues te agarra uno muy lejos. Bueno, no está muy lejos, pero tú no sí estás, le perdí una hora. Pero no, pues ahí... Ahí le encargo un saludito, hermosa, ahí con el grupo que se suba, ahí cuando ande anunciando ahí los... Porque yo lo oigo en el radio, yo le encargo un saludo cuando esté ahí con los patrocinadores, hay un saludito ahí cuando... En el grupo que se suba, hermosa, no, a ver qué sale mañana, a ver qué, no, póngame una rola ahorita de los pescadores, se llama Que la envidia los mate... Ay, por favorcito, hermosa, y aquí nomás, la mejor, pero con Patita Alejandra.

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2: Regresamos allá en 8.50 minutitos, 8.50. Ya por acá esto se llama Mi Amor por Ti, algo de edición especial con mucho cariño. También para mi querida tocaya, para mi querida Patti. También, pues bueno, por acá tenemos a mi querido Eric Rodríguez que los estaba saludando. Pero también por acá tenemos, a ver, otros saluditos especiales. Oigan a toda nuestra gente que sigue en WhatsApp 493-93-213-40. Dice: hola Patti, buenas noches. Un saludo para toda la racita de Concepción y Lomas del Paraíso, Loreto, Zacatecas, desde, qué bonito, Jaula de Abajo, Pinos. Ponte la canción de Isaías Lucero, El Día que Quieras, nomás para que pase la cervecita a gusto. Dice, y aquí nomás, La Mejor FM, esa está buena. Y he sentido ese sentimiento, valga la redundancia, he sentido eso como que, pasa más a gusto la caguamita, la chelita con estas canciones. Ahorita la vamos a buscar y que tengan una excelente y bonita noche por allá también, hasta Loreto, Zacatecas, bendiciones. Por acá también dice mi Patti: buenas noches, tocayita, aquí estamos escuchándote y un gusto estar también escuchándote después de unos días de habernos escapado. ¿Qué andaban haciendo, traviesos? Dice: de luna de miel. Ya me imagino. Dice: por adelantado, un saludo también, pero para mi tortolito que viene muy rendido, no sé por qué. ¿Por qué será? Oiga, pues por todas las horas de manejo, obviamente ha manejado muchas horas en carretera Eric Rodríguez, por eso va tan cansado, no piensen mal, pero dice que nos la pasamos de lo mejor y espero sean millones de lunas de miel más. ¡Ay, qué bonito, hermosa! Un aplauso para mi querida Patti, para mi tocaya Patti Saucedo. Y dice también, y por si acaso se le olvida, para recordarle que es el amor de mi vida y que lo amo demasiado, de parte de su tortolita, con la canción Mi Amor por Ti. También gracias, tocayita, bendiciones y linda noche. Ahí está el saludote, hermosa, bonita noche para ustedes y Dios los bendiga, mi Patti, de verdad, de corazón. Saludos para ti, para Eric, para sus hijos y por acá con esto que se llama Mi Amor por Ti. Ahí se la dedicamos a ustedes, gracias. Oigan, también a mi querido Manuel, a Manuel Suárez, que por ahí ya le debo un saludín también, ¿verdad? Pero en el escenario del día de mañana en el Reventón ya quedamos ahí con un saludo para Manuel Suárez, también para toda su familia, para toda la gente que sigue aquí con nosotros como refugio, enviándonos audios, mensajes y demás. Oigan, como mi Lupillo que por acá nos dejó: hola, buenas noches, hermosa, me puedes mandar un saludo para Julio César, que ya está escuchándote en la casa con la canción de Amigo Mesero, y te le dedico, corazón de melón, una rosa para otra rosa. Dice: te mando un fuerte abrazo. Ahí está el abrazote. Ok, muchísimas gracias. Igualmente también para ti, mi querido Lupillo, Pío, para Julio César, y también oigan al Calavera, que por acá anda también en un audio. Échele, mi Calavera, que ya está enojado porque no le he mandado saludos.
3: Buenas noches, patito, soy el Calavera otra vez. Ni mi saludo, nada. Los que también ahorita. También para el Cabalgante, un saludo de parte del Calavera. Para el Coques también.
2: Ahí está, para el Coques de las Catarinas, para todos allá, mi Calavera, muchas gracias. También a toda la gente aquí en Fresnillo, bendiciones para usted. Muchas gracias por el audio, al igual que también le agradezco por acá, no solo a mi Adria, oigan, también a Berta, a toda la gente que nos estuvo por acá también acompañando, como Nelly, que ya no le respondió, oigan, pero sí me comentó por acá también. Sí llovió, mi Patti, pero nada más un ratito, pero sí llovió, recesito, dice por ahí, ha llovido bien, gracias a Dios, mi Patti. Eso es todo, mi querida Nelly, que bueno, llovió recesito, pero bueno, lo importante es que llovió y gracias a la gente allá que nos escucha en Cálida también. Además tengo, oigan, por acá nada, nos faltaba un saludo ahí con eso que fue para Chencho, con el temazo de las 30 cartas. Ya estuvo por ahí para él con mucho cariño. Y oigan, tengo un audio, de hecho dos audios, pero vamos a ver si alcanzamos a ponerlo. Son las 8.54 y me voy a ir con estos temazos que la verdad nos encanta bailar y gozar, oigan, porque son dos temas que vamos a cantar mañana y bailar, sobre todo en el Reventón, ya lo dijimos, 6 de la tarde, y vamos a intentar llegar más temprano. Ahora sí, ya voy a estar ahí poniéndome la camiseta, literalmente, para llegar a tiempo y recibirlos. Y pues bueno, estar ahí echando coto, ¿ok? Mientras tanto vamos a escuchar este audio, a ver qué nos dicen. ¡Échele!
4: Pati, Alejandra.
2: ¡Hello!
4: Manden un saludito para acá, para Guadalupe, Zacatecas, Pati. Hoy estamos de guardias. Soy de guardia, estoy de guardia. Ahorita estoy trabajando, mi Patti, Alejandra. Échame una canción. Me está esperando María, Patti, Alejandra. Pero me está esperando para mañana. Ahí, por favor, mi Patti, Alejandra.
2: Eso, ahí está, mi Julio. Oigan, si no me equivoco, es mi Julio Nájar el que anda por ahí con este audio. y que claro, pues ahorita le vamos a dejar también ya su canción onona por acá en la, obviamente, filita, ya en la sección de todo lo que nos faltó por aquí de complacer. La verdad, siempre dejo estas rolitas para que no nos falte ninguna. Y ya llega por acá también nuestro compañero Diego Rojas, que viene a sonar hasta las 11 de la noche. Así que agárrense, porque esta canción, la verdad, la vamos a zapatear, oigan, con esto que es del Conjunto Niebla. Tribal de la Nieve es la canción con la cual nos despedimos, y les agradezco mucho que hayan estado por aquí con nosotros también, y sobre todo, pues bueno, con los audios que nos deja también acá mi querido Calavera. A ver, ¿qué nos dice? A ver.
3: Patito, nada, mis saludos que también te envié. Nada, ya vas a salir, nada.
2: Nada, no, hombre, mi sandate hoy, tu tía. No, mi querido Calavera, ya está, por eso de puro coraje le cambié el nombre. No, no es cierto, mi querido Calavera, por acá nos estaban faltando esos audios porque no cargó el de arriba, nada más cargó este que pusimos hace ratito, entonces nada más serían esos dos audios los que tengo por aquí de usted, pero un saludote muy especial. A lo mejor por ahí también quedaron pendientes unos con los demás programas, pero igual le mandamos un saludote, ahí le debo su canción también, y que tenga excelente y muy bonito martesito, mi Calavera, cuídese mucho. Y ahora sí nos vamos con el Tribal de la Nieve, que es una canción onona del Conjunto Niebla, para cerrar con broche de oro, ahora sí también, en esto que es De Pachanga, con tu servilleta, Pati Alejandra. Así que vámonos, que aquí espantan. Yo soy Pati Alejandra, patita, patito, color de café. Si tú no me quieres, yo ya sé por qué, y es porque aún no tienes boleto, te vas a perder el reventón grupero, no es cierto. Aún puedes comprar tus boletos, mañana te esperamos, recuerda, 6 de la tarde. Igual Misa va a estar regalando boletitos de 6 de la mañana a 8, así que no te lo pierdas, de verdad, y te esperamos mañana en el Reventón Grupero 2026. Yo soy Pati Alejandra, y aquí nomás la mejor. ¡Rau! ¡Se acabó lo que se vendía, señoras y señores!

0: Hasta la vista.
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3: No es verdad, mis amigos. ¿Cómo estamos? Buenas noches. Buenas noches. Bueno, ahí escuchamos ahorita esta canción de Los Retoños, la de Doy Lo Que Fuera. Doy Lo Que Fuera se llamaba esa canción. También escuchamos a Chicos de Barrio con La Chola, ¿sale? Esos fueron los dos temas que estuvimos escuchando que les puse por ahí a las 9:15 aproximadamente. Y bueno, pues vamos a seguirle. Aquí los acompaño un buen rato hasta las 10. No, hasta las 11, perdón, de la noche. Gente, mañana es el Reventón Grupero. Perdón, ando con la cabeza en otras cosas, ahí disculpen. Pero sí, mañana es el Reventón Grupero, amigas y amigos. Qué bueno, mañana ya es el Reventón y... pues mucha emoción, aunque les voy a ser muy, muy sincero. Les voy a ser muy... pues sí, les voy a decir la verdad. Traigo nervios, mis amigos, pero de los bonitos. Como que de esos de que ojalá ya se llegue esa noche. Ojalá ya se llegue el evento. Eso es más que nada, ¿sale? Pero sí, ya muchas ansias de que se llegue el Reventón Grupero, que seguro que la vamos a pasar muy bien. Seguro que la vamos a pasar muy bien. Ahí los esperamos a todos ustedes mañana en el Domo de la Feria, aquí en Fresnillo, Zacatecas. A las 6 de la tarde comenzamos. Pues comenzamos a las 6, pero pues que digan, Diego, pues yo a esa hora apenas ando saliendo del trabajo. O no sé, vengo de estudiar y pues apenas esas horas... andamos casi llegando a la casa y pues acá que me doy un baño, me pongo guapa o guapo, pues se va a hacer más tarde. No hay problema, pueden llegar a las 8, 10 de la noche, 12, la van a pasar igual, la verdad que la van a pasar muy bien. El evento se va a extender pues literalmente hasta que amanece, así que no hay mucho pierde con a qué hora lleguen ahí con nosotros al Domo de la Feria. Hoy estaba platicando con unos amigos que van a llegar a las 10:30, o sea, van a llegar ya avanzado el evento. Y pues ellos han ido ya años anteriores y pues saben que es la misma, o sea, el ambiente sigue siendo muy muy bueno. Lleguen muy temprano, lleguen más o menos o lleguen muy tarde, pues ahí vamos a estar todos para pasarla muy muy a gusto con la buena música que va a haber el día de mañana aquí en el Domo de la Feria. Reventón Grupero 2026, vamos a estar por supuesto también mis compañeros locutores y yo, vamos a estar allá en el evento pues conduciendo, presentando a los artistas, despidiéndolos, no sé si vayamos a entregar reconocimientos o qué show. Pero pues ahí vamos a estar todos mis compañeros, ¿sale? Ahí para que nos vayan a echar pues también alguna porra tal vez, ¿eh? Porque no crean, a veces sí te ganan los nervios o las ansias cuando uno está arriba del escenario. Ahí vamos a andar mis compañeros y yo en esa noche. ¡Buenas noches, bueno!
4: Buenas noches, compa Dieguito, ¿cómo anda?
3: Bien, compa Manuel, pues honestamente, compa Manuel, con ansias de que se llegue mañana, viejo, ¿cómo ves?
4: No, pues ya casi anda ahí en el domo de la feria, ¿cómo se llama ahí, va?
3: Sí, sí, mira, me ando yendo, compa.
4: Sí, no, oiga, qué pronto se llegó a tanto esperarlo.
3: Sí, que uno decía que no, que falta un mes, ¿no? Un mes todavía para que se llegue, pero fíjate, ya es mañana el evento.
4: Sí, yo cuando lo empezaron a anunciar, yo decía, no, pero falta mucho y mire, ya se llegó de a tiro ya. Pues ya mañana ya.
3: Sí, es mañana, compa Manuel Suárez, que dijiste que, a ver si me acuerdo de mandarte saludos, ¿verdad?
4: Sí, anoche le estuve marcando, le hice como unas tres llamadillas nomás, para que exagera uno.
3: Ajá.
4: Sí, y no entraba, es que estaba, ya ves que hay mucho comercial ahorita.
3: Sí, está canijo, compa Manuel.
4: Y por eso le mandé el audio y pues ahí pidiéndole que echara un saludito ahí con el grupo que le tocara, a ver si se acuerda por ahí.
3: Ya estás, compa Manuel, ya estás, ahí vamos a andar, ¿eh?
4: Ya no sabe con quién va.
3: No, compa Manuel, allá, ahí que nos organicen, a ver con quién nos vamos cada uno y pues ya está, hasta el momento, hasta ahí en el evento sabremos qué show, ¿cómo ves?
4: Sí, no, pues está bien, como crea que todo le salga bonito y como le decía yo anoche, le decía yo me lo aviento en el radio vacina, en el radicito, hasta que se acaba todo.
3: Sí, pues a la gente que no puede ir al evento, que lo sepan que vamos a transmitirlo por la radio. O sea, lo van a poder estar escuchando ahí desde su cama, desde su casita, desde el jale. Ahí van a estar escuchando el Reventón Grupero, van a estar escuchando las agrupaciones y pues a mis compañeros que vamos a estar ahí conduciendo.
4: Sí, pues yo así me lo aviento aquí con una caguamita, mire, bien a
3: gusto. ¡Ay, ay,
4: ay! ¡Ay, ay, ay, Julito! Eso.
3: Así es. Así es, compa. No, con eso, compa Manuel, ¿a quién saludamos o qué rolita quieres? ¡Ah, de veras, gente! Mañana miércoles, pues obviamente no voy a venir acá a la radio. El jueves tampoco. El jueves tampoco venimos. Hasta el viernes vamos a estar acá de vuelta en el programa de la noche. Pero bueno, échale, compa Manuel, ¿qué pasó?
4: No, pues no, aquí un saludo aquí por mi sobrino, ya sabe, aquí que estamos, aquí vamos a cenar apenas.
3: Sí.
4: Apenas vamos a cenar pues ya son las 9:30, por ahí ya anochecía, no, es la hora, Dieguito, no, y nomás por eso le hablaba, ahí para que, a ver si por ahí de repente se acuerda, y un saludote acá para el primo Manuel Suárez, ya sabe.
3: Ya estás, compa Manuel, sí.
4: Y póngame una rola ahorita, ¿qué? ¿No tiene una de la escandalosa?
3: De la que sea.
4: Se llama Escandaloseando, ¿no?
3: Sí, Escandaloseando, se llama ese como popurrí, sí.
4: Sí, póngame ese dedito ahí, por favorcito, para escucharlo ahorita. Y ahí estamos, que Diosito los bendiga y que le salga todo bonito.
3: Dios quiera y sí, compa Manuel, pues ahí a ver si me acuerdo de mandarte saludos, ¿va?
4: Sí, ahí nos vemos, ahí el viernes nos reportamos, a ver cómo les fue.
3: Ándale, ya estás, compa Manuel, ahí estamos.
4: Ándale, adiós.
3: Saludos, gente, al compa Manuel Suárez de Cieneguilla, Nieves, Zacatecas. Buenas noches.
5: Mi Dieguito, ¿qué dice mi Dieguito? ¿Cómo anda acá tu compa? ¿Qué pasa, Bernardino, mi Dieguito? Aquí no va para saludarlo, mi Dieguito. Que a ver si me puede complacer con una canción de Los Acosta, mi Dieguito. La voy a pintar un corazón, mi Dieguito, aquí para estarlo escuchando, acá su compa Topas Almenalino, mi Dieguito. Ahí estamos, mi Dieguito, saludos. ¡Chau, chau!
3: ¡Chau! Gente, de veras, hablando del Reventón Grupero, se me estaba olvidando. Ahorita voy a regalar boletos. Sí, cierto, voy a regalar boletos, nada más que se me pasó, se me olvidó decirles. Ahorita voy a regalar boletos, me dieron cuatro que quedaron por ahí bailando. Me dijeron, Diego, pues ahí, si quiere regalarlos, a ver qué hace. Dije, nada, pues los regalamos ahorita con la gente que está escuchando la mejor, ¿sale? Así que, bueno, pues vamos a regalar los boletos de Reventón Grupero. A quien todavía no los tenga, pues es la última oportunidad de conseguirlos. Allá en taquillas del evento van a costar un poquito más, no van a costar 50 pesos. Nada más les avisamos, porque sobre aviso no hay engaño, ¿sale? Ahorita no les van a costar ni 50 varos, yo se los voy a regalar, van a ser 4 boletitos. Pero más adelante, déjenme irme con música porque ya me tardé platicando. ¡Tanto mi corazón! ¡Son los Ávila! Mañana presentes en el Reventón Grupero. A ver si bailamos alguna canción de los Ávila, que yo creo que con lo atareado que siempre anda uno, se me hace que no. Pero esta es de los clásicos, de las primeras canciones que me acuerdo que pegaron esta nueva etapa de los Ávila de unos años para acá, que nos tocó a mi papá y a mí por andar promocionando esta canción de Tonto Mi Corazón. ¡Qué recuerdos! Vámonos con esto de los Ávila. Mañana presentes en el Reventón. Tonto Mi Corazón.

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20: Estamos de vuelta y vamos a dar los boletos de una vez, gente. Pero miren, que los damos por... ¿Qué les parece? Los damos por WhatsApp, ¿no? Sí, ¿no? Que nos manden un audio. La gente que quiera boletos del Reventón, que nos manden un audio. Así se los ganan. ¿Qué nos digan? No, pues nada, nada más... Diego, quiero un boleto del Reventón Grupero. Pero vengan, mis amigos, o sea, de todo corazón les digo, vengan por el boleto, porque otras promociones que hemos hecho, pues ya les regalamos los boletos, pero luego pues no vienen y se quedan acá. ¿Y qué hacemos con los boletos, gente? ¿Qué hacemos?
2: ¿Qué hay, mi buen Diego? Buena nochecita, aquí vamos escuchándote. Ahí vamos con rumbo a Fresnillo para cargar mañana temprano. Aquí vamos echando kilómetros. Oye, Diego, a ver si me puedes poner de favor la canción de Quiero Cantarte a Ti, de Chuy Vega. Ahí de favor, mi buen Diego.
20: Ya está, ya estás, compa. Fíjate que de Chuy Vega tenía ganas de poner la de Hay un Ángel, que es una canción bien romántica. Pero si tú quieres escuchar la otra, pues con esa nos vamos. Con esa nos vamos. ¿Qué te iba a decir? Ah, bueno, me voy a ir hasta arriba. Por primera vez me voy primero con los mensajes que acaban de llegar, porque imagino que son...

0: y baila con unas lindas muchachas por mí. Fíjate que estaba platicándolo con unos camaradas acá en el edificio el día de hoy. Y fíjate que nunca hay tiempo para eso, compa. No, porque siempre andamos ahí atareados mis compañeros y yo de escenario en escenario. Que la verdad, lo que uno menos piensa es andar ahí de bailador. Pero pues sí, te entiendo. Sí, entiendo. Y sí dan ganas a veces, porque uno ve a veces muchachas bien guapas, bien, bien bonitas, y dice, híjole, qué ganas de sacarlas a bailar o de sacarlas platiquilla. Pero luego uno se clava ahí con ellas, se nos hace tarde, luego nos anda buscando Misael, que ¿dónde estás para presentar a tal grupo? Y pues vámonos. Pero chance y mañana nos damos una escapadilla, fíjate, acá entre nos te digo. Chance y mañana nos damos una escapadilla por ahí. Puede ser que sí. Nah, yo creo que sí. Una escapadilla así levesona. Unos cuantos minutillos ahí entre la gente. A ver qué con quién bailamos o a quién vemos. Buena idea, compa. Hasta Emporia, Kansas, te mandamos el saludo. Ahí quedó el saludo de este amigo. Mi compa Leo nos mandó mensaje. Compa Leo, ¿qué andas haciendo?
1: Buenas noches, mi Diego. ¿Qué tal su martes? Espero que esté bien. Mi Diego, ¿podría poner la canción de Chicos de Barrio? Flor de Melón. Muchas gracias, mi Diego. Saludos, cuídese. Parte de su amigo Leo.
0: Saludos, Leo. ¿Cómo andas? Espero que bien. Ya andes mejor de tu pie. Ya ves lo que me platicaste que te había pasado.
2: Diego, buenas noches, Diego. Un saludo para Marta Patricia. Aquí estamos trabajando en el restaurante del Chicks. La canción que te pedí ayer fue La Guitarra de Lolo en Huapango. Ahí la he oído. Se me hace que la toca Misael y César, me parece.
3: No sé qué de Chihuahua.
2: Los Huapangos de Chihuahua, o sea, pero se llama La Guitarra de Lolo. Ahí, por favor, porque ayer no pudimos acordarnos del nombre de la canción, pero así se llama. Saludos para Diego y gracias, buenas noches.
3: Saludos, Diego. Bye.
2: De parte de Juan Martín Rodríguez Rubalcaba. Saludos para los de San Marcos de Ábrego también y el centro allá para todos los Rubalcaba. Gracias.
0: Saludos, claro, allá en San Marcos de Ábrego. ¿Cómo nos escucha gente por allá? Saluditos. Ahorita ponemos esa de La Guitarra de Lolo. Le mandamos un saludo. Y vamos a continuar, pues. Yo creo que con música, ¿no? Ya me tardé un poquito platicando. Vámonos con música. Porque la siguiente canción es de La Escandalosa.
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4: Yo sé bien que no es verdad, son las 10:25. Buenas noches.
5: Buenas noches, soy el Calavera, Diego.
4: ¿Qué una calavera? ¿Qué andas haciendo tú?
5: Aquí en la casa, escuchándote hasta las 11, luego entras a estar.
4: Fíjate, dije, porque enlacé la llamada hace rato, dije, ¿sabe quién esté del otro lado enlazado? A ver si me esperaron, ¿no? ¿Sí, oye?
5: Yo, sí, aquí estoy yo.
4: ¡Qué bien, Calavera! ¿Qué onda? ¿Ya embotado para mañana?
5: Sí, mañana, ahí bien bañadote, bien perfumado.
4: Ya ves que dices que vas a llegar temprano, ¿verdad? Ahí al domo.
5: Sí.
4: ¿A qué hora más
5: ya
4: o menos?
5: Vengo a las 2 y ya me vengo a echar un baño como a las 4 y ya me voy.
4: ¡Qué bien, Calavera! Y a ver qué se ofrece, ¿verdad?
5: Sí, a ver qué. Ya no te quedan boletos, Diego.
4: ¿De los que estoy regalando?
5: Sí.
4: ¿Me queda uno, lo quieres?
5: Sí.
4: Pero tienes que venir a recogerlo aquí, Calavera, ¿sale?
5: Mañana.
4: O dame el nombre de la persona que va a venir a recogerlo, pues.
5: Yo, tú no puedes traerlo. Es que voy a ayudarle al muñeco.
4: Ah, pues, dile a Fede. Sí, sí puede decirle a Fede.
5: Sí, le dices tú a Fede que me lo traiga. Por favor.
4: No, Fede, no lo veo, Calavera.
5: No, pues la tarde te lo llevas tú, Misa. Tú, Diego.
4: Pues podría... ¿A qué hora regresas, más o menos?
5: Como a las 4:30, 5.
4: Nah, esa hora se me hace que ni va a haber seguridad, Calavera, así que te puedes pasar. No, luego aparte, espérate, aparte, eres equipo de la mejor, o sea, eres equipo aquí del grupo B15, eres colaborador de Fede, así que tú no ocupas yo creo que ni boleto.
5: Sí, pero eso lo quiero para una morrita, para una amiga.
4: ¡Ah!
5: Una amiga.
4: Ah, ya te entendí, hubieras dicho eso, compa, hubieras dicho eso. Sí. ¿Cómo lo haremos, Calavera?
5: Cuando te vengas tú, me lo traes, Diego.
4: Sí podría, sí lo puedo hacer, pero, o sea, ¿cómo puedo saber que estás ahí para entregártelo? Porque pues yo voy a andar en los escenarios.
5: Ahí cuando te vea, aquí está Diego y Misael, o César, o el Chúvale.
4: Podría ser, eso sí podría ser, de que en cuanto llegues que, pues, decir que eres colaborador de acá de con nosotros y pues ya te dan chance de pasar, sí, sí.
5: Sí, y ahí se lo doy a la morra.
4: No, espérate, yo por ejemplo llevo a mis hermanas y mis hermanas entran sin boleto porque son mis hermanas. ¿Cómo es?
5: Está bien.
4: No, pues ahí nos organizamos, Calavera, si no ahí te compro uno, no pasa nada, ¿sale?
5: Sí.
4: Ya estás, Calavera, ¿quién saludamos o qué onda?
5: Saludos para Malita, la Ojera, el Tuercas, el Moy, el Cobijas, y el Güero de Denver, y el Tuercas nada. Nada, ni unos $5, nada.
4: Ya estás, muy bien.
5: Nada, y el que debe, el Diego, ¿cómo se llama este? El Diego, ¿qué, Velázquez?
4: Mira, ¿no? Diego Velázquez nos engañó y ya no volvió.
5: No. Y un saludo también para Rosy Beltrán, de parte del Calavera.
4: Ya estás, Calavera, muy bien.
5: Y una de los que vienen al reventón de acá, de los que ponen fe de la mañana, de junto niebla.
4: De la niebla, Calavera, la que sea.
5: Me pega a mi mujer.
4: Esa le queda a Julio Nájar, ¿no, Calavera?
5: Sí, al Tony, a todos los mandilones.
4: No, a mí también, Julio, con el... Digo, tú, Calavera, el día que tenga algo con alguien, voy a ser bien mandilón, vas a ver.
5: Sí. A ver, el club de los mandilones, pues, también ya la...
4: Sí, voy a entrar ahí, compa, voy a entrar ahí. Fíjate, la señora Adela me dijo una vez que, sí, bueno, era una charla y me dice, se me hace que usted va a ser bien mandilón. Y le dije, sí, la verdad que sí, porque me escuchó peleando. Bueno, que me regañaron, me escuchó una vez la señora Adela que me regañaron y me dijo, te vas a ser bien mandilón usted. Y le digo, sí, la verdad que sí.
5: Sí, y también para el cabalgante y nada, las carnitas, Diego.
4: Ya vas, eso va, vas a, ya dijo el cabalgante que eso seguro se va a hacer, mi Calavera. Pero bueno, pues a ver cuándo.
5: Sí. Yo voy a ser tu yoki, te voy a cuidar al caballo. Bien, mañana, vámonos.
4: Caballero, ya estás, mi Calavera, ahí estamos.
5: Y saludos también para Martina también.
4: Ahí nos vemos, Calavera. Para que te pongas bien atento, sale.
5: Ahí estamos mañana, pues, Diego.
4: Sale, adiós, Calavera, cuídate mucho. Qué bueno que haya una muchacha. Bien, bien, bien, bien. Si aquí el único dormido soy yo, mis amigos. El único dormido que no lleva invitada, pues, bueno, lleva a mis hermanitas. Bueno, como tal va a entrar mi hermana menor, porque mi hermana mayor sabe a qué hora llega, así que pues ella sí no la voy a poder pasar, pero a mi hermana chiquilla sí. Dice, Diego, quisiera saber sobre los boletos de mañana, ¿serán gratis o serán vendidos? Vendidos a 50 pesos. Si viene aquí el grupo de 15, 50 pesitos, pero si los compran el evento van a costar más. Yo te recomiendo que los compres una vez aquí en grupo B15. Sí, ¿sale? Mira, pues no sé cuántos boletos vayas a querer, pero yo ahorita estoy regalando un boleto. Me queda un boleto de los que estoy regalando, así que no sé. Imagina que te llevas dos boletos, ¿sale? Imagina que te llevas dos boletos. Más bien, que vas a comprar dos boletos o tres. Ah, pues ahorita pídeme uno y ya nada más te queda por comprar uno o dos. ¿Sí me entiendes? Ahorita estoy regalando un boleto, me queda un boleto de los que estoy dando. Dice, Diego, ¿puedes complacer con la canción de Flor de Melón con Chicos de Barrio? ¿Aún tendrán boletos para el reventón? Por supuesto que hay boletos para el reventón, grupero. Mañana vengan a partir de las 10 de la mañana aquí a Grupo B15. Aquí están los boletos del reventón a 50 pesitos. Cómprenlos en la mañana, por favor, gente, porque en la tarde los vamos a estar vendiendo un poquito más caros. Va a subir un poquito más el precio para que estén muy atentos y para que no haya fallas. Buenas noches. Buenas noches. Hello, hello, dice Lalo, pues no quiso entrar la llamada. Quiero hacer una pregunta acerca del reventón de mañana. Compa Edgar, dinos, y aquí te damos santo y seña, lo que podamos aclararte. Adelante, ¿qué pasó?
6: Ese mi diguito, aquí nomás reportándonos, andamos en pie. Acá andamos, mi diguito, saludos de parte del Mayo, acá desde los meros Conde, Río Grande, Zacatecas, mi diguito. Estamos al pendiente y pues escucha muy perroncisísimo el reventón grupero, mi diguito, pero primeramente Dios, aquí estamos al pendiente, mi diguito. Saludos.
4: Ahí estábamos, Mike. A ver qué año, a ver cuándo nos acompañas, mi Mike. Te mandamos un abrazo y andas ya muy noche, ya son las 10:31. Yo ahorita me siento con mucha pila. Les he dicho muchas veces que a veces me siento con más pila a las 10, 11, 12 de la noche que en la tarde. A veces sí ando haciendo cosas ahí en el terreno y ándale, ya se siente el cuerpo medio pesadón. Ah, pero ahorita en la noche, mis amigos, somos una pluma. Vamos muy, muy ligeritos. Le quiero mandar un saludo por ahí a mi amiga María Isaís, que me está escuchando. Dice, Diego, para mis compañeros de trabajo, hoy me tocó trabajar 16 horas. Ay, María. Ya casi salgo acá desde Arizona, que todo salga bien mañana en el evento del Reventón Grupero. Y si hay chance, ponte una canción de ayudantes. Saludo, Mari, para ti y para los compañeros y compañeras que tienes por allá. También le quiero mandar un saludo a mi amiga Rancherita Pacheco, que me mandó mensaje. Un abrazo para ella. Saludos, saluditos. Por acá hay gente que también nos está mandando mensaje por lo del Reventón Grupero. Preguntas que me están haciendo sobre el Reventón. Aquí por privado, ahorita se las contesto, no se preocupen. Con confianza pueden preguntar lo que gusten y aquí les contestamos pues lo que tengamos también conocimiento. En Facebook, en el Face, me encuentran como Diego Rojas Radio, ¿sale? Diego Rojas Radio. Gente, de veras, mañana puede que haga transmisiones en vivo del Reventón Grupero o les suba videos o fotos exclusivos del Reventón, ¿sale? Así que Yo les aviso que mejor, pues ahí va, que vayan a seguir o para que vayan a agregar de amigos ahí en el Facebook de Diego Rojas Radio. Les voy a subir contenido mañana del Reventón Grupero, ¿sale? Contenido mañana del Reventón Grupero en Diego Rojas Radio. Vámonos con música. Sí, o bueno, vámonos con más saludos porque llegaron bastantes. Dice Diego, para saludar al Calavera, por favor. Y aquí de parte del Tuercas de Texas. Si se hace uno de $10, se hace, Diego. Ah, sí, esto es lo malo, compa Tuercas, el envío. Dice Diego, la canción de Mirando las Estrellas. Perfecto, buenas noches.
7: Hola, buenas noches.
4: Buenas noches, adelante, dígame.
7: Llamaba por el boleto.
4: Ah, sí, adelante, dígame.
7: Ah, bueno, es para mi esposo.
4: Sí.
7: Se llama Humberto Mendiola Barrios.
4: Pues igual, venir mañana desde las 10 de la mañana aquí a Grupo B15, sale por él.
7: Sí, muchas gracias.
4: A usted, buenas noches. Bueno, gente, se fueron los 4 boletitos que estábamos dando por el Reventón Grupero. Sí, a ver si le entienden a mi letra la gente de allá de recepción. Ojalá que sí. Vámonos con otra llamadita acá en el 1340. Estamos platicando a gusto. Mañana no vengo. Mañana obviamente no voy a estar con ustedes por andar en el Reventón Grupero. Pero el jueves tampoco. El jueves tampoco voy a andar acá.
8: Buenas noches, compa Diego, que retumbe la bocina, que hermana, solo con mi palco, que con todo el respeto para la madrilita, para Diego Velázquez, con una canción de... Buenas noches, compa Diego.
9: Buenas noches, compa Diego, que retumbe la bocina. Quiero mandar un saludo para mi par Coques, con todo el respeto para la mamá Elita, para Diego Velázquez, con una canción de Los Ávilas. Soy Karen de las Catarinas, soy hermanita de Fátima.
4: Oye, Coques, ya tienes dupla de locutoras tú, ¿eh? Tienes dupla de locutoras ahí, cuando... Bueno, ¿cuántos años tienen ellas? Como 10 añitos o poquito menos. Me sacan, ¿qué? 12 años. 12 años, así que bueno, todavía podremos ser maestros de ellas si algún día se interesan por esto. Ojalá que sí, ojalá que futuras generaciones de radio se interesen por esto que es tan, tan bonito la radio. En fin, vamos a continuar. Buenas noches, bueno.
10: Sí, buenas noches, señor Diego.
4: Buenas, ¿quién habla?
10: Me llamo Fernando, un saludo acá para el Seguro Social, los vigilantes, a los guardias.
4: ¿De dónde, compa, el seguro?
10: De aquí de Fresnillo, Zacatecas.
4: Ah, muy bien.
10: Nos estamos oyendo.
4: En el
10: compañeros del Seguro Social.
4: Hasta...
10: Yo creo que la otra vez escuché un corridillo ahí que de las tres yeguas.
4: Sí, ya sabes.
10: De Fresnillo, que estaba suave, no sé cómo se llama. Y bueno, quién la cantaba, pero me gustó esa canción.
4: Con eso, mi amigo. ¿Qué te iba a decir?
10: Podría poner de favor.
4: Claro, ¿hasta qué hora sales? ¿Hasta qué hora termina tu turno?
10: No, hasta las 8 de la mañana, son 24 horas aquí.
4: Ah, o sea que trabajas 24 y luego descansas 24, ¿no?
10: Sí, así es, para irme mañana al Reventón Grupero.
4: Ay, ay, ay, ya estás, pues, ahí te esperamos, ¿sale?
10: Sí, sale. Muchas gracias, que... Pues sí, bueno, para pongan la cancioncilla para escucharla, para ambientarnos acá.
4: Bien, ¿es la primera vez que hablamos tú y yo o ya me habías marcado antes?
10: No, es la primera vez que me pongo a irlo, pues, para pasar el rato, ¿verdad? Y, pues, me gusta su programa, que pues, está suave, ¿verdad? Que el Calavera y ahí todos los saludos que mandan. Trae buen mitote, buen... Sí, está suave el cotorreo.
4: Qué bueno que te guste. Y saludo a ti y a la gente del seguro, ¿sale? También.
10: Sí, a los vigilantes en este caso, porque hay enfermeros y doctores, pero pues, no la llevo con ellos, nada más el gremio de los vigilantes.
4: Perfecto.
10: Gracias.
4: A ti, que tengas bonita noche, hasta luego, mira qué bonita llamada. Vamos con otra, aquí en el 21340, otra llamadita y yo creo que nos vamos ya con música. También a la gente de los Uber, que cómo nos escuchan los taxis, los taxistas, mi compa Oscar. ¿Cómo te apellidas, mi compa Oscar? Ah, ya se me fue el apellido del camarada, gente, que les digo que me conoce muchas rutas extrañas, mi compa Oscar. Oscar Lira, ándale, Oscar Lira, saludo para él, buenas noches.
11: Buenas noches, compa Diego, que retumbe la bocina.
4: Que retumbe la bocina, mi coques. ¿Sí escuchaste lo que dije de tus locutoras?
11: Sí, mi compa Diego, claro que sí. Ahí, a ver si hacen la lucha, va, compa Diego, las nuevas generaciones.
4: Pues ojalá que sí, mi coques. Ya vas a tener, sí. luego vas a tener privilegios. Que cuando les pidas una canción, va a ser la primera en sonar.
11: Sí, ya, güey. Sí, ya. Pues les gusta mucho la mejor FM. Acá rato quieren mandar ahí audio. Préstame para mandar un audio a Diego.
4: Mira.
11: Digo, no, pues. De bueno que les gusta el radio.
4: Qué bonito. Ya, si no te hacen caso, Coques, cuando les pidas una canción, pues ya la regañas llegando a la casa. O por
11: sí,
4: teléfono.
11: ¿Qué pasa con mi rola?
4: Sí. Ya estás, Coques. ¿A quién saludamos?
11: Saludamos ahí para mis 5 peloncitas, para mi esposa Vanessa, que te estamos escuchando. Y el Calavera, nada.
4: No, fíjate, ahora sí no te mandó saludos.
11: Un mendigo calavera, necesito de mandarle yo unos $10 también. Pues qué más, para que diga que el palco que es,
4: sí, sí, si acaso, para que lo haga. Muy bien, Coques, muy bien.
11: Nada, puro cotorreo con mi calavera. Sí, nada, sí, pues sí. Es que mi calavera puro norteño, mi calaverita.
4: ¿Cómo ves? O sea, que va a llevar una muchachona hoy o mañana.
11: Dice que se va a llevar sus bototas, ¿verdad?
4: Y que una muchacha vaya mañana con él, dice.
11: Ah, calavera, no, es que se la pase chido el calavera ahí. A ver si podemos, mañana nos vemos por allá, compa Diego, porque pues ahí andamos en la chamba, ya llegamos hasta la noche, ¿cómo ves?
4: Sí, pues ojalá que sí, mi amigo, ¿sale?
11: Pero si no, como que ahora me va a aventar la transmisión de Tomos en Vivo, aquí por el celular, ahí me lo va a aventar a gusto.
4: Ándale, también por el teléfono ahí te lo transmitimos, así que como se te haga mejor. Como dijo un compa de allá de Nieves, pues unas cheves y ahí viendo o escuchando el evento.
11: Sí, a huevo, compa Diego, ahí me saluda a todos los locutores ahí de, o por mañana, que del reventón.
4: De tu parte, mico, que si luego, ¿qué rolita quieres ahorita?
11: Ahí póngame una de esas del reventón de posibilidades de los Ávila, hay que pedir unas muchachitas ahí, una bonita, una romanticota.
4: Con eso, mico, que es un abrazo a ti y tu familia, hasta luego.
11: Igualmente, hasta luego y hasta mañana. ¿Cuándo viene? Hasta el viernes, ¿no?
4: Hasta el viernes, con que estoy aquí de vuelta.
11: Ya está, compadre, ahí nos escuchamos, pues.
4: Jale, hasta luego. Gente, sí, mañana no vengo porque pues vamos a estar todos mis compañeros allá en el evento. Y el jueves no vengo porque vamos a estar de descanso. Y hasta el viernes, primeramente Dios. Hey, hasta el viernes.
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1: Solo tú, tu boquita. Esta es una canción de edición especial. Ahí le quiero mandar un saludo a mi amigo Andrés González Estebane, de allá de Nebraska, Estados Unidos. Compa Andrés, saludos y buenas noches.

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1: Y con esto, amigas y amigos, pues ya llegamos a la parte final de nuestro programa. Es momento de irnos y, gente, yo me vuelvo a aparecer hasta el viernes, viernes en la noche, y eso quién sabe, pero bueno, seguramente sí el viernes aquí estaré con ustedes. Diego, la del Moro de Tepehuán es para Adrián, el Carnes de Plateros y para la Lagartija, muy bien. Diego, ¿puedes complacer con la de Rehenes, Pienso en Ti, para saludar a Blanquita Madera, que escucha en Huejuquilla? Ah, qué bonita canción de Rehenes. Saludo para una persona muy especial, que es Felipe Cosío, de parte de Blanquita. Pues aquí el saludo. Gente, en Facebook, en el Face, me encuentran como Diego Rojas Radio. Mañana les voy a publicar contenido exclusivo del Reventón Grupero. Ahí vamos a estar mis compañeros y yo en el Reventón. Acompáñenos, gente, pues ya no nos volvemos a escuchar hasta, bueno, yo hasta el viernes voy a estar aquí de vuelta. Y pues nada, un placer saludarlos y los esperamos mañana. Mañana ahí vamos a andar en el Reventón Grupero. Mañana Reventón Grupero. A las 6 de la tarde comenzamos, pero a la hora que gusten llegar, ahí estaremos para recibirlos, para que la pasen bonito en la gran fiesta de la radio, la fiesta de la mejor FM. Este evento que año con año hacemos con mucho cariño, con mucha emoción para todas y todos ustedes. Ahí los esperamos mañana en el Reventón Grupero. Grandes agrupaciones que nos van a estar acompañando. ¿Ok? Así que cuídense mucho. Yo soy Diego Rojas. En Face me encuentran como Diego Rojas Radio. Hasta el viernes. Chao y puro Reventón Grupero.

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0: Bueno, pues ya a las 11:06, estamos arrancando hoy en esta nochecita de todavía martes. Obviamente, martes 26, los últimos minutos, que son 53 para culminar ya este día. Ya estamos aquí listotes a vísperas del reventón, o sea que ya el reventón es el día de mañana. No se le olvide, en punto de las 6 de la tarde se empieza el evento allá en el domo de la feria. Ya se la sabe, va a estar con, ahora sí, como dicen por ahí, con tubo. Viene por acá Fidel Rueda, Los Ávila, Conjunto Río Grande, Chicos de Barrio, Los Pumas, La Unión Norteña, Los Retoños, Conjunto Niebla, etcétera, etcétera, etcétera. Va a estar pero con ganas. Y si no ha ido por sus boletos, recuerde, pues hay diferentes puntos que le quedan, dependiendo de donde viva, pues es más cerca, ¿no? Por ahí en Tienda de Ropa El Mexicano, en Rosticería El Campesino, en Wester Fresnillo, el lugar ya de costumbre de muchísimos años en la venta de boletos, o en El Tejano, ya sea el de Avenida Hombres Ilustres o el de la calle Duranguito, el que le quede más cerca. Y obviamente, bueno, pues en las oficinas de Telecable de aquí de Grupo B15 en el edificio, en las oficinas de Telecable de San José de Lourdes, de Calera, de Rancho Grande, también por ahí la Enrique Estrada, en Servillantas B15. O sea que andan esparcidos por toda la ciudad los boletos. Vaya por su boleto, aproveche la preventa. 50 pesitos solamente. Porque si no, le va a costar a 100, si no mal recuerdo. Mejor aproveche. Mire, se evita la aglomeración en estar por ahí en la fila de la compra de boletos. Porque va a ser doble fila, esperar a que en la fila donde entran y en la fila de los boletos. Mejor aproveche, preventa ya. Yo pienso que mañana todo el día, por ahí en los puntos que yo le mencioné, va a haber boletos. Así que, para que no batalle, hombre. Si no lo como. Ya está. ¿Con qué nos vamos? Vámonos con una llamadita. Vamos a ver quién anda a través de nuestra línea telefónica. Bueno, bueno.
1: ¿Cómo anda?
0: Buenas noches, estamos al aire, dígame. No, hombre, creo que andan dormidos. Nomás le dije que estamos al aire y nos colgó, le dio frío. Bueno. Ok, saludos para mi sobrina Xiomi, para mi sobrina Paola, para Lorena, para Jimena, que si no me equivoco anda por ahí de visita con mis sobrinas. Jimena de General Pánfilo Natera, antes La Blanca Zacatecas. Y saluditos siempre a Alejandra, que también la acompaña de Ojo Caliente. Nos pide la canción de Laurita Garza, la maestra de la escuela. Ah, esa canción, ¿cómo le queda a las maestras? ¿Verdad? Ok, con gusto le complacemos. Saludos también para mi tía Sara en Ciudad Juárez, Chihuahua. Ya está bien al pendiente, ya está por acá en sintonía. Y le enviamos, bueno, pues saluditos también a mi tía Guadalupe. Ella escucha por aquí en Colonia Centro. Vámonos con esta llamadita, vamos a ver si esta sí quiere. Bueno, bueno. Hable fuerte y claro, mi Julio, no le entiendo nada, hombre.
2: Buenas noches, ¿cómo estás?
0: Ándele, no tan fuerte, tampoco no se ha volado.
2: Pues ya diciendo que hable recio.
0: O sí, pero no se huele. ¿Cómo andamos, mi Julio?
2: Pues gracias a Dios, bien, aquí estamos en el trabajo, muchachos.
0: ¿Qué tal de lluvia por allá en Guadalupe?
2: No, casi no.
0: No, casi no, yo no. No le digo, mi Julio, pues es que usted no paga el agua, por eso no le llueve. ¿Eh? Que pague el agua para que le llueva.
2: Cada 8 días le pago. Cada
0: 15. Órale, dígame, mi Julio, ¿qué hay que hacer o qué onda? Suéltela.
2: No, pues diga, ya lo caché ayer, que me estaba hablando de mí,
0: Ayer y todos los días, mi Julio.

0: si está hablando por allí una persona y usted quiere marcar, pues no entra, no entra, aunque le timbre, no entra, mi Julio.
1: Que tiene muchos teléfonos allí. La cabina.
0: Ah, Cherrión, ¿quién dijo eso, mi Julio? Solamente es uno, pero puede recibir hasta 8 llamadas al mismo tiempo. Pero pues qué gana uno con que esté timbrando todas las llamadas y nada más puede sacar una al aire. ¿Sí? ¿Sí me entiende, mi Julio?
1: Sí.
0: Pues más o menos así.
1: No, pues está bien.
0: ¿Y lo por qué ayer lo dejaron hablar y hoy también, mi Julio? Pues si usted nomás lo dejan hablar un día sí y un día no.
1: Dejan hablar.
0: ¿A poco está trabajando sí. Diario?
1: No. Sí lo escucho cuando dicen que mandilón y que está quitando.
0: ¿Pero quién dijo? Yo no dije. Ayer, ¿quién dijo?
1: No. Sí, no. Como el calavera.
0: Dijo el calavera, no, huele a mandilón. Y yo le dije, no, hoy no huele. Ah, pero qué tal hoy, de volada, olía a mandilón y se reportó mi Julio. Ya hizo los quehaceres para que lo dejaran hablar por teléfono, ¿qué onda?
1: La riega.
0: No, el que la riega es usted. Cuando no habla es porque no lavó los trastes, no lavó la ropa, no barrió, no trapeó, por eso no lo dejan hablar. Ándele, mi Julio. Pues mande saluditos, ¿o qué, mi Julio?
1: Sí.
0: ¿Ya está listo para el reventón? No, pues es bien mandilón. ¿Usted cree que lo van a andar dejando ir a un reventón grupero? ¿Cuál lejos, mi Julio? Pues si nomás agarraron un camión y de volada está uno acá en Fresnillo.
1: No hay con quién ir, no hay con quién ir, mi César.
0: Es más, tengo entendido que un camión sale más o menos a la altura de ahí del domo de la feria.
1: ¿Sí?
0: Sí. De hecho, creo que por ahí es una base, desde ahí sale, y otra de acá de la central. O sea, está sencillo, si usted quisiera venir y si le dieran permiso, porque ahí está lo difícil no es lo que cuesta el camión, no es la avenida, lo difícil es que su mujer lo deje ir a un baile y solo menos. Primero le dan con la cacerola que dejaron ir al reventón grupero. Ya ni le mueva, mi Julio. Mejor así déjele, porque luego ya después no nos va a hablar como en un mes.
1: Es que se ya me la está regando gacho.
0: De tanto cacerolazo que le van a dar.
1: No, mi César, es... No, y luego otro día tengo que venir a trabajar, mi César, es malo.
0: ¿Y qué tiene, mi Julio?
1: No.
0: Imagínese, ahí nomás, ahí le va. Y ahorita me la voy a aventar toda la noche. ¿Simón? Y salgo a las 6 de la mañana. Llego y me duermo un ratito. Y a las 12 tengo que empezar a listar. Vamos a ir a tocar también. Y luego ya acabando el reventón. Bueno, a las 2 de la mañana yo tengo que estar de regreso aquí en cabina. ¿Sí? Y luego otra vez hasta las 6 de la mañana. O sea que son 24 horas, mi Julio. Y no me agüito.
1: ¿Cuándo tiene que estar en tu cabina? ¿Mañana?
0: Mañana aquí tengo que estar de regreso antes de las 2, porque a las 2 se corta la transmisión de radio y tengo que recibir por acá la señal. O sea, casi, no casi, más bien siempre que hay reventón me toca regresarme a cabina a recibir la transmisión a esa hora, más o menos a las 2 de la mañana. Me vengo de allá a la 1:30. Y pues me la sigo hasta las 6, ahí ya descansaré. El jueves, mi Julio. Y usted se agüita porque que el reventón, pues tráigase a la mujer para que lo dejen ir.
1: No
0: traigas
1: a la mujer.
0: ¿Qué dijo?
1: No traigas a la mujer, pues ya.
0: Pues a ella no le gusta, ni a usted que le gusta, no lo deja ir, pues ahí se la llevan.
1: Está canijo, no le digo.
0: Pues no me diga.
1: Tengo que estar desde el jueves, de la mañana hasta las 10.

0: Pues a mí no me lo crea, pero ya están por acá mis compas de los Ávila.
1: ¿Pero qué? ¿Le ayuda la central para dónde?
0: ¿Cómo?
1: ¿La central para... de la central camionera para dónde?
0: Pues se sigue así como va la carretera, mi Julio. Esa la lleva hasta... hasta el domo de la feria. De la central. Y lo, sí. Pero bueno, bueno. Si llega en la central, pues nomás agarra un taxi al domo. O si es más moderno, pues agarra un Uber. Pero no, hombre, ¿qué va a ser moderno si ya hasta su mujer le dice que está bien chicharrón? No me dijo usted el otro día. ¿Qué dijo? Ahí te hablan, chicharrón. Oiga, le habla mi compa. Mi compa Jeras. Ya lo anda defendiendo, mi Jeras. Dice, buenas noches, mi César. Dice, ya no le dé tanta carrilla a Julio. Dice, porque creo que... que quiere llorar, quiere llorar, quiere llorar. ¿Qué dijo el calavera? Dígale, no, yo no. Obviamente, usted no se me vaya a agüitar nunca, mi Julio. No va a estar como otros.
1: No,
0: pues ya usted, ahí usted sabe, mi Julio, si se viene el reventón o no. Pues fíjese, usted es fiel radioescucha. Acá le habla a varios de mis compañeros. Y no venir a la fiesta de la mejor, ahí sí la anda regando. Ahora sí, como dijo usted, mi Julio, ahora sí la anda regando gacho. Pues si sí es parte del show. No, mi Julio, láncese aunque lo agarren a cacerolazos.
1: No me agarran.
0: Sí, sí lo agarran. Mijeras, mijeras. Que vengan los chistes. Vengan los chistes, mijeras.
1: Mijeras, esas de la.
0: ¿Qué dijo? ¿Qué dijo? Saludos para Delita y Mijeras, allá en San José, California. Mándele saludos, mi Julio, usted, hombre.
1: La mando saludos a la mamá Delita y ¿cómo se llama? A Mijeras. A la señora Martina. A la señora de Tlaltenango.
0: La señora Socorrito.
1: Socorrito, ándele. También.
0: Pues a todos, a mi Julio, a Socorrito, a al Calavera. Ah, no, al Calavera no, porque el Calavera le dice que es bien mandilón, no te dice.
1: Usted dijo que
0: le
1: dijo a Dieguito que me pusiera la del mandilón.
0: Anchis, ¿cuál es esa?
1: No hay discusión con yo, que... me pega la mujer y que sabe que tanto, que no me dejan baile y que sabe que tanto.
0: No, mi Julio, te anda mal con las rolas. Acuérdese que usted pide.
1: Bueno, pues así puso este con mi compa Diego.
0: Pues sí.
1: Que no vea lo, el día me lo voy a decir.
0: Él sí le echa la tierra encima.
1: Sí.
0: Y yo le pongo las golondrinas, pues. Ahí nos vemos en otra vida, mi Julio. Fíjese lo que dice Mijeras. Dice, mi César, yo pienso que si Julio y el Calavera se van juntos al reventón, harían una buena mancuerna. ¿No cree? Sí, sí, cierto. Ya ve, díganle a su mujer, mi Julio, voy a ir al reventón con mi compa el Calavera.
1: Y don Jera también, que se venga, no, también es mandilón.
0: Mi Jera es mandilón, no lo dejan, pero él lo acepta, usted no.
1: Y César también.
0: Presente, aquí ando, dígame. mi Julio, yo me voy a ir al reventón solo, ¿usted cree que yo voy a ser mandilón?
1: ¿Dónde vas a trabajar?
0: Entonces, ¿para qué reniega, hombre, pues? Usted, deje ver qué le dice el Calavera, ya se reportó.
2: Un saludo para el Coques. Y sus niñas de parte del Calavera, Diego.
1: Para Diego.
2: Es conjunto la niebla que le... La que digan, me pega mi mujer. Para el Julio... César, la mamá de Lita, don Jera, el Tornado, el Cobijas, el Moy, el Vercas, nada, y el Güero de Denver, y pa' Martín Reyes, de Valdecañas, y el Campanillas, y el Martín Reyes, y Rogelio Carrillo, de parte del Calavera, y pa' Rosy Beltrán, de parte del Calavera. Con la canción de los que vienen en el reventón grupero del Junto a la Niebla, me pega mi mujer.
0: ¿Cómo y qué, mi Julio?
1: Ay, ahora sí la regó, ese también es de Calavera, oiga. ¿Qué es lo que le digo? Ah, me agarró de carrito ese de Calavera. el día que lo vea, el día que lo conozca, va a ver. Ah, no se crea.
0: Mire, pues ya ahí está, dice, ya ve, dice mi Jera, ya ve apenas la mejor mancuerna. Por acá el Julio y el Calavera, dice, apenas el sapo para la pedrada. Ya ve, váyanse juntos.
1: Y don Eso también.
0: Se van juntos para que cada quien ande con su tema y no se entiendan. Dígale, Calavera, pasa por mí a la central para irnos al reventón. No, sí va el Calavera,
1: ¿eh? Sí, sí va.
0: Y deja ver qué nos dice Socorrito.
3: Hola, Cesarín, buenas noches. Hay saludos para todos, para... Ay, el Calaverita. Para Julio. Ay, es que no se me han grabado todos. Para Adelita, su esposo. Y que ya se meta a platicar, que se venga al reventón. Acá, ay, no miento, al reventón, ¿no? Porque pues está muy lejos, ¿verdad? Pero que se venga a cotorreo aquí. Para escucharla, sus chistes y todo de los dos. Porque, ay, los dos son tremendos. Y a mí me hace mucho reír. ¿Saben qué? Para mí es una terapia escucharlos. Por favor, saludos a todos.
0: Ándele, gracias, Socorrito. Y sí, exactamente, todos somos parte del show. Ok, mi Julio, no se quede callado, hombre.
1: Bien, no, también igualmente. A Socorrito le mandamos saludos. Pues sí. Gracias que me
0: mandes
1: saludos.
0: Deje ver qué le dice el Calavera, espérenme.
2: Un saludo también para Socorro de parte del Calavera. César, ponme esa canción, me pega mi mujer. Para el Julio y el Tony, que son mandilones.
0: Ya ve, se la dedicaron para usted y para el Tony. Mi Tony no se ha reportado, ayer sí se reportó.
1: Bueno, así la regó ese Calavera. ¿Qué es lo que le digo?
0: Pues ya se la dedicaron. Y ánimo que... ¿Qué qué?
1: ¿Qué?
0: Híjole, se me hace que sí nos vamos a ir a musiquita, mi Julio, para escuchar esa canción que le dedicó el Calavera.
1: No, mira, estaría.
0: Vamos a ir a escuchar ese temita y tengo algunos pendientes. Y ya regresamos con más llamaditas, mi Julio. Ahorita si tiene chance, si tiene chance nos marca otra vez para opinar de la canción que le dedicó el Calavera. No se deje, dedíquele usted también si no le agrada la rola. Simón.
1: No, pues, dígale, yo. No, pues, ¿cómo que? Él quiere dar corajillo porque no tiene mujer. Por eso no. Por eso le da corajillo.
0: Más bien, ¿verdad?
1: Sí. Vale más que sea mandilón y no. No, pues, que esté ahí solillo. Pero bueno, cada quien. Tiene miedo a Martina. Tiene miedo a la señora Martina.
0: No le tiene ay, ya ve, ya hasta se me trabó la lengua, mi Julio. No le ya tiene, es que le iba a decir como Chiquidrácula. No le tiene mello a Martina. A lo que le tiene mello es a trabajar para mantenerla. ¿Verdad? Sí. Ya dijo mi Julio, vámonos pues con estas rolitas que tengo por ahí pendientes. Ahorita si no le agrada, le dedica una que le cale al Calavera. ¿Simón?
1: Pues nos vamos a Reventón, pues ¿qué tiene?
0: Ya dijo, pues.
1: Si va la señora Martina por allí, nos vemos.
0: Ándale, usted no ande volado porque ahorita lo va a ir su mujer.
1: Bueno, se queda, me pega la mujer.
0: Sí, por eso ahí le va su rola. Conjunto Niebla, que también viene al Reventón Grupero. Esta canción dedicada para mi Julio de parte del Calavera se llama Me pega mi mujer. Vámonos, mi Julio.
1: A usted también le pegan.

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Bueno, pues solamente 15 minutitos ya para las 12. Prácticamente, bueno, pues ya acabamos con los comerciales correspondientes al día de hoy. Ya nos seguimos con pura música, con puro cotorreo, con saluditos, con chistes. Ahí a ver qué hacemos, ¿no? Estoy checando por acá qué rolitas tengo pendientes, porque ya nada más alcanzo a poner unas 3 o 4. Y de ahí nos vamos a ir con nuestro himno nacional. ¿Sí? Ya el himno y regresamos con nuevo día. Muy bien, ya está. Vámonos pues con este bloquecito. Esta canción es algo de los retoños que mañana también estarán presentes por ahí en el reventón, ¿eh? En el reventón grupero. Es más, a ver, ¿dónde está la invitación por acá? La invitación, hombre, ya me la robaron. Bueno, esta rolita habla más o menos como la rolita que le dedicaron a mi Julio. Sí le quedó a mi Julio, sí le quedó. Sí le pega a la mujer, ¿verdad? Y esta rolita que les voy a poner, que me pidieron, solicitaron, es de los retoños, se llama El Antes y Después. Y sí, de novios y todo bien, pero ya he casado un hombre. Por eso es esta rolita. Cuatro temas, de ahí nos vamos con nuestro himno. Regresamos con más música, más saluditos, ¿sale? ¡Vámonos!

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2: Bueno, pues ya las 12:06. Y bueno, pues oficialmente ya es miércoles 27 de mayo, el día esperado, la fiesta de la mejor 107.9, la madre de todas, el reventón grupero. Es el día de hoy, ya es miércoles oficialmente, aquí nos dice el calendario, ya es miércoles, ¿sí? Hoy es el día. Y bueno, pues ya están por ahí los trailers de los Ávila. Ya no piensen que esto se arma de la noche en la mañana. Lleva procesos. Y bueno, pues para muestra un botón. Desde el día de hoy, bueno, pues todo el personal, incluyendo por acá mi compañero Lalo, el mero McLean de aquí de los locutores de la MA. Bueno, pues ya está bien al pendiente todo el día allá en el domo. Y mañana de igual manera. No piensen que es algo sencillo. El que anda al frente está pesado la chambita, ¿verdad? Así que bueno, pues bendiciones ahí para mi Lalo, porque andar al frente no es cualquier cosa. Para que usted el día de mañana, bueno, pues se divierta. Nos preguntan acá en el WhatsApp, dice, ¿todavía hay boletos para el reventón? Claro, aproveche todavía la preventa, obviamente hoy, ya miércoles, desde temprano en los lugares de costumbre. Recuerden, por ahí en el Tienda de Ropa El Mexicano, Rosticería El Campesino, Wester Frenillo, en el Tejano de Calle Duranguito o de Avenida Hombres Ilustres, en las oficinas de aquí de Grupo B15, también ahí en la calle Emiliano Zapata o en la Avenida Enrique Estrada, en San José de Lourdes, oficinas de Telecable, Calera y Rancho Grande. Y no batalla, nada más hay que moverse y aproveche, porque ¿para qué se va a formar doble? Una al comprar el boleto ahí en taquilla y otra para entrar al reventón. De por sí, si hace la fila así algo larga, debido pues a toda la gente que nos acompaña, ¿verdad? Así que aproveche. Tempranito, si no ha ido por sus boletos, vaya a los lugares que ya le dije. Que no batalle, hombre, no ande batallando. Vámonos con llamadita. Bueno.
3: Bueno, soy el Calavera.
2: ¿Qué onda, mi Calavera? ¿Qué andas haciendo, hombre?
3: Esa canción sí le queda al Culo y el Tony, ¿verdad?
2: Y te manchaste, mi Calavera.
3: ¿Por qué? ¿Por qué manché?
2: Pues sí le queda la rolita. ¿Sí? Ni mandada a hacer, hasta parece que se la compusieron al Julio.
3: Y al Tony, ¿verdad?
2: Y al Tony. Oh, no, no. Dice que yo ni le había puesto atención a esa rolita, sino desde cuando igual se la había dedicado a mi Tony y a mi...
3: Es que imagina que se avienten esa de la niebla, man.
2: La niebla, no, hombre, va a estar perrón, mi Calavera. ¿Ya estás listo?
3: Sí.
2: ¿O te andas haciendo guaje? Suéltala.
3: No, nada.
2: Ya listotes.
3: Listote, paera.
2: A lo que se ofrezca. ¿A qué horas vas a llegar, mi Calavera?
3: Como a las 12 voy con el super muñeco.
2: Calavera, pues voy a ir así a barrer, hombre.
3: Y en la tarde vengo a pegarle a Fabián.
2: No, mi Calavera, además que ya no te vas a regresar.
3: Sí, cómo no.
2: Bien bañadito, mi Calavera, bien bañadito.
3: Bien, pero como hay una cachucha de la Unión Norteña.
2: Nada, nada, no, pues no hay cachuchas.
3: Nada. Ni una playerita, nada.
2: Nada, mi Calavera, no, pues nada, pero al rato, después, algún día, qué sé yo, mi Calavera, no se agüite.
3: Un saludo para la mamá de Lita, don Jera, que está en el club de los mandilones, ¿verdad?
2: Don Jera, ¿verdad? Sí.
3: Pero esta canción sí les quedó, ¿verdad? A los dos, ¿verdad?
2: Ni mandada a ser, ni mandada a ser, mi Calavera, ni mandada a ser.
3: Ni mandada a ser,
2: ¿verdad? Sí.
3: Es el que mandó saludos, ¿quién era? César.
4: ¿Cuál, mi calavera?
3: La que mandó saludos ahorita. Que se reportara a mamá Lita, ¿o qué? Le mandó saludos.
2: Ah.
3: Niña, Socorro, ¿no?
2: Ah, sí, se me dice que Socorrito.
3: Sí. Saludos también para ella, saludos. Para Martina y todos los que escuchan. Todos los mandilones, los veladores, ¿te ver, mando?
2: Mandilón. Cántenle una canción a los mandilones, mi calavera.
3: Mandilón, mandilón, esa canción de le quedan. Los mandilones,
2: a verme. ¿Cómo es cruel con mi Julio este hombre?
3: Ayer estaba sacando tentación, ayer la que te trajo gorditas y tortillas de rancho y nada para acá para el calavera.
2: Nada para el calavera, no hombre, mi calavera, si le contara.
3: A ver qué te trajo, ¿no? Si estaba yendo ayer, que le estabas diciendo a la mamá de Lita.
2: Todavía, bueno, todavía y todavía me queda, mi calavera. Haga de cuenta, híjole, no, ni le quiero saborear, porque luego hasta me da hambre a mí, nomás de platicar de comida, me vuelve a dar hambre. Fíjese, una tortillota de rancho, ay, con nopalitos, con carnita de puerco en chile rojo, ay, calavera. Y lo otro así con molidita y papitas y con salsita. De esa salsita de los tomatotes que me encontré allá en el tianguis. Sí. Y luego otra así con quesito y picadillito arriba. Ay, mi calavera. Pues eso comí. Y eso cené. Tres taquitos a mediodía y tres taquitos hace ratito antes de venirme a la chamba. Sí. Todavía me vengo lamiendo los bigotes aunque no tengo, mi calavera.
3: Sí. La coca también es esta que no se te queda, o sea.
2: ¿La qué?
3: La coca.
2: Ah, no, esa fue para repetir, esa es de ley, mi calavera.
3: Sí.
2: Deje ver qué nos dice Mijeras.
5: ¿Qué onda? ¿Qué onda, mi César? Ahí saludos al calavera. Calavera, calavera. Yo no. Déjale, cuento un chiste, mi César, para a ver si lo hago reír. No, pues se da cuenta que eran dos compadres, ¿sabes? Que ya tenían mucho que no se miraban y quedaron viudos, pues. Y tenían mucho, pues, usted sabe que nada, nada los dos, ¿sabes? Y pues ahí se encontraron y uno de ellos estaba en un puente.

0: Dice, ¿cómo ves si lo hago mío? Dice, no, compadre, ¿cómo crees? ¿Qué pasó? Dice, pues ya se va a matar, compadre. Luego yo ni voy a decir nada. Dice, ¿qué tiene? Y ándele, pues se le entregó el compadre, ¿verdad? Y ya. Se fueron, acabaron de la cacería y todos se regresaron otra vez al pueblo, ¿no? Y lo encuentra el compadre, chifle, muy sonriente. Le dice el otro compadre, compadre, dice, pues, ¿qué pasó? ¿No que se iba a matar? Dice, no, cállese la boca, compadre. Así apenas estoy empezando a vivir, ¿qué fregón me voy a andar matando? ¿Cómo hay que?
1: Le gustó aguas, mi calavera, no le va a pasar lo mismo.
2: Otra canijo, no.
1: Le va a andar gustando.
2: Nada.
1: Y ya, me hace que sí, mi calavera. Usted
2: No.
1: cada rato se lo lleva el de la carretilla.
2: Okay. Al
1: Dicen.
2: Tony, ¿no?
1: Mi Tony hoy no se reporta.
2: El mandilonzote ese sí, ¿verdad?
1: Dice, por acá dice, ¿dónde puedo comprar los boletos para el reventón grupero VIP? ¿Por qué no le acabo de decir o quiere que le conteste a través del mensaje, hombre? No, es otro mensajito diferente, mi calavera. Pero bueno, lo voy a mencionar, a lo mejor no nos está escuchando y ahorita le tomo una fotito y le envío dónde. Pero a la
2: El
1: gente que no ha
2: mexicano,
1: ido por su boleto, más dígale usted, mi calavera, ya se lo sabe de memoria.
2: el mexicano, el Rosario del Campesino, en el Tejano y en el telecable de ahí del Rancho Grande, ¿no? De San José del Urbe, ¿no?
1: De Calera.
2: De Caldera. De Guadalupe, Zacatecas también, ¿no?
1: Y en el Tejano de calle Duranguito o de
2: Duranguito
1: Avenida
2: es
1: Hombres Ilustres.
2: Hombres Ilustres. Ahí con el B15 también, ¿no?
1: Y el lugar más tradicional de antaño, mi calavera.
2: De
1: El Wester. Siempre en el Wester tiene muchísimos años.
2: sí,
1: Para todo tipo
2: patrocinándola.
1: de eventos, ahí es la preventa. Es un lugar muy conocido de costumbre.
2: Una tejanita, un pantalón guangue, ¿verdad? Se van bien al reventón grupero. Y el tuerca es nada.
1: Nada, fíjese, mi Fidel ya se reportó. Dice, buenas noches, dice, me gané un boleto hace rato con Diego. ¿A qué horas puedo ir por él? No, pues pregúntenle a mi Diego, hombre, que no quedaron de acuerdo. Ahí sí no sabría decirle. Si tuviera la información, bueno, pues con muchísimo gusto. Yo le diría, pero yo pienso que tuvo que haber
2: Sí, que
1: quedado de acuerdo
2: lo van a
1: dónde.
2: recoger ahí en la recepción, ¿no? César, yo oí,
1: ¿Tú
2: que me
1: escuchaste?
2: dijo que ahí en la recepción, que nomás con la credencial y qué nombre, lo
1: Ándele.
2: ganó.
1: No,
2: Ya,
1: pues
2: en la
1: ahí está la
2: recepción.
1: movida. De que todo
2: Ya.
1: está llenado a la vez, pues ya supo.
2: No, y no voy a misa, ¿verdad?
1: Todo está menos en misa porque no va.
2: Saludos también para el Tornado, el Cobijo, el Moy, el Tuerca y el Güey
1: Nada.
2: de Denver. Nada. Nada.
1: No
2: Ahora
1: he ido,
2: vieron tacos
1: no.
2: que no.
1: ¿Sí
2: Pero
1: fue?
2: que no lo conocen al Tuerca, ¿no?
1: ¿Que no lo
2: Dije,
1: conocen?
2: no. Le dije a Mario, ¿no? Me mandó el Tuerca que viniera por unos tacos aquí. Dijo, no, no lo conocemos. ¿Quién llora?
1: Sin
2: Ahorita viene
1: llorar.
2: agüitadillo.
1: ¿A
2: Viene
1: poco?
2: agüitado.
1: Entonces sí fue mi calavera.
2: Y fui ahora ahí con Mario.
1: ¿Qué
2: Por los
1: dijeron?
2: parques.
1: Pero a lo mejor por su nombre sí lo conocen, al Tuercas.
2: Dije, no, me mandé el tuerca por unos tacos. Dijo, no, no lo conozco. Por el nombre sí, pero así con el tuerca no.
1: ¿No le dijo uno que está allá en California o en Texas? ¿Dónde?
2: California. En Texas, ¿no?
1: Mi Tuercas ayer se estuvo
2: Nada.
1: reportando hasta altas horas de la madrugada y le estaba poniendo rolitas.
2: A ver si se reporta ahorita. Nada.
1: Mi Tuercas, repórtese. ¿Cómo que al Calavera lo mandaron por un tubo? Con la hambre que llevaba y todos lo regresaron sin almorzar.
2: Sin llorar.
1: Sin llorar, mi Calaveras.
2: También
1: Oye,
2: para las
1: aquí.
2: cobijas y al Moy.
1: ¿Qué le
2: Todos
1: puedo
2: esos están
1: decir? ¿Qué le
2: ahí.
1: puedo decir? Por eso lo mandé a usted por delante.
2: Sí. Nada. Aquí viene bien agüitadillo, ¿no? Nada.
1: No, mi tuerca, mejor mándenos envío directo para los tacos de mi calavera.
2: Sí. Así como los de que te va a mandar la mamá de Lita. Nada.
1: Ahorita
2: César, ya te los mando.
1: lo va a regañar su padrino porque le anda tirando carrilla. Óigalo, mijeras, óigalo, y esté poniéndole saldo y...

0: El calavera se acuerda más de los tacos que yo. Yo ahorita no he entrado con los tacos de rancho, mi calavera. Una tortillona y no le estoy platicando lo que le estoy platicando, sí. Hombre.
1: Acá mandamos también a mí. ¿Cómo se llama esta? De Sazón Gutiérrez.
0: La señora Meme.
1: La señora Meme. También mandé unos a mí. Nada. No vas a hacer esta. Nada. Ahí pasa las celas con... Con frijolitos.
0: Ya, oiga, de volada ya respondió mi tuercas, ¿eh? Ponga atención.
1: Sí. Que mande algo, nada. A ver.
0: Dice, aquí reportándome, dice, ¿sabe de que le dije que miércoles o viernes, que es cuando está el hijo de Mario? Se llama Abraham.
1: Abraham.
0: El hijo de Mario, pero usted cómo se llama, para decirle quién nos mandó, ¿verdad, mi calavera?
1: Sí. ¿Miércoles y qué?
0: Para decirle parte de quién. Que el miércoles o viernes es cuando va el hijo de Mario. Uno que se llama Abraham. Ponga atención, mi calavera.
1: Abraham.
0: Abraham.
1: Abraham.
0: Usted nomás llega y usted es Abraham, amigo del tuercas, o cómo lo conoce, mi tuercas.
1: Que diga o que mande.
0: Porque pobre de mi calavera, está todo ñango ya de tanta vuelta con Mario y nada.
1: Nada. Aquí manda también para la placa, nada.
0: No, mi calavera, confórmese con los taquitos. Y una coquita.
1: ¿Y cuántos te zumbas tú, César?
0: Yo tres, mi calavera, yo no soy de... No le estoy platicando que... Sí. A las 2 de la tarde almorcé 3 taquitos...
1: Y en la noche otros 3.
0: Y otros 3, y con eso.
1: Sí. Dice. Una coca para repartir.
0: Ay, eso sí que nos falte. Bueno, tampoco sí. Estoy tan garañón, mi calavera. Ahí le va.
1: No.
0: Cuando
1: no
0: almorcé, me tomé la mitad. Y cuando cené la otra mitad. Y ahorita me estoy sumando un litrote de agua.
1: De Jamaica, ¿no?
0: De pepino.
1: De pepino. No.
0: Hielito, pero no, no va a pensar mal, mi calavera. Usted es muy mal pensado, hombre.
1: No, con hielito, ¿no?
0: Ándele.
1: Sí.
0: Usted sí sabe.
1: Por ahí huele a mandilón, ¿no? Pues ya.
0: Ya se reportó.
1: Ya se reportó, ¿no? Huele a mandilón,
0: ¿no? Ya se reportó, ¿no? Mi mandilón, number one.
1: Se enojó, ¿no? El mandilón, ¿no? Y el otro, ¿no? El Tony, ¿no? Este no se reporta.
0: Dice por acá, espérenme, ahí le va un mensajito. Dice, ya cuélguele al calavera, deje que ponga una rolita. Saludos desde Boulder, Colorado. Ahí para la gente de Río de Medina, y póngase una rolita de la fe norteña, lo lindo de ti. Oh, mi calavera, ya lo mandaron.
1: ¿Quién es el que de Boulder?
0: No, pues no dice quién.
1: No, saludos también para él. Que manda saludos.
0: Espérenme, ¿quién le puso freno a mi silla? Que no me puedo mover.
1: No, yo no.
0: No, yo no. No, yo no. No se sabe otra, mi calavera.
1: Yo no.
0: Yo no.
1: El era don Jera, que ya tiene mi corrido. Ya me se lo avienta.
0: Órale, ya le compuso un corrido.
1: Ya.
0: Ya tengo por ahí en la lista lo lindo de ti. Oiga, ponga atención, mi calavera. Lo sí. Que dice mi tuercas. Dice: así me conoce como el tuercas. Y yo me llamo Carlos. Pero me conoce por el tuercas. Barra libre, usted y el calavera. Sí.
1: A ver, cuando éramos los dos, pues.
0: Esa. Híjole. ¿No? Pues primero vaya a ver cuando esté Abraham.
1: Sí, Abraham.
0: Sí, para que no nos regresen a los dos por donde llegamos.
1: Sí, como Abraham.
0: Como Abraham. Sí. Usted no se agüite, mi calavera. Usted vive ahí cerquita. Sí, imagínese que ya haya ido yo, que vivo allá por donde
1: las polvaderas
0: se regresa al aire, porque ya no hay a quien soplar.
1: No,
0: por eso le llaman las polvaderas, mi calavera.
1: Sí. Gracias, tuercas, por eso, que para ir por eso, bro.
0: Miércoles, pues mañana es miércoles, mi calavera. Nomás asegúrese de que, oiga, usted sabrán. No, pues que sí. No, pues me mandó el tuercas.
1: Voy a andar en el reventón.
0: Que va a decir, mi calavera, pues eso es en la mañana.
1: En la mañana voy.
0: Antes de ir allá, no más que. Pues corre el riesgo de que.
1: ¿Por Usted sabrá, ¿verdad?
0: Lo que lo regresen no como hoy.
1: Sí. Usted sabrá, ¿verdad? Es decirle ahí. Manda el tuerca.
0: ¿Verdad?
1: Unos taquitos de lechón. Ah, no, de.
0: Dice, por acá mi tuerca, dice, hay una canción de los Dinámicos Junior. Dice, o le hacemos el envío directo para que se van a almorzar. ¿Usted qué opina, mi calavera? Pocino.
1: Pocino.
0: Está mejor.
1: Está mejor. Que manden los $20, 10 y 10. Ah, no.
0: Sí, pues con eso lo hacemos, mi calavera. No, hombre, usted se la sabe todas, pues aquí ni quien le pide.
1: Nos van de 50 y 50 ahí
0: está, ya, hasta ya se la sabe que con $10 almuerza. Pero es que usted come mucho, mi calavera.
1: Me sumo 3 órdenes, 2.
0: Ah, no, manche. Pues de usted no pide una orden de tacos, pide una hora de tacos.
1: Una hora. No, que más que no. Que te lo envíe a ti, ¿no?
0: Sí, luego nos vamos.
1: Nos vamos.
0: Nos vamos directo a
1: los tacos.
0: A los tacos. Ah.
1: Con Abraham.
0: Ah. Una híjole.
1: De dieta.
0: Una cuquita light para repetir.
1: Para repetir a gusto.
0: Sí, acá bien perrón. Mándele saludos a Adelita para que se reporte, hombre.
1: Un saludo para Adelita, mi
0: ya padrino. La está esperando Socorrito y nada.
1: Saludos para.
0: ¿Qué anda haciendo, mi Jera? Déjenla.
1: Que hable.
0: Déjenla que hable. Ya pasó la luna de miel, ¿verdad, mi calavera?
1: Ya pasó los 17 años de casado,
0: ¿no? 17 años, ¿no? Y los que vienen y los que faltan, mi calavera. Los
1: que faltan. ¿Tú cuántos tienes ya, César?
0: Ah, pues yo estoy chiquillo como... ¿O de qué, mi calavera?
1: De casado.
0: Híjole, mi calavera, pues creo que andamos rondando... Ay, mi calavera, ¿para qué me hace recordar fechas, hombre?
1: Sí.
0: Está viendo que soy re malo para las fechas. Pero no, pues ya, mire. Para estas fechas, precisamente, para este mes.
1: Cumples años.
0: Lo que sí, ya no me acuerdo con tanta confusión si fue el 6 o el 12. Pero hace 20 años conocí a mi mujer. Este mes hace 20 años, mi calavera.
1: Sí.
0: Y pues mi morrilla, la más grande, tiene 18.
1: ¿Y tu morro?
0: 16. Nomás uno y uno, con esos, mi calavera, ¿para qué quiere más?
1: Con esos dos, ¿no? Ese es el.
0: Entonces, si nos ponemos a hacer cuentas, pues póngale que aunque sean los 20 años, mi calavera, pues ya llovió. Sí. Ya. 20 años de ser mandilón.
1: Sí.
0: Imagínese usted. 20 años pero yendo tú, al tianguis a cargar la bolsa de mandado.
1: Y tú y el Tony y el Jera, el Julio, ¿quién es más mandilón?
0: Pues mi Julio.
1: Sí.
0: Más que no Julio diga mandilón, recio porque ¿verdad? Ya como que se enoja.
1: Sí.
0: No va a decir que no sé qué y que fui que yo y que voy que vino.
1: Se va a enojar.
0: Lo no, malo que sí es cierto, pero no lo acepta. No. Dice, yo se no. Lo estoy platicando 20 años de ir a cargar la bolsa de mandado.
1: De 20 vamos a mandar.
0: Ey, no me agüito y acá.
1: Se enoja,
0: ¿verdad? Se enoja.
1: Con gente grande, ¿verdad?
0: Y es el que más anda en el tianguis.
1: Sí.
0: Perdió, yo voy una vez cada mes y mi Julio va acá tercer día.
1: Vente, vamos y llévame al mandado. Iván de Lonzote,
0: ¿verdad? Sí. ¿Cómo decía nuestro tipo? Gachote.
1: Gachote. Esa canción sí le quedó, César.
0: Apenas con manillo al dedo.
1: Sí. Acuérdate de la pina, se la pones a los dos mandilones.
0: Deje ver qué nos dice Socorrito. Ya se reportó Socorrito.
2: Ya. Ándele, Adelita. La estoy esperando para que se avienten sus chistes. Así como. Esa de, me la aprendí, ¿eh? Esa del pájaro loco. La estoy esperando, Anelita, para escucharla y yo reírme bien a gusto. Me estoy riendo, ¿eh? Con lo que están platicando el Calavera y Cesarín. Están abrochados.

0: No me acuerdo bien. Pero ya de ahí de Zacatecas, ya agarré para acá directo. Pero me hicieron una agachada fea.
1: Pues sí, oiga.
0: ¿Cómo si mi boleto era para Zacatecas y me mandaron hasta Guadalajara? Lo bueno que pues ahí está mi suegra, ¿verdad? Lolo, fueron por mí todo.
1: De volada.
0: Pero sí, pero otro día Lolo me fui a Zacatecas temprano. Que tenía un compromiso y ahí está.
1: Ahí va la carrera. Deja ver qué le dice Socorrito.
2: Llegó a la tienda y le dijo que sí, que tenía un pájaro loco. Y Cesarín se rió, y usted también mucho. Y le dice Cesarín, no, dice, pues, solo que yo me lo alborote el pájaro. Y era pura risa, ¿no?
1: Bueno, sí puso más atención que nosotros.
0: Y a veces se alborota el pájaro. Ay, no. O sea,
1: ya nos mandó otro, además de que este es otro chiste de Mijeras. Vamos a ver qué nos dice.
3: Oiga, mi César, déjenle cuento otro chistecillo y a ver qué le parece a Socorrito. Ahí saludos para doña Socorrito y para todos. Pues que eran también unos compadres que se fueron de cacería, que iban a cazar a un gorila, ¿no? Que era un gorila gris, que lomo plateado, que no sé qué onda.
0: Sí.
3: Eran cazadores, pues, profesionales, y tenían colección ahí de animales, ¿no? Disecado. Y pues ándale, que se van a África, ¿no? Que a cazar al mentado gorila. Ya se van, eran los dos, y ahí iban, ahí con precaución. No, compadre, que por aquí lo han visto, y que la fregada, ¿no? Y ahí andaban los dos ahí, en busca del mentado gorila. Y ándele, que le sorprende el gorila por detrás, que agarra a un compadre, que lo abraza. Y no, pues que lo hace suyo, pues no le quedó de otra, ¿eh? Y el otro compadre se echó a correr, pues perdió. Y llegando a la aldea, que lo encuentra, dice, compadre, dice, ¿qué pasó con el chango? Dice, no le hizo nada, lo dejó ahí. Dice, sí, compadre, pero ¿qué cree? Dice, pues me violó, dice. No se preocupe, compadre, de todos modos, el gorila no habla, dice, pues, ¿qué? ¿Qué va a pasar? No va a pasar nada. Y así pasó, ya se fueron, ¿no? Otra vez, pues, decepcionado, porque pues ya violado el compadre y no lo pudieron matar. Ya llegaron allá, pues, donde vivían, y se volvieron a topar los compadres. ¿Qué, compadre? Lo encontró bien triste, triste. ¿Qué tiene, compadre? Dice, no, pues, acuérdese lo que pasó la otra vez cuando fuimos de cacería. Dice, ay, compadre, no le digo que el chango no habla. Dice, sí, es lo malo, compadre, que no habla, no escribe, ni manda mensajes. ¿Cómo hay que...?
0: Extraño.
1: Sí. Ya, vamos, ay, ya quería ir de cacería de nuevo.
0: Ya quería otra vez, porque no le hablaba ni mensaje. Ay, no.
1: Ahora sí que
0: anda
1: como
0: hasta tomado, oiga. Por eso anda muy chistoso.
1: Iba a decir otra vulgaridad, pero pues ya que uno de... Bueno, no es vulgaridad, pero ya que cuando uno se quedaba con ganas de algo, ahora sí que, como dice acá, nomás lo dejó picado, pero de a de veras. De a de Evis.
0: De a de Evis, obviamente. No, este le hace
2: la verdad que sí se están aventando con los chistes, sí están buenos. Sí, el esposo de Adelita sí se avienta también para los chistes.
1: Socorrito es la fan número uno de Mijeras.
0: Sí, se asombró este pájaro. Lo dijo usted, César, no dijo Jera.
1: No, dijo Jera, se avienta buenos chistes.
0: Ay, no le digo. Y eso que anda borracho, ¿eh? Ni la hace, ¿verdad? Es martes, ¿verdad?
1: ¿A poco sí? Diga, ¿a poco no?
0: ¿A poco no?

0: No hemos dicho tres, no, dijo, que como le hice caldo de camarones,
1: Ah,
0: dijo, ah,
1: ya
0: dijo,
1: sé por qué se sentía en
0: sí.
1: las nubes.
0: No.
1: Todo tiene sentido ahora.
0: No, te lo juro que no, no le digo que le dio como, está como friguillo, según que iba a llover. Y se soltó un airecito frío y todo, y ya ve cuando uno se, no, y luego se baña uno y le da calor, y ya vine y prendí el aire y ya me dio frío, no, ya ni sabe uno lo que trae.
1: Sí, es cierto.
0: No, le digo que, dijo, no, con un caldito de estos hace falta la cervecita. Y como fui a la tienda a agarrar aguas y sodas y todo eso que hace falta para la semana, pues agarró su cartón, su 24. Pues ya él, primero agarró 20 para la sopa y luego agarró la cerveza. Y antes de eso dice, y no me digas nada, ¿eh?
1: Y no me digan nada porque estaban de promoción.
0: Bueno, siempre están igual.
1: Ya que uno sí se la
0: Oiga,
1: avientan
0: ya
1: así, oiga,
0: ve.
1: no es que estaban de promoción.
0: Oiga lo que
1: ¿Y
0: dice.
1: qué dice?
0: Que no le diga nada porque me aparece el gorila.
1: Está bien, pues, díganle.
0: Pues más bien le voy a decir, pues. Ay, no, le
1: Va a decir,
0: digo.
1: por eso te di camarones y nomás no se aparece.
0: Ay, no, le digo. Y luego que ahora se acaban los reventones, César, pero
1: Por
0: del
1: ese
0: baile.
1: las 4 de la mañana.
0: A las 4.
1: ¿Eh?
0: Santo. Y de aquí a que se va la gente, las 5, ¿verdad?
1: Más o menos. Yo me tengo que regresar aquí a cabina poquito antes de las 2.
0: Pero no va a hablar, ¿verdad?
1: No, ya te creo, voy a llegar. Dice, cuando me regreso. Porque para mi buena suerte, desde que siempre me acuerdo, me tocaba regresarme del reventón hacia acá. Desde que estaba por ahí mi compañero Raulito, él acababa el reventón y vámonos, ya se iba a su casa y pues yo me regresaba. Entonces llego, pues ya cansado ya de andar parado allá, que ahora para aquel escenario, ahora para el otro, ahora voy para allá. Ahora sube las escaleras y ve, échate unos taquitos, ah, porque así nos atiende bien nuestra patrona, ¿eh? Nos
0: Ah,
1: lleva
0: entonces no va a ir
1: taquiza.
0: comido allá. Pues
1: Pero
0: si lleva un topper.
1: la taquiza es por ahí de las entre 9 y 10 de la noche. Y luego
0: Oiga,
1: ya
0: si
1: andamos
0: lleva un
1: allá.
0: topercito.
1: Un topper, sí, para traerme unas ordencitas, tiene razón.
0: Sí.
1: Y luego ya me regreso, llego aquí, créanme lo que sí, llego cansado. Ya llego y recibo por acá el corte de línea del control remoto. Ya, no, así como dijo usted, me siento en las nubes en una silla.
0: A ver si se mira bien en el internet. El año pasado no, se miraba bien borroso y luego se cortaba y no.
1: Ándele.
0: A ver, ahora esta vez, siempre miramos.
1: Es que se pone bien chido, pero yo pensé que sí iba a venir, Adelita.
0: No, pues es que es lo que le digo, que se juntan muchas cosas y sí tengo muchas ganas de ir. Ay, yo, ustedes tocan muy bonito y luego el conjunto Río y no, la escandalosa es mi. Y luego los chicos de barrio, no, todos también.
1: Hacerlo. No, Adelita, es que si haga el esfuerzo. Bueno,
0: Pues
1: obviamente
0: es que
1: ya para el otro año,
0: ya
1: ¿verdad?
0: no. Sí, no, ya no llego. Yo dije, pues todavía si hubiera vuelos los miércoles, pues me iba temprano y sí, pero ya no llego. Y luego pues llegaría el viernes, ¿ya para qué?
1: Ya para qué no.
0: No, nomás van viernes y domingo, salen aviones para allá.
1: Viernes y domingo.
0: ¿Cómo ve?
1: ¿Y al cumpleaños
0: La
1: va a venir
0: ida.
1: o no va a venir?
0: La ida hubiera sido este domingo.
1: Apenas había llegado pues, el mismo domingo y ya el
0: Sí,
1: miércoles acá.
0: domingo. Sí, ya de volada, bien relajada, pero pues, ¿cómo ve? Pues estoy en eso, César.
1: Estás
0: ¿Cómo ves?
1: Irene, Irene, Irene, Irene. ¿Quién le hace a ese hombre?
0: Ah, pero de todos modos, si no voy en junio, de todos modos tengo que ir. Y lo ya va a ser mi cumpleaños.
1: Ya
0: Tengo que
1: ve.
0: organizar mi fiesta. Voy con una condición.
1: ¿Cuál?
0: Que me toque gratis. Dígase, no, que dice mejor allá pues.
1: Ahí vengo para el otro año, Adelita.
0: Dígase, esa, no, ni siquiera.
1: Dijo el calavera, no, yo no.
0: No, moviéndola al regazo, ¿verdad? Ah, sí, cantan bonito, pero no, mucho dinero. ¿Y qué no cobran ustedes? No, no tocan de a 2, 3 horas, César.
1: Sí, pero no, fíjese que nosotros no somos caros, Alita.
0: Pues no. ¿Cuánto cobran, César?
1: Mire, aquí en Fresnillo yo pienso, yo digo, en serio, que creo que cobramos barato. Porque lo he comentado, aquí hay unos grupos que, pues más o menos, tenemos la misma trayectoria. Y en eventos pequeñitos, aquí ellos andan cobrando 40, 45. Pero pues trabajan una vez cada venida de obispo. Y
0: ¿Y
1: nosotros
0: usted cuánto
1: cobramos
0: cobra?
1: aquí 22, el contrato de 5 horas, aquí en Fresnillo, solamente. Pues no es caro, o sea, la mitad de los que cobran ellos. Y nosotros tenemos, bueno, pues mucho más tiempo sonando en radio.
0: No, y luego tienen canciones muy bonitas. Ni pa' qué. Yo
1: Nomás que yo hace
0: fíjate que sí he
1: mucho
0: escuchado.
1: le dije a los compañeros, le digo, hay que chambear aquí porque están de moda los huapangos. Pero obviamente la gente de aquí del pueblo pues no va a tener 40 mil pesos para pagarnos.
0: No, pues te crees.
1: Le digo, vámonos por la mitad y créanme lo que sí nos ha funcionado. Tocamos mucho aquí en Fresnillo lo que en años anteriores o muchos años atrás más bien. No, pura con escenario y así pues ya más en
0: Pero
1: grande.
0: fíjese, para entregar para esto, para el otro, pues ya queda poquito, ¿verdad?
1: Sí, exactamente. Pero pues aquí en casita. Y antes
0: Pues
1: no,
0: sí,
1: pues si
0: antes
1: por
0: no.
1: ejemplo el 17 de junio vamos allá adelante de Huejuquilla y si nos queda retirado.
0: Estás lejos, ¿verdad?
1: Sí. El miércoles 17 de junio vamos a San Antonio de Padua.
0: ¿Ya han ido allí ustedes?
1: No, es la primera vez que vamos para esos rumbos. Nosotros hemos trabajado mucho para acá, para el lado de San Luis. El lado de Durango, para el lado de Aguascalientes, sus comunidades, obviamente. Y para el lado de Guanajuato.
0: ¿O también han ido para allá?
1: Sí, es que haga de cuenta que es como aquí en Zacatecas. Si yo le hablo de, bueno, el grupo como el de nosotros o como muchos de la ola, que van para el lado de Guanajuato, obviamente son a sus comunidades, que es donde contrata a la gente para sus bodas, 15 años, que se vea el escenario y todo acá bien bonito. Por ejemplo, al estado de Guanajuato hemos ido, ay, ¿cómo se llama? San Felipe, Dolores Hidalgo. Todos esos rumbos son comunidades, no es
0: Y
1: el estado
0: entonces
1: así.
0: ustedes también traen su escenario y todo.
1: Sí, tocamos en eventos grandes también. Donde llega el tráiler, como acá donde vamos a ir a San Antonio de Padua. Y es con tráiler, pantallas, escenario, planta de luz.
0: Oh, qué bonito, ¿eh?
1: Acá
0: Pero ya
1: bonito.
0: poniendo pantallas y eso ya cobran más, ¿eh?
1: Sí, obviamente, es lo que le digo, ya moviéndose el tráiler. Híjole, ya ni le digo lo que cobramos, pero sí.
0: No, pues es que son muchos gastos.
1: Sí,
0: Y ya se
1: exactamente.
0: ve, dice, ay, es mucho dinero, pero la gasolina y no.
1: Y es lo que yo les comentaba aquí, fíjese que le digo, si nos ha funcionado, nos adaptamos al presupuesto de la gente.
0: Sí,
1: Si dice una
0: pues sí,
1: persona,
0: es
1: oiga, es
0: cierto.
1: que yo los quiero nomás aquí en mi casa, aquí. A ver, pues, ¿de qué
0: Como ahí
1: tamaño
0: con...
1: está su casa? Ah, no, pues aquí nomás se ocupan unas bocinitas. Vámonos, deme
0: Pero
1: 15.
0: cantan igual.
1: Sí, la canta es la misma.
0: Pero no sigue igual que con las bocinotas grandes, ¿eh?
1: Ah, no, obviamente no. Y hay gente que dice, no, pues yo los quiero en tal salón, pero yo quiero que lleven pantallas, luces y acá todo. Ah, pues aumenta el precio. Si dice, no, pues yo nomás quiero algo de 22, pues la cantada y la tocada es igual, pero pues nos adaptamos al presupuesto de la gente, lo que el cliente pida. Y
0: Pues
1: los grupos que
0: sí,
1: le digo, no, ellos sí tienen que ir con pantallas y toda la cosa, y pero cobran esa cantidad.
0: dice.
1: Dice la gente, una gente así cotorreando y todo, dice, no, yo para qué quiero pantalla, lo que quiero es música para bailar. Ándele pues, vámonos.
0: Pues sí, es como lo que pide a la gente,
1: Ahí.
0: al cliente lo que pida, dicen.
1: Pues no le digo, Pascualito nomás nos contrató para el solo.
0: Pero ahí no lleva pantalla,
1: No, no, no, no, acá relax. Él lo hizo en
0: ¿verdad?
1: una cocherita. Pues no estaba grande.
0: Dije sí.
1: Pero pues nos adaptamos a los presupuestos.
0: Sí.
1: Pero Pascualito nos ha contratado
0: No.
1: con escenario, ¿eh?
0: Oh, está bien, ¿verdad? Así
1: Y,
0: bien
1: o sea,
0: bonito, ¿verdad?
1: escenario y pantalla. Para la boda de una
0: Como...
1: nieta hace como, ay, ni me acuerdo, pero lo único que me acuerdo es que se lo llevó el de la carretilla muy temprano.
0: Es que yo creo que se emborracha pronto.
1: Sí, muy rápido.
0: No, está bien, César.
1: Pero digo, yo sí digo, ¿quién fuera Pascualito? Que nomás cinco invitados y contratar a la Unión Norteña. ¿Eh?
0: Pues es que yo creo que le gusta cómo cantan.
1: Ahí
0: Y es que,
1: está el bar,
0: pues sí,
1: órale.
0: cantan bonito.
1: Dice mi Pascualito, yo con una lápida los contrato dos veces.
0: Pues sí, es cierto, es que una
1: Sí,
0: lápida
1: pues ya
0: está
1: nomás nos
0: reparable.
1: quedamos callados, pues sí, es la verdad. Y
0: Sí,
1: hasta
0: es
1: tres sí es una
0: cierto.
1: de las caras, dice.
0: Oiga nomás. ¿Quién fuera él, verdad?
1: Sí, a todo dar mi Pascualito.
0: Fíjese que yo oía canciones de ustedes, pero yo no sabía que ustedes las cantaban.
1: Y dice, bueno, mucha gente, pues alguna sí no se identificaba. Es que el grupo sí agarró popularidad porque muchos sabían que si contrataban a la Unión Norteña, a la vez estaban contratando al maestro Tololeo.
0: Sí, pues es que el maestro era el
1: El
0: maestro, paz
1: maestro, sí.
0: descanse.
1: Y ahora ya
0: El
1: saben
0: maestro de
1: que
0: maestros.
1: si contratan a la Unión, pues ya va a misa y va el César.
0: Sí, ya también. Pero qué bonito, ¿eh?
1: Y dice que hace muchos años fuimos a San José de Reyes Durango. Le estoy hablando hace como 18 años, yo creo. Y ahí tenía un compañero que era medio celosillo. Y pasó coraje. Llegamos ahí a poquito antes de San José de Reyes. Y nos paró la gente, oiga. Y no, pues andaba emocionado mi compa ahí del grupo. Porque pues querían que nos bajáramos. Y luego ya, pues ya ahí se bajaron. No, yo me quedé sentadillo, ¿verdad? Yo a lo mejor acá he hecho cotorreo, pero estoy como misa. Allá en la vida real estoy callado.
0: Ahorita porque nadie lo mira de frente.
1: Sí. Ya en persona no puedo ni hablar.
0: Oiga, ¿y por qué no se llevan al Jera para que eche chistes?
1: Y hay que llevarlo a mi jera, lo que venga.
0: Empezando los chistes y luego ya sigue la Unión Norteña.
1: ¿Verdad? Primero el stand-up y luego la música. Y luego ya le digo, ya nos pararon, porque nos pararon, ¿eh? Y no, ya se baja acá mi compañero de grupo en ese tiempo, uno. Y le dice, no, es que queremos saludar a César, al locutor. Hombre, pues se regresó echando chispas, enojado. Pensó que lo iban a saludar a él.
0: Yo que le había dicho, no, no vengo.
1: No, sí
0: Al
1: se subió en
0: tutor
1: eno
0: viene.
1: sí se subió en bien
0: Oiga.
1: enojado mi compañero. Le digo, pues es que la gente nos escucha y nos quiere saludar.
0: Le hubiera dicho como Cantinflas, a sus órdenes, jefe.
1: Sí.
0: Ay, no. No,
1: Y
0: pues es que sí da tentación, César. Da tentación conocer la gente.
1: sí.
0: Como gente que habla ahí en la radio, dice, ay, yo quisiera, ¿cómo será esa? Y se le va a uno la mente así, como, oh, me lo imagino así, así, así.
1: Pues ya ve mi Julio, ¿desde cuándo anda que él me pija un café aunque le cueste 140? ¿Quiere saludarme, mi
0: Sí,
1: Julio?
0: es cierto. Pues sí, como le digo, da tentación. Yo pues conozco a Lalo, conozco a Martín, a Diego, a Misael, al Muñe, a Garras. ¿A quién más conozco? A Pati no, oh, a la esposa de Misael también. A Pati no la conocí el día que fui, ¿cómo ve?
1: Y eso que si anda
0: Ni a don
1: aquí en la
0: Raúl.
1: mañana.
0: No, cállese, el día que fui. Ay, ¿por qué no me hablaron si yo estaba acá arriba? Y,
1: ¿Eh?
0: ay, nomás le dejé un regalito ahí y dije, ya, después me habló, dijo, ay, dijo, ¿por qué no me esperó? Que le, no, pues yo no sabía que estaba ahí arriba.
1: Y ella está en
0: Le digo,
1: tele.
0: no. Sí, dijo, me hubiera hablado y, no, pues no. Nomás me falta conocer al Cesarín, a Aldo, ¿y a quién más? No, pues nomás. Ya conozco a Lalo, a Martín, a todo. ¿Cómo ve?
1: Ay, para junio, si es que no, si es que no me voy de vacaciones. Y si es que viene
0: Ah,
1: también,
0: pues.
1: pues es que también de repente, como usted dice, a lo mejor sí, a lo mejor no voy.
0: Sí, es que de repente, no, nomás era, tiene uno que comprar el boleto antes. Porque si no, en junio están, pero bien caros.
1: No, pues ya no tuvo que ya no vino, Adelita, pues ya estamos a junio.
0: No, no, pero como para el 15, digo para el 15, sí, para el 15, ya suben bien mucho. No, todavía antes, todavía le dan como en unos 500, 400, 600.
1: Pues ya
0: Pero
1: el
0: pues.
1: próximo lunes ya estamos a 1 de junio, Adelita.
0: Sí, ya fíjese, ya de. Ya este viernes de noche ya es mi cumpleaños. Ay, otro año más.
1: El 5.
0: ¿Cómo
1: Oh, pues si
0: ves? Y
1: viene.
0: luego ese día ni trabaja.
1: Ah, pero si sí le alcanzo a poner las mañanitas, si no mal recuerdo, ya hicimos las cuentas. Que sería
0: Ah, pues sí,
1: el próximo
0: cierto, ¿verdad?
1: jueves, ya en la noche, ya es 5. Pero para que sienta
0: No.
1: perrón, se las voy a poner a la 1 de la mañana.
0: Ay, no más,
1: A la 1 de la mañana
0: no,
1: de
0: ya
1: aquí,
0: gusto.
1: a las 12 de allá.
0: Ah, es la mera.
1: A la mera hora de
0: La mera
1: allá.
0: fiesta. Nada más que no sé si hacerme algo el viernes o el sábado. Es que mis amigas trabajan. El sábado no trabajan, pero el viernes sí. Pero como que ya otro día ya no se siente igual.
1: No, yo estoy en eso también, Adelita. ¿O es ese día?
0: O no,
1: ¿O
0: ¿verdad?
1: no? Porque póngale, todos hemos cambiado la fecha del cumpleaños, pero en el fondo sentimos que ya no se siente nada.
0: Sí,
1: ¿Verdad
0: nomás
1: que
0: ese
1: sí?
0: día, no, hombre,
1: No,
0: sí.
1: tiene que ser el día que es.
0: Sí, por eso le digo, ay, no. O no, ay, yo sí, no, yo creo que el viernes. Sin marinera.
1: Sí.
0: Venga la que venga y la
1: Venga
0: que
1: la que
0: no, pues
1: venga y
0: ni
1: la que
0: falta
1: no,
0: que
1: que no
0: haga.
1: venga. Oiga, está como
0: No,
1: cuando
0: mi
1: yo estaba mi niña,
0: vecina.
1: le decía, hija, yo no te voy a hacer fiesta de 15 años, a no ser que tus 15 años cayeran en sábado, porque pues hacerte la fiesta de 15 años un sábado y cumpliendo entre semana, pues no. Como
0: No,
1: que
0: sí, ya no.
1: no. Le dije, así que ahí. Y para que te vas mentalizando. Y oiga, no nos pusimos a buscar y su cumpleaños, el número 15 sí caía en sábado.
0: Está como la nieta mía, también le cayó en su mero sábado.
1: Eso está bien perrón para las quinceañeras.
0: El mero sábado y luego su misa también fue el mero día y bien bonito que estuvo todo.
1: Sí, porque la mayoría de las fiestas de 15 años no caen en sábado y se hacen en sábado.
0: Sí, hasta que nada, pasé hace un lunes, un viernes, un domingo, ¿no? No, ¿cómo es? Pero a ver qué pasa. ¿Cómo ven, mi César? No, pues ahí me pone una cancioncita, César.
1: Muy bien, Alita.
0: ¿Cuál me pondrá? Póngame una de pequeños. Reencuentro.
1: Reencuentro. ¿Por qué quiere esa rolita, eh? Esa rolita tiene mensaje oculto, Delita.
0: No, fíjese que me gusta cómo cantan ellos. Ellos cantan bonito y luego también me gusta mucho la de este Liberación, así. No, tan bonitas esas canciones.
1: Eso que ni qué, pequeño musical, híjole. La de Cobarde, la de Aléjate, tengo que regresar, no, hombre, pura rolita.
0: Chida machina y perdona,
1: Diría
0: esa
1: mi compa
0: chida.
1: Chóvale. Así tal
0: También las de
1: cual.
0: Patrulla 81 están bonitas.
1: Pues toda la música. Y aunque no sea de este género, hay unas canciones en inglés que no le entiende uno, pero le gustan.
0: Pues ahí tiene unas también que pone Lando, unas como de country, ¿verdad?
1: Sí.
0: De este a la Jackson. Ya de poner unas horitas, César, para que no se aburra de lo mismo.
1: ¿Verdad?
0: Sí, ha iniciadito como un mix de pequeños, otros de Alan Jackson y así.
1: No, pues usted sí se la sabe. Aquí están las de Alan Jackson.
0: Sí, esa está bonita, la de Santa en Blue. O la de, no,
1: Pues parecen las
0: Michael
1: de Caballo
0: Jackson.
1: Dorado, pero en inglés.
0: Ándele, están chidas, ¿no? Yo me las bailo perrón con mis nietecillos.
1: Ahorita se las voy a poner también. Dijo usted ya para que le
0: Ya me.
1: cambies.
0: Sí, el día de mi cumpleaños, no. A ver, me voy a grabar ahí, baile y baile con mi amiga.
1: Queremos
0: Ay,
1: pastel,
0: perro.
1: pastel, pastel.
0: Sí,
1: Y ya diga, pues quiero regalo, regalo, regalo. Si no hay regalo, como en México, no hay pastel.
0: Cállese, un día me hizo ojera una fiesta. Perrona, bonita. A que no sabe que me regalan una toalla de bañarse, no, dije así, no. No, mi vecina sí me da buen regalo, ni crea. Sí, es así.
1: Pues nomás con que vaya su vecina, aunque no vayan sus amigas.
0: Vecinita.
1: Con eso se arma el reventón.
0: Sí, ya nomás le veo la bolsita de Chanel y digo, ay, pásele, amiga.
1: Pásele, vecina.
0: Le ando hasta. Ahí tengo un video de una fiestecilla que me hizo. No, me hizo una allá con mi consuegra. La perrona. Y me hizo otra que nos vinieron a pagar la música. No llegan los policías.
1: Le
0: ¿Qué?
1: echaron a la
0: ¿Cuál tiene
1: ciudad.
0: música? Sí, me la pagaron, dije. Apenas estábamos agarrando la música. Uy, a ver si le mando ese video para que lo vea.
1: Muy
0: Nomás que
1: bien.
0: de la otra no tengo videos. Eso es, creo que mi hija es la que grabó. O hasta mariachi y todas las cosas.
1: Oh, mijeras,
0: Pero todavía.
1: ¿qué sorpresa le tiene?
0: Fíjese qué bonita esa fiesta, sí fue sorpresa a mí. Mi hijo todavía vivía en paz descanse. ¿Cómo ve? Pero está canijo. No, pues ahí pone esas cancioncitas, César.
1: Muy bien, Adelita, con muchísimo gusto.
0: Ándele, pues, y aquí lo estamos escuchando, ¿eh?
1: Ándele, ahí vaya
0: Ándele, pues.
1: a festejar,
0: Ándele, pues.
1: sígase festejándose la luna de miel. Hasta le da camarones.
0: A que para allá.
1: Te pa' allá. No le mueva, no le sacuda nada ahí, porque luego dijo
0: Alborota
1: Mijeras.
0: el pájaro.
1: Sí, sale el pájaro loco, hombre.
0: Oiga, que se me va a aparecer el gol. No, ándele pues, César.
1: Ándale,
0: Adiós.
1: Adelita, que descansen.
0: Igualmente, adiós.
1: Hasta luego. Ah, hombre, qué padre convivir con todos ustedes. Toda la gente que nos habla día a día, nochecita a nochecita más bien, ¿verdad? Noche a noche y nos desvelamos y cotorreamos y todo bien bonito. Tenemos mensajitos, a ver qué nos dice por acá. Socorrito.
2: Ay, Adelita, porque ya se va a ir. Apenas le iba a contar el chiste. Mire, eran un matrimonio ya mayorcito que iban para Estados Unidos. Ya cuando pasaron a Estados Unidos, pues ya iban muy cansados. Y iban caminando y caminando y caminando, y los demás caminaban más a prisa, más a prisa, más a prisa. La cuestión que los señores mayores se perdieron. Ya no hallaron por dónde. Y allá después anduvieron buscando dónde dormir. Anduvieron buscando, buscando. Al fin ven una casita. Ven una casita y van a pedir posada. Ya llegan y ya sale una señora y ya les dice que si les dan posada, se perdieron. Y ya les dijo la señora que sí, que pasara. Pasen, les dice, miren, para darles de cenar, hice unas migas para que cenen. Y qué dijo el señor, miren, nos da las migas y no les vamos a comer a donde nos vaya a dejar dormir, porque andamos muy cansados de caminar. Pues ya les dio sus migas y se fueron a acostar. Apagaron la luz, ya están comiendo. Y el señor apapachaba a su esposa y estaban acostados pues de cucharita. Y ya le estaba dando el señor migas a la señora. Le retacaba y le retacaba en la boca, supuestamente, la boca. Y de repente le decía el señor, no le soples, que están frías. Y le volvía a dar y a dar y a dar, no le soples, que están frías. Y así pasó. Y ándele que pues adivínemelo. Una señora iba caminando, iban caminando ella y su nieta por el centro. Y ahí van camine y camine y camine. Iban platicando. Y la muchacha se adelantó, la nieta, y ella se quedó parada porque le llamó la atención un muchacho que estaba parado en una tienda, volteado para dentro de la tienda y con el traje de Adán. Entonces ya caminaba la muchacha y no escuchaba a su abuelita. Y voltea y divisa a la abuelita. Le dice, ándele, abuelita, ¿qué está haciendo? Dice la abuelita, ay, hija, estoy esperando que se voltee. No se voltea.
1: Ya ves, Socorrito, hombre, también se la sabe. Joder, mijeras. Ándele, ándele. Así todos, un poquito con chistes, ¿verdad? Por acá nos envían imágenes de. Bueno, primero los saluditos, dice. Dice, buenos días, un saludo a todos los que andan en carretera. Dice, en especial a los que van empezando turno. La noche es larga, pero hay que disfrutarla al 107.9, exactamente. Dice, y le encargo, por favor, la canción de Cardenales, Espejo de Cantina o la de No te extraño. Ya nos envía por acá una imagen de Guanajuato. Esos letreros en la carretera que dicen, ¿para dónde van? Para Guanajuato, San Miguel de Allende, Dolores Hidalgo y el Cubilete. Pues yo sí los conozco. Guanajuato, Dolores Hidalgo, el Cubilete. Ah, qué bonito es estar allá arriba en el Cubilete. Solamente me falta San Miguel de Allende. Dicen que está precioso de requete hermoso. Dice, en México te leen la mano, las cartas, los caracoles, el café, el futuro, la mente, pero jamás un libro. Ah, tienes razón, ¿eh? Dice, la vida se trata de metas. Mientras no metas más, mejor. Hombre. Ay, qué dice, me vine a hacer una caminata al cerro Dice que para conectar con la naturaleza y por poco le sirvo de abono. Pues sí, ¿dónde se anda metiendo si no sabe? Dice, a ver si tiene la de calibre 50, la de... ¿Por qué cambiaste de opinión? Dice, por acá, dice, doctor, dice, ¿qué tiene mi marido? Le contesta el doctor, una mujer preciosa. Ya contesta la señora, dice, ah, qué amable, pero recuerde que soy una mujer casada. Por poco tiempo. Ah, o sea que el marido ya está moribundo. Órale, pues, está bien, hombre. Oiga, por ahí la gente que anda en los autobuses, fíjese, no sé, ¿verdad? Yo tengo que mandar un, ahora sí que una ropita hasta Los Mochis. Hay rutas de aquí de Fresnillo a Los Mochis. Yo pregunto porque hace, no, pues hace como 15 años pregunté que si había salidas de aquí de la central de Fresnillo a Mazatlán y que no había, que tenía que transbordar a Durango. El otro día me comentaban que creo ya hay, pero no sé si de aquí a Los Mochis también. Usted que se las sabe todas, todas, si hay o no hay. Bueno, nos vamos a ir con rolitas después de unos chistecitos. Tengo, no se me olvidan, tengo pendiente de la Fe Norteña, Lo Lindo de Ti. Tengo de Los Dinámicos Junior una rolita pendiente. La de Reencuentro que nos pidió Adelita y estas country de Alan Jackson, ¿sale? Vámonos, regresamos con más.
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Bueno, pues ya no, una con 32 minutitos. Ahí está su rolita, mi calavera. Esta canción solicitada por mi calavera. Seguimos con el country, Alan Jackson.

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2: Bueno, pues solamente 15 minutitos ya para las 2. Ahí vamos con los temitas, ¿eh? Ah, llega el turno de complacerle por acá a mi amigo chofer. Espejo de Cantina, Cardenales.

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1: Bueno, pues solamente 3 minutitos ya para las 2 de la mañana. Seguimos conversando, son temas que tengo pendientes. Mi Fidel nos pide algo de Temerario, llega el turno de complacerle. Nos dilatamos por estar en el cotorreo, pero aquí están los temitas, no se me olvidan.

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2: A ver, Iti, ¿te gusta el ritmo de Fito Olivares?

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2: Vámonos, muchachos, continuamos con un exitazo del Contacto Norte, pero a ver cómo se escucha en la voz de nuestro compa Javier Rosas. Se llama La Guaca.

0: Cosa nuestro compa Javier Rosas. Seguimos.
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2: Hijo mío, ya no te pude ver, pero ahí te dejo algo con tu madre. Recíbelo de parte de tu mejor amigo.

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5: Hola, hola, bienvenidos a un episodio más de Ya Oíste. Yo soy Génesis Aines Silva, su conductora el día de hoy. Y hoy vamos a hablar sobre un tema que poco se habla, pero que viven muchísimos hombres, que es la ginecomastia. Y para eso nos acompaña el día de hoy el doctor Manuel Alejandro Catalán Ruiz. Así que, doctor, pues le doy la bienvenida. Este es su espacio, con toda la confianza, para hablar sobre este tema tan, pues, poco común.
6: Muchas gracias, Génesis. Estoy muy contento y agradecido por la invitación. En efecto, es un tema bastante interesante, poco conocido, pero muy frecuente en los motivos de consulta en los niños adolescentes. Entonces, va a estar muy, muy, muy buena la plática y yo encantado de estar aquí contigo platicando.
5: Pues muchas gracias. Y sí, definitivamente creo que es una... Para empezar, la palabra, le decía, ¿cómo se pronuncia? ¿Ginecomastia? ¿Ginecomastia?
6: Sí, exacto. Ginecomastia.
5: Ginecomastia, ok.
6: Es un poquito complicado, pero vamos a empezar, ¿te parece?, por definir ginecomastia.
5: Me encantaría.
6: Mira, ginecomastia básicamente es el crecimiento de la glándula mamaria en los hombres, ¿sale? Es una proliferación de este tejido mamario y que básicamente puede ser uni o bilateral, ¿ok?
5: Ok.
6: ¿Por qué en los hombres? Porque pues, en las mujeres ya sabemos que es la glándula mamaria, básicamente el pecho, pero los hombres no debería de desarrollarse. Por eso claro, se denomina, o el término es ginecomastia en los hombres. Es un motivo frecuente de consulta en los adolescentes y esto tiene que ver por la fisiología. Hay diferentes tipos de ginecomastia. Hay una ginecomastia fisiológica y una ginecomastia, pues, patológica, que no debería de ocurrir.
5: Okay.
6: Entonces, existen tres picos donde se puede presentar esto. Hay una ginecomastia neonatal, es decir, ocurre en los bebitos. Y esto es estimulado por los estrógenos y progestágenos maternos en útero. Es decir, a través de la placenta pasan estas hormonas y estimulan unos receptores que se encuentran en la glándula mamaria, por lo que en los primeros meses de vida los bebitos podrían tener un crecimiento de su pecho que se denomina como botón mamario.
5: Okay.
6: Eso es algo transitorio, va a desaparecer una vez que hay una caída de este estímulo hormonal cuando nacen y no se resuelve sin ningún problema.
5: Okay.
6: Hay un segundo pico que es la ginecomastia puberal y básicamente ocurre en la etapa entre los 10 y los 14 años en los niños, ¿ok? Esto es estimulado porque una vez que empieza la pubertad de los niños hay un incremento de los estrógenos que también se producen en los hombres, también producimos estrógenos que pueden sensibilizar los receptores también de la glándula. A medida que vamos avanzando en edad los hombres y nuestros niveles de testosterona se incrementan en su pico más alto, que llegan a ser hasta 30 veces mayor, es cuando se resuelve esta parte de la ginecomastia puberal. Es decir, también es algo transitorio, pero toma más tiempo, alrededor de 1 a 3 años, más o menos.
5: Pero no es algo definitivo, o sea, tiene que quitar.
6: Exactamente.
5: ¿Cómo saber que realmente pues es ginecomastia o no es por a lo mejor incremento de peso, por obesidad, o en dado caso es realmente algo malo?
6: Sí, eso que mencionas, Génesis, es muy importante. La ginecomastia puberal se presenta entre el 60 y el 90% de los adolescentes. Y lo primero va a ser definir si es ginecomastia o es algo que se llama como pseudo ginecomastia, que básicamente sería un incremento en el tejido adiposo, lipomastia.
5: Okay.
6: O adipomastia. Esto es por, bueno, a lo mejor las personas tienen un exceso de peso, el área del pecho tiende a concentrar mayor cantidad de tejido adiposo y da una apariencia como si fuera un crecimiento mamario.
5: Claro.
6: Entonces, por eso es muy importante la exploración. Los síntomas que presentan los niños por los que llegan a consulta, en caso de que sea una ginecomastia, El primer dato es un aumento de volumen. Se palpan una bolita, la bolita tiende a estar indurada, es una bolita indurada que ocurre por debajo de la areola y el pezón y les produce dolor. Es un dolor de tipo punzante, es intermitente, pero eso es lo que les llama la atención. En algunas ocasiones el mismo cambio de ropa, el roce de la ropa...
5: Les molesta,
6: exactamente. Entonces le dicen a sus mamás, las mamás no las llevan a la consulta y entonces se preocupan porque dicen qué es lo que está pasando. Entonces puede ser una bolita solo en un lado del pecho, a veces es de los dos lados y entonces es justamente donde se tiene que discernir. La adipomastia no se palpa indurada, la bolita realmente no está por debajo de la areola del pezón, sino que es una distribución más generalizada, digamos que es un crecimiento del pechito como más homogéneo, el tejido se palpa laxo y no produce dolor, que serían dos o tres datos clínicos que diferenciarían a una ginecomastia de una adipomastia. Pero también algo que les llama la atención es que puede haber una asimetría. Es decir, perdón, puede ser de un solo lado y eso les llama la atención porque dicen, me creció la bolita de un solo lado y generalmente cuando es adipomastia es bilateral, generalmente es como simétrico. Y eso es algo también muy característico que se puede referir a la madre para que lo lleve al médico. Entonces esto es muy importante porque para los niños les genera mucha inseguridad el hecho de que empiecen con un crecimiento del pecho siendo niños. Se vuelve objeto de bullying en las escuelas.
5: Exacto.
6: Y genera, incluso los limita en algunas partes de su vida. Tengo pacientes que han dejado de hacer actividad física, por ejemplo, van a natación y no les gusta ya practicarla porque hay que quitarse la playera y sienten que su pecho tiene un aspecto que para ellos no es agradable, no es algo que sea normal y dejan de hacer actividad física, dejan de ir. Y entonces esto es muy importante también por cuestiones pues psicosociales para los niños, poderlos informar para poderlos tratar y orientar adecuadamente.
5: No, y en esa edad es muy importante porque creo que es donde, de ahí pues son jóvenes, son adolescentes, la pubertad, lo que hablábamos hace ratito, que un simple comentario que a lo mejor para nosotros es exacto, un simple comentario, para ellos no. Entonces eso marca y decíamos, tal vez la ginecomastia no puede ser tan grave a nivel físico, pero sí en la parte como psicológica. Y que le, o sea, siente inseguridad de su cuerpo, que le dé pena hacer ejercicio. Por ejemplo, usted, doctor, ¿qué le puede decir a un niño como de, yo te recomiendo que cada cierto tiempo hagas esto? ¿Cómo es la zona de autoexploración?
6: En el caso de la ginecomastia en los niños, casi siempre les digo que tienen que detectar si tienen alguna bolita siempre en la parte de alguno de sus pechos, porque empiezan con dolor, incluso ni siquiera pueden tener a lo mejor de forma inicial como tal un aumento de volumen. Entonces empiezan con una hipersensibilidad al cambio de ropa o dolor punzante y es ahí donde yo les sugiero, pueden palpar justamente su pecho, la ginecomastia ocurre por debajo de la areola y el pezón. Entonces si se palpan alguna bolita sería un punto como de alarma a detectar para que le comenten a sus padres. Pero sí, en general esta es la forma en la que se les comunica. Casi siempre todos los niños que presentan una ginecomastia entre los 10 a 14 años vuelven a tener otro pico entre los 15 y 16, hasta un 33%, aunque se quite en ese momento, vuelven a estar estimulados. Entonces también les comunico para que no se espanten o no se frustren. Y justamente lo que te comentaba, Génesis, tienen una caída después de que está su pico hormonal muy alto y estimula este crecimiento, se resuelve de forma transitoria. Entonces es comunicarle a los niños para que estén tranquilos.
5: Se nos acabó el tiempo, doctor, pero muchísimas gracias por habernos acompañado, por habernos quitado todas estas dudas, que no solamente fue a mí, fue a toda la gente que nos está escuchando del otro lado de la radio, de alguna plataforma, y nos vamos, así yo estoy, voy a investigar más.
6: Muy bien, muchísimas gracias de ti, Génesis, por la invitación, y yo encantado de platicar de estos temas para poder llegar a más gente y poderlos informar de la manera más segura.
5: Así es. Esperamos verlo en otro episodio, doctor.
6: Con mucho gusto.
5: Y gracias a todos los que se quedaron hasta este punto. Gracias por escucharnos, que se hayan resuelto algunas dudas y que si tienen otras dudas, nos comenten, nos dejen sus comentarios. Nosotros siempre los estamos leyendo, los escuchamos para los próximos episodios. Nos vemos en el siguiente episodio. Yo soy Génesis Sáinez Silva y nos acompañó el doctor. Muchas gracias.
6: Muchas gracias.
5: Nos vemos hasta pronto. Adiós.

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0: Muy buenos días, gente. 6 de la mañana con 19 minutos. Arrancamos el mañanero de la mejor FM. Y aquí pura mañaniza. Recuerda, estás escuchando la mejor Zacatecas, la mejor 107.9 de frecuencia modulada, 690 de AM. Transmitimos por los dos canales, por las dos vías.
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0: Aquí tu servidor Misael Solís, ya te la sabes, hasta en punto de las 8 de la mañana. Y hoy, mi raza, hoy. Hoy es el Super Reventón Grupero 2026. De la mejor FM, raza. Ya está todo listo. Ya llegaron los Ávila, ya están montando el equipo. Ya se están montando los escenarios para que al ratito, en cuestión de unas horas, llegue toda la raza a disfrutar de este elenco que tenemos preparado para todos ustedes. Recuerden, mi nombre es Misael Solís, te acompaño hasta las 8 de la mañana en este miércoles 27 de mayo de 2026. Gente, el día de hoy, programa especial, hoy pura música del Reventón Grupero.
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0: Alta Consigna se separa, afirma, sí vi la noticia, Aarón Gil se va de Alta Consigna.
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0: Pero bueno, mi gente, el día de hoy es día de festejo por acá en Fresnillo, Zacatecas. El día de hoy es la fiesta de la radio. De la radio, de la estación de radio más grande de todo el centro norte de México. La mejor Zacatecas el día de hoy está de fiesta y ustedes son nuestros invitados. 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Un elenco confirmado y de primera. Ahorita les voy a estar recordando quiénes nos acompañan. Y mi gente, todos están totalmente confirmados. Exactamente, compadre, un tostón, compadrito. 50 bolas el boleto. Buenas noches. Es que este llegó a las 3. ¿Cómo? Buenos días, mis zapongas, el diario de un borracho, por favor, para toda la gente de Miguel Auza, de parte del Mamut, desde Los Ángeles, Califas, Misa, y feliz día, Dios lo bendiga. Igualmente, carnalito, que Dios te bendiga, hasta allá, hasta Los Ángeles, Califas, te mandamos un saludote. Oigan, mi número es 213-40-493-93-213-40.
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0: Repórtense conmigo, ya estamos activos aquí en la cabina de la mejor FM, su amigo Misael Solís. Tenemos el primer reporte de esta mañana, buenos días. Bueno. Nada, nadota. El día de hoy estarán tocando los Ávila por acá en el Super Reventón Grupero 2026. Y déjenme les platico, raza, que el día de ayer, ya por la noche, como eso de las 9 de la noche, sí, pues todavía lo alcancé a ver yo, pues como a las 9:30 de la noche. Llegaron los Ávila por acá para Fresnillo, Zacatecas, y por ahí nos mandaron algunos videos. Una caravana de 5 trailers, nomás, compare, nomás para un equipo. 5 trailers de producción, de stage, de escenario. Un arco, semiarco completo, compare. Con pantallas, iluminación, pirotecnia, no, luces, música, ingenieros, no, todo un despliegue de estos chavos de los Ávila, que merecen una felicitación y un agradecimiento por acá. Felicitaciones a Carlos Mario de CFE Jalpa. Chale, le moví, no sé qué. Tenemos reporte, buenos días.
2: Mi Fer, ¿cómo amaneció? Buenos días.
0: Bien contento, mi Fer, ya bien alegre.
2: Ay, sí, ahora, Misael, ahora que todos los locutores se la pasen de maravilla.
0: Locutores y gente también.
2: Sí, de todos, Misael, sí, les deseo lo mejor, Misael. Yo tenía muchas ganas de ir, no es que le dije a un chavo que tengo aquí en el Face y luego, sí, por cierto, también tiene ganas, no es que el carro cada Toledo le anda fallando al pobre.
0: ¿Cómo?
2: Dijo, y luego para que nos deje por ahí, dije, no, pues así ni para qué. Y luego dijo, el mero día, le dije, no, pues imagínate, para estar haciendo fila y es lo que le dije, si quieres que nos necesitamos ir primero por el boleto para no hacer fila y dije, pasar en la fila, sí, imagínate, sí. Dije, no, así no jalo yo.
0: Ese Fer se agüitó, cámara, ya no hay que hablarle al Fer.
2: Sí, le dije, no, así no me animo. Y luego, es que el carrito es clásico y luego, ya ve que además son antiguitos y fallan mucho.
0: Eso sí.
2: Sí, Misael, y no, que se la pasen bien todos, Misael, y ya ve que qué pronto se llegó ya ahora el día, ¿verdad?
0: Ya, fíjate qué tanto hace que estábamos platicando de que no, pues ya se viene el reventón grupero y que cuándo es y que quién viene, pues ya se llegó la fecha.
2: No, es algo, como he comentado yo aquí, que he compartido aquí en sus páginas que han subido, Misael, que será algo muy inolvidable, algo bien padre, Misael. Y no, yo anoche ya prendí mi celular, en la noche tengo miro y ya los Ávilas ya iban ya grabando, ya por carretera.
0: ¿Ya viste? La gente decía, no, ¿que a poco van a venir? Y que no, ¿que a poco tantos trailers? Pues aquí están, güey.
2: No, sí, ya iban grabando, por cierto, los Ávila ya desde anoche, ya por la carretera, es que los miré aquí en el celular, ya iban ya derechito, ya frenillo, ya con todo su equipo musicales.
0: Sí, Fer. No, y luego deja tú, o sea, vamos a hacer toda una campaña de redes sociales para que la gente que esté por ahí viendo desde sus casas pueda ver el detrás de los escenarios, de cómo se vive, de los artistas y de todo, viejo.
2: Ah, pues para ponerme listo, para mirar también yo aquí, Misael, también.
0: Sí.
2: Sí, para mirar también y hay que mirar y mirar aquí en vivo, aquí en el celular y todo.
0: Afirma, dice, dile a Fer que conmigo hubiera ido en modo VIP con todo pagado, pero que me engañó con el tortillero, chale. Eso dice mi compadre, no sabe qué. Ese Fer dejó plantado a mi primo en su primera cita. ¡No!
2: Es que fui infiel, ¿verdad?
0: Sí, te vamos a poner la canción de Infieles del Conjunto Río.
2: Ay, ¿sabes? Por eso me va a poner el titazo del Conjunto Río, la de Infiel.
0: La de Infiel, es correcto. Y así como tú le diste esa moneda a mi compadre No Sabo Kid, alguien te la va a pagar con la misma, Fer.
2: Ay, Misael, diga bien.
0: Alguien te va a hacer sufrir igual, Fer.
2: Misael, no diga eso, écheme porra.
0: No, que por... Ya está, mi Fer, oye, ¿a quién saludamos?
2: Ay, Misael. Sí, le quiero mandar saludos a Santiago Salaices. Y también a las dos Juanitas.
0: Y las dos Juanitas,
2: a este también que ayer se reportó, ¿cómo se llama? Ya, Don Cisto también.
0: Ayer se reportó, qué bueno.
2: Sí, ya ve que ya tenía muchas semanas que no se reportaba y ya sí. Lo extrañábamos. Y no, pues yo ayer les dije también que hay con Lalo que se reporte también. Este Don Cisto, pues ya quedó solito el pobre. Y él dijo, ya lo dejó también y sus hermanos no le hablan. Pues hay que hacer oraciones por él, que ahorita nos está escuchando y échele ganas y su ánimo, al cabo yo estoy haciendo oraciones por usted para que esté bien de salud siempre. Y también sí. Y luego también saludos para los releos, también que se reporten, mamá de Lita, y luego también a los veladores. y también para los barceleros de aquí de Juan Aldama y para el supervisor también.
0: Muy bien.
2: Y también para este, también también de cómo mandar saludos a Cacho Dávila, que es que de la molería Cacho Dávila de aquí de Juan Aldama, Misael también.
0: Okay.
2: Ya que nunca le mando saludos a él, nada.
0: No, nunca. Él.
2: Sí, y saludos para él y luego también para el Charo, así su tía Maggie, y luego para mi hermano Erasmo Luna, mi papá Erasmo Luna Alvarado, Elvia Luna, Leticia Luna, que radica allá en Fort Worth, y luego para mi sobrina también, que también nos escucha, también Nicolasa Guerra, también que le eche ganas de su enfermedad que tiene, que también que le eche ganas también. Sí,
0: la pobre muy bien, sí.
2: De cáncer. Sí. Y luego también para usted, para toda su familia, y luego también para el señor Philly también, que se reporte, y también para este, ¿cómo se llama? Esta Isabel Barrón también, también que nos ajá. escucha, también, sí, y luego pues, ¿a quién más será?
0: Ya ni te acuerdas de quién saludar,
2: Anita Macías, también para Anita Macías, toda su cuadrilla también, y también para nuestra boquita, que le eche ganas también, que le eche ganas allá donde anda, también ánimo, que haga muchos dólares. Y póngame la del conjunto Río, ¿eh?
0: Sí, ahorita te la vamos a poner, Fer. Dice por acá, buenos días, Misa. Un saludo para el personal de Casetas Morfín Chávez de parte de Iván Medina. Ah, saluda a Iván Medina, mi Fer.
2: Ah, Iván Medina también, hay que echarle porras a él, ¿por qué no? También todos los que vayan a ir, por mi parte, yo les voy a echar porras desde aquí, que se la pasen de maravilla, Misael. Usted y todo su equipo de locutores también, que se la pasen de maravilla, de lo mejor. Y bendiciones para todos ustedes que son locutores, Misael, porque ya ve que ustedes pues nos alegran a tantos corazones, no nomás a mí, a miles y cientos de personas, Misael, y hasta pronto, y ánimo y puro para adelante.
0: Pues. Ánimos pues, mi Fer, ahí saludando también a mi compadre Román, que ya nos está escribiendo, un saludote.
2: Ok, también para el señor Román, que le eche muchas ganas, y también para Quique, y también para este Pascual Ríos, y también para este, ¿cómo se llama? Que Pablito
0: sí.
2: Gamón también, que también va a andar por allá también, ya anda listotote, también Pablito Gamón también.
0: Sí, muy bien, mi Fer.
2: Y ahí mañana me platica a ver cómo se la pasó usted, que se la pase chido, machín y perdón.
0: Órale pues, ahí estamos.
2: Ok, ahí estamos.
0: Ah, sale. Ahí está el buen Fer Luna. Buenos días, Misa, un saludo para los mantenidos del mariachi Serenata de México. ¿Desde dónde nos están viendo, mis amigos del mariachi? Serenata de México, son de acá de Zacatecas. Buenos días, Misa, saludos desde Virginia, Los Uberos, ponte una del Río para prender el ambiente. Fernanda, ¿cómo que Fernanda? Y aquí nomás la mejor FM, es todo, viejo. A mis amigos por allá de Virginia les mandamos un saludito. A mi compadre Toluco. A mi buen amigo Ratón, al Pollito, les mandamos el saludote. Desde... ¡Ay, juela! Tlalpujagua, Michoacán, un saludote. A los amigos del mariachi Serenata de México. Que diga bien el Fer, ¿quién es el Pepe Luis? Es hoy el Reventón Grupero, afirma mi amigo, hoy. Reventón Grupero de la Mejor FM 2026. Ya también está arribando por acá, ya estamos a nada de que arribe el señorón Fidel Rueda, Conjunto Río Grande, también en unos momentos más, en unas horas más, estará por acá en Fresnillo. Dice por acá, espero un saludito, compa Misael, acuérdate de la banda. Ya está, compa, ya está. No podré cantar. Y entonces, gente, vámonos con música, escuchamos a los Ávila, esto se llama Si el Destino, son las 6:34. La gente de los Ávila ya por acá en territorio fresnillense. Saludos Córdoba, Veracruz, un saludote a la gente de Veracruz.

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2: Bien, es momento de escuchar a Conjunto Río Grande. Esto se llama Infieles, son las 6:37. Hoy, Reventón Grupero 2026.

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2: Señoras, señores, bueno, regresamos, son las 6 de la mañana con 47, casi 48 minutos, 6 con 48, acaba de cambiar el reloj. Y gente, les platico por acá en el TikTok que el día de hoy, bueno, ya estamos por acá bien emocionados, bien nerviosos, con ansias de que se llegue la hora de comenzar, de dar inicio al Reventón Grupero 2026. Hace algunos días yo les platicaba que, bueno, el año pasado nos tocó a mi compadre Diego Rojas y a mí dar la bienvenida tanto allá en el Domo de la Feria a la gente que ya se encontraba por ahí. También en radio dimos la bienvenida. Ojalá que este año se pueda también. ¿Qué hubo, misa? ¿Qué dice el Fer? No, pues ya lo estuvieron por ahí escuchando. Bien, Torraza, tenemos reporte. Buenos días.
3: Pues hoy es hoy el Reventón Grupero, para que no se lo pierda, mi gente, es hoy, dijo Fox. ¿Cómo andamos, mi compa, mi Miguel Solís? Aquí y... sus camaradas, rieleros, chafaldrines del norte, Pepe Tapia y Julio Rivas.
2: Y los boletos, barabara, mi compa. A ver, compadrito, sí, por ahí los tenemos.
3: Barabara, para que no se los vayan a perder, claro que sí.
2: Vientos, dijo, compadrito. Por ahí se nos cortó un poquito la llamada, pero ahí los escuchamos.
3: Ahí estamos, dijo Lalo Rodríguez que estaba más cara comprar una Pepsi y unos rufles que ir al Reventón Grupero, así que ya se lo saben.
2: Me cae que sí, compadre, la neta. Es más, dijo, está más caro una coca de esas de 400 mililitros y un gansito, compadre, que un boleto del Reventón, loco.
3: Exactly, dijo Charlie, exactly, dice.
2: Exactamente.
3: Sí, ayer estaba escuchando a Lalo Rodríguez, al pelón con plumas. Y fue lo que dijo, no hombre, dijo, mejor de ir a comprar unos Doritos y unos Rufles, mejor me voy al Reventón, compro hasta dos boletos, dijo.
2: Al Super Reventón, no. Grupero, a ver a Fidel Rueda, compadre, Retoños del Río, no.
3: No puedo ser tu amigo, simplemente tu enemigo, etcétera. Ay, hijo de su chingamba.
2: No, mis rieleros, yo ya les hice un encargo, que ya desde ahorita que salgan, compadre, ya se vayan por un docecito cada quien, viejo. ¿Qué?
3: Lo que no sabes es que ya lo tenemos desde ayer en la tarde con tres bolsas de hielo.
2: ¡Uy! ¡Oh, qué bien, A mí,
3: con que no escuche el patrón, porque si no nos va a correr.
2: La raza por allá en Estados Unidos tampoco trabaja mañana, viejo.
3: No, nos vamos a desvelar.
2: Se van a desvelar.
3: Y vamos a hacer que nos pague el patrón nomás para que vean que de qué lo masca la iguana.
2: Vamos a sacar un free day.
3: un reventón day, ahora sí.
2: Un reventón day, sí.
3: Un reventón day. ¿Por qué no vino hoy el reventón day?
2: Sí, ¿a poco usted no lo vio? No, que no, nada, pues.
3: Se lo perdió.
2: Se lo perdió. Es correcto. Oye, no, muy bien, mis rieleros.
3: Te iba a decir, porque ¿cómo Fernando Luna no te habla como con Larro Rodríguez?
2: ¿Cómo?
3: Le contesta Lalo, lo primerito que le dice cuando le contesta Lalo, le dice mi compa Fer Luna, dice, ¿cómo está el locutor más perrón de toda la mejor 107.9? ¿Cómo está el más chido bachín y perrón? Le dice.
2: No, pues es que ese Fer es muy barbero, compadre.
3: No, lo dice mi Lalo Rodríguez, aquí andamos mi Gilbertona al 100%, mi Gilbertona le pusieron ya bien.
2: Acá ya le estaban diciendo que era el Pepe Luis.
3: Sí, pues, un saludo al compa Fer, que ya habló ahorita. Que ya habló, saludos.
2: Ya se reportó, ya saludó a la banda. Ey, mis rieleros, sí. ¿Y qué onda con esa lista? ¡Ah, no se crean! Yo les tenía un pollito para ustedes, viejo.
3: Ah, y luego, ¿qué pasiones?
2: Aquí la raza me decía, misa, ¿dónde están sus rieleros? El lunes, el martes, misa, ¿y los rieleros qué puede? Nada. No, dije, ya los vamos a excomulgar, esos rieleros.
3: No, lo que pasa es que, mira, el lunes no trabajamos, lo agarramos libre porque fue holiday. El martes agarramos puente desde el viernes, sábado, domingo y lunes, pues ya el martes andábamos ayer sin ganas. Estamos escuchando, pero no, hace daño descansar muchos días, misa.
2: Esos rieleros son igual de huevoncillos que mi compadre Fer, pues.
3: Porque si somos, es que la verdad si somos rileros chafaldrines, por eso. chamaldrines.
2: No es mentira, di compadre.
3: Con decirte que de verdad no sé ni dónde dejamos la lista.
2: ¿Cómo?
3: Por ahí anda.
2: No.
3: Anda por ahí.
2: Yo creo ya anda nadando en las hieleras que se compraron, compadre. Pa' hoy.
3: Se me que la hielera la está abrazando las caguamas que están allá atrás en la hielera.
2: No, ya está. Mirileros, ¿a quién saludamos?
3: A todos los de la lista, ya se la saben, como quiera, ahorita anda perdida, pero ya mañana la recuperamos y mañana sí le mandamos saludos nuevamente otra vez para empezar. Y aquí andamos los rieleros y saludos a todos los que se reportaron y se han reportado aquí con el compa Misael Solís en la mañaniza. Saludos a todos y no se pierdan el Reventón Grupero hoy, ya saben, lo van a transmitir en vivo para el que no pueda ir y los que estén ahí, no se lo pierdan, disfruten y sanamente con la familia, con lo que andan ahí, Fierro Fly, tómenselas con cuidado.
2: Está copiado. Oye, compadre, ¿y cómo vamos a cantar con Fidel?
3: Ya no puedo ser tu amigo, simplemente tu enemigo, se termina de escribir la última pagada. Así.
2: Ay, no más, hijo. Bien, tus comparitos, saludotes.
3: Saludotes, Hierro Blay, ahí estamos, mi compa, mis saludos a todos y bendiciones.
2: ¡Árale!
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2: La raza ya anda emocionada por el Reventón Grupero 2026. Muchas gracias por la información. Que Dios lo bendiga. Mil gracias, compadrito. Misa, el monaguillo anda de chaquetero. A las meras 8:30 le cambió otra estación y marcó, no nomás con la mejor. ¡Vetado! ¡Sí, que se largue! Oigan, déjenme saludar a las señoras Juanitas, también a la señora Chata, que ya tiene un ratito que no la saludamos, a la señora Chayito, que ahora por esto del reventón, bueno, por ahí hemos tenido un poquito menos de tiempo, pero les mandamos un saludito a la señora Coquito Domínguez. Oigan, también a mi amiga, la señora Marina, le mandamos un saludote. A Isa Barrón, que ya también por acá la veo en el TikTok, un saludo bien grande. Buenos días, mis acá su compa el Topo de San Bernardino. Un saludo para Coques, para la señora Chayito de San Ignacio, el de las gorditas. Ah, ya mi compa el Gordero Mayor, el del Uber, Don Fili, Saúl Amaro, el Monaguillo, mi compa Román, el Dormilón, para el Canelas, me imagino que es el Canelo, el Fer, el Pascualito y su hermano. El Charro, el Cobijas y los Rieleros para Doña Vicky, acá su compa Topo de San Bernardino. Puro mañaniza con el Misa. ¡Todo viejo! Oye, compadre. Ahí te esperamos en la transmisión del Reventón Grupero, viejo. Que no se te haga fácil perdértela, mi compadre Topo, porque si no, vamos a tener problemas si no nos ves, viejo. Saludos para todos los que mandan saludos, Misael, soy Pascual y ánimo una canción de la Unión Norteña. Va, ahorita ponemos algo de la Unión. Gente, tenemos cortesías, tenemos boletos de cortesía para el Reventón Grupero por parte de nuestros amigos de Lápidas Ríos. Ahorita a las 7, pasaditas las 7 les voy a decir la dinámica. Va a estar muy fácil, realmente va a estar muy fácil. Tenemos, ayer dio mi compadre Diego algunos... Ahorita hago el conteo bien para decirles cuántos tenemos, ¿vale? Tenemos cortesías, nada más lo que sí es que tienen que pasar antes de las dos y media de la tarde aquí al edificio B15. Bien, entonces tenemos reporte, buenos días.
5: Buenos días, Misael, ahora es el día.
2: Ahora es el día, ahora es el día, mi calavera, ¿cómo andas?
5: Bien, aquí escuchándote. Ahora es el día, ahora es el día.
2: Primero Dios, al ratito nos vamos al reventón, mi calavera, ¿qué?
5: Sí, no te vamos a llevar, eso es lo que te dije, Misa.
2: No, ya, lo que sí es que ya le di indicaciones por ahí a seguridad de que no dejen pasar al calavera. Por traidor.
5: Nah.
2: Dicen por acá, no, ¿por qué anda de chaquetero?
5: Ah, tú también andabas ahí, estabas pasando con tu compadre, ¿verdad?
2: Sí, pues yo andaba con mi compadre. No, tú andabas ahí en el escenario y todo el pedo. Nah. Raza, sí era, yo lo vi.
5: No.
2: Y luego, ¿qué onda, calavera? ¿Qué pedes?
5: Así, escuchándote hasta las 8.
2: Hasta las 8, ¿ya te bañaste, güey?
5: No, hasta la tarde, al rato.
2: Voy a hacer una encuesta, gente, voy a hacer una encuesta. A ver, ¿quién cree que el calavera sí se vaya a bañar?
5: Sí.
2: Acá me estaban diciendo que te iban a mandar un kit de baño... que incluye jabón, champú, exfoliante y un estropajo. Pero ya no va a alcanzar a llegar hoy, se me hace que pelucas, güey, no se va a bañar. ¿Cómo?
5: Nada.
2: ¿Pero nada?
5: Nada. Un saludo para la mamá de Lita, don Jera, los rieleros chafaldrines, el Moy, el Tornado, el Moy, y el de este pues el Topo.
2: El Topo de San Bernardino.
5: Todos que escuchan en la mañana a Misael Solís.
2: Todo el mundo escucha la mejor.
5: La mejor, y también para Gustavo Montañez y su esposa Vero, que están haciendo los tacos al vapor Montañez. Que también va a ir el Gustavo.
2: Ah, ¿sí va a ir?
5: Va a ir. Ya tiene sus boletos, ya los compró.
2: Órale.
5: Y también para Pascual Ríos, Lápidas García, Lápidas Pérez Ríos.
2: Ríos. Dice por acá, al Calavera hay que llevarlo, pero un autolavado, que le den duro con la hidrolavadora. ¿Cómo? No nos engacho. No,
5: ahí los oídos de la casa de los clavados, también los ónimos de México, ¿verdad? No.
2: Ah, un saludo para ellos.
5: Sí, para ellos. Y para los choferes de los ómnibus de México.
2: ¿Cómo no? A la paquetería de ómnibus de México le mandamos un saludote.
5: Paquetería y todo de parte del Calavera.
2: Órale, pues. Entonces, ¿ya estás listo, pues, mi Calavera? No, pues tú ni ocupas boleto, ¿verdad? Tú entras directo, güey.
5: Sí.
2: No, tú tienes buenos conectes, viejo.
5: Sí.
2: Ya está, pues, mi Calavera, ahí estamos. ¿Qué canción te vamos a poner?
5: Saludos también para Rosy Beltrán.
2: Muy bien.
5: Que también va a ir al Reventón ahora.
2: Ajá, güey. ¿Y ahí la vas a ver o qué?
5: Sí.
2: ¿Sí?
5: Mismo que no.
2: No, entonces sí te tienes que ir bañado, rasurado, perfumado y todo lo que termine en agua.
5: Ay, todo.
2: Sí.
5: Todo, tenis nuevos.
2: Exactamente, acá limpiecito, planchado y todo el rollo, viejo.
5: Sí, otro saludillo, Misa.
2: Oh, ¿qué les? ¿Otro?
5: Para Martín Reyes en Los Ángeles y Rogelio Carrillo, ¿qué tal escuchan?
2: Muy bien.
5: Te escuchan también, nos quitan Los Ángeles también.
2: De acuerdo.
5: Y para Martina, que también va a ir al Reventón ahora.
2: ¿Cuál Martina?
5: La que es de las Arboledas.
2: Ah, Simón. Ya está, Calavera, ¿qué te vamos a poner el día de hoy?
5: Una de los que viene el Reventón Grupero.
2: Una del Reventón Grupero, ya está, ahorita ponemos algo, ¿sale?
5: El Conjunto La Niebla, Me Pega Mi Mujer.
2: Me Pega Mi Mujer, ok, Me Pega Mi Mujer. Ahorita la ponemos, ¿sale, Calavera?
5: Esa canción de para el Tony y el que son mandilones, el Julio. Naja.
2: Ah, el Julio. Sí, el Julio sí, ya me he fijado.
5: Sí, esa canción la queda a él.
2: Órale, pues, ya estamos, Calavera.
5: Ahí estamos, ahí nos vemos al rato. Adiós.
2: Listos y confirmados, Retoños del Río. Para este Reventón Grupero 2026. Listos y preparados con esa rola, compadre. Se llama Lo Que Me Hacía Bien. Son las 7 en punto.

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0: Bueno, ya son las 7 de la mañana con 12 minutos. Continuamos aquí nomás en La Mejor FM, gente. Raza, atención, atención, atención. Tenemos boletos para el Reventón Grupero 2026.
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0: ¿Quién se quiere ganar pases de cortesía de mis amigos de Lápida Ríos para el Reventón? Para ir a ver a Fidel Rueda en primera fila. Tenemos algunos boletos de regalo. Y lo único que tienen que hacer es marcarme y decirme, Emisa. Dígale a don Pascual que se caiga con un boleto. Y ya, con eso. Al 213-40-493-93-213-40 tenemos cortesías de mis amigos de Lápida Ríos. Márquenme al 213-40-493-93-213-40.
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0: Y que no llegue Pascual Ríos, porque si no, no ajustamos, raza. También eso me lo tienen que decir.
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0: A ver, vamos con el primer reporte. Buenos días.
2: Hola, buenos días, Misael.
0: Buenos días, ¿quién habla?
2: Vicky, de Cadillac, Texas.
0: Ah, Vicky, ¿quieres ir al Reventón Grupero?
2: Ay, sí quisiera, pero pues acá tan lejos como nomás lo voy a oír por la radio.
0: Yo que te iba a regalar boletos para que te fueras al Reventón, Vicky. Ay.
2: Uy, ahorita me lanzo, pues, rápido.
0: Así que chiste.
2: Sí. Sí, no, pues no se puede. Ahí algún día nos tocará.
0: Muy bien. Oye, Vicky, ahorita estamos en la dinámica de los boletos. Si quieres, dime rapidote tus saluditos, ¿va?
2: Sí, yo solamente hablaba para desearte suerte hoy en el Reventón.
0: Que muchas gracias.
2: Que estén muy contentos, que todo les quede muy bonito y que mucha dinámica por allá, que todo les salga perfecto.
0: Muchísimas,
2: ahí
0: muchísimas gracias.
2: Nos mandan saluditos, Vicky, para los que vamos a estar escuchando acá. Porque también por la radio vamos a estar, aunque no estemos ahí en vivo.
0: Es todo, sí, y también se pueden meter, Vicky, ¿sabes a dónde? A las redes sociales, a Facebook, a la página de La Mejor Zacatecas, y ahí vamos a estar transmitiendo audio y video.
2: En la página de La Mejor Zacatecas, no tengo Facebook. ¿Cuál es el otro que dijiste? Hay otra dirección que dijeron. Me parece por la www, ¿qué?
0: Haz de cuenta, tienes que ponerle www.b15.com.
2: www.
0: Ajá. Punto.
2: B15.
0: Punto B15.
2: ¿Un punto?
0: Sí.
2: Ok. Sí, lo tengo, ok.
0: Punto B15.com.
2: Punto B15.com, ok.
0: Ajá. Y ya ahí te va a llevar a la página de internet de aquí de nuestra empresa. Y de ahí te vas a Canal 15, por ahí buscas el logotipo. Y ahí va a estar transmitiéndose en vivo, ¿sale?
2: Canal 15, ok, pues ya, ahí está. Ya quedó.
0: Ahí para que nos estés guachando, Vicky.
2: Sí, ahí los voy a mirar, a ver cómo les va por allá todo el, los grupos y locutores y todo que van a estar ahí.
0: Afirma.
2: Al tanto de todo.
0: Oh, sí, se va a poner
2: pues,
0: bueno.
2: Allá para todos. Ya me imagino, sí.
0: Yo ya fui.
2: Ya casi los miro por allá.
0: Yo ya fui a que me lavaran la tejana, que me la plancharan, a bolear mis botas, todo. Ya fui a todo.
2: No, pues.
0: Ya estoy muy listo yo.
2: Qué bueno. ¿Quién fuera tú?
0: Sí, allá. Sí, sí, sí.
2: Para
0: sí.
2: Todos los que andan allá, ¿verdad? Sí.
0: No, ya me estoy saboreando al rato. Ya está pues, mi Vicky.
2: A bailar mucho, ok. Pues ándale pues, saludos allá para todos los que escuchan ahorita, a la señora Mague, para el Topo, para el Moy, para los Rieleros, para Fernando Luna y muchos también para su sobrina que dice que está enferma, que Dios le dé
0: sí.
2: Fuerzas y salga adelante con esta enfermedad. Sí, ya para todos los demás, Kike el Gavilán, para las dos Juanitas, el señor Román, para Saúl Amaro, Chavita de San Ignacio.
0: Chayito.
2: Sí, y ya, para todos los demás, que son muchos.
0: Ándale pues, Vicky. Saluditos. Ándale, pues. Para ti y para toda tu familia. Gracias.
2: Gracias, sí, suerte por allá, que todo le salga bonito.
0: Gente, recuerden, tenemos boletos de cortesía para el Reventón Grupero 2026. Márquenme. Márquenme. Esta dinámica está bien sencilla. Lo único que tienen que hacer es pasar a recoger sus boletitos y se van al Reventón. Raza, ustedes ahorita por acá en el TikTok me verán todo chamagosito, todo lagañoso. Dice mi compadre Kalimba, todo con mis babas secas por acá, por la boca. Pero al rato, compadre, no, ni me van a reconocer, viejo. Espérenme, porque tenía unos saludos por acá. Dice mi amiga Janet, ¿me podrías mandar saludos a mi hija Vanessa, que el 29 estará cumpliendo años? ¿Cómo no? Le mandamos un abrazote para Vanessa. No nos pone... ¿cómo apellida? ¿Ni dónde nos escucha? ¿Cómo es que hay, Janet? Pero bueno, a nuestra amiga Vanessa le mandamos un saludito, un abrazo bien especial para ella. ¿Dónde paso por mi boleto, compa Misa? Edificio B15, edificio B15, vénganse, raza. Tenemos el siguiente reporte, vamos a ver si quieren boleto, raza. Si no, me los quedo y a ver a quién se los doy. Y me colgaron... ah, no, sí, se enlazó. Buenos días.
3: Buenos días.
0: Hola, buenos días. ¿Quién habla?
3: Mayra.
0: Mayra, ¿de dónde, Mayra?
3: De aquí de Fresnillo.
0: ¿De qué colonia?
3: De la Real de Minas.
0: ¿De la Real de Minas? Ah, ¿cuál es esa?
3: No, por el Cuarto Centenario.
0: Ah, Simón, ya me ubiqué, ya me ubiqué. Oye, ¿qué andas haciendo, Mayra?
3: Ay, no, pues aquí trayendo a mi hija a la secundaria.
0: Ah, ¿sí?
3: Sí, nada más que escuché que están regalando boletos.
0: Afirma.
3: Y quería uno.
0: Ok, nada más que me tienes que decir la frase, Mayra.
3: Ah,
0: estaba muy fácil.
3: Ay, ya se me olvidó.
0: ¿Cómo?
3: Y la venía practicando todo el camino, pero no, ya se me olvidó.
0: Lo hubieras apuntado.
3: ¿Qué? ¿Cómo era? ¿Que don quién se...?
0: Don Pascual Ríos, móchese con un boleto.
3: Ah, don Pascual Ríos, móchese con un boleto.
0: Perfecto. Oye, Mayra, dime... ay, te voy a poner una pregunta sencilla.
3: Híjole,
0: pues. Dime cuatro artistas que vayan a venir al Reventón y te llevas tu boleto de cortesía.
3: Fidel Rueda.
0: ¿Sí?
3: Ay,
0: no, ese no viene.
3: Es el mero bueno, ¿verdad?
0: Sí, Fidel Rueda. Los...
3: los... no, bien mal, ¿verdad?
0: No,
3: los... ya, sí quiero ir.
0: Conjunto.
3: Ah, los Ávila.
0: Ajá.
3: Los Retoños.
0: Sí.
3: ¿Y quién era el otro?
0: Conjunto Río Grande. Los chicos de...
3: Conjunto Río Grande.
0: Ah, qué les... está bien, Mayra. ¿Cómo dices que te llamas?
3: Mayra.
0: Sí.
3: Guerrero Lara.
0: Guerrero Lara. Muy bien. Mayra, hay que pasar antes de las 2:30, porfas, por tus boletos, ¿sale?
3: Ok, sí, muy bien, claro que sí. Muy amable.
0: Sale, hasta luego, gracias.
3: Hasta luego.
0: Ah, por acá me está saludando mi compadre Armandito. Dice, todos, sí, aquí andamos, mi Armandito, ¿cómo andamos? Dice, échale un saludo a Grupo Solución. El Grupo La Solución, ¿y dónde los hallamos, compadre? En Facebook, en TikTok, en Instagram. ¿En OnlyFans o dónde, compadre? Buenos días, Misa. Un saludo para los del Gas San Marcos, de Félix U. Gómez, que son la mera punta del tren con una buena rola. Ya está, viejo, a la gente por allá de Gas San Marcos. Hola, buenos días, Misael. Ya llegó el día del Reventón, muy padre que va a estar. Saludos a todos los grupos de parte de la amiga Mario Lague de Estación San José. Perfecto. Buenos días, Misael, ¿cómo estás? Oye, quiero una canción del Conjunto Río, la del Toro Palomo. Ay, por favor, para todos y todas. De parte del Tony, gracias, Misael. Ah, esa no la vamos a poner. No, no te creas, compadrito. Ahorita dame un chancito porque me habían pedido la de Contigo y ahorita viene esa rola. Hoy recuerden que vamos a estar poniendo... puras... vamos a estar poniendo puras rolas... del Reventón Grupero. Recuerden, vienen los Ávila. Ahí les va el roster de artistas. Denme un segundito. Porque luego sí, de tantos que vienen, la neta sí se le puede ir a uno. Ahí les va. Viene Conjunto Río Grande, Fidel Rueda, Los Ávila, también se van a estar presentando Chicos de Barrio, Los Retoños del Río, Los Pumas del Norte, Conjunto Unión Norteña, Banda La Escandalosa y Conjunto La Niebla. Todos ellos son los artistas que tenemos para ustedes. Dice mi compadre Armando Nájera, en TikTok nos encuentran como Grupo Solución y en Instagram como Grupo Solución. Es correcto. Raza, vayan a checar por allá estos perfiles de mi compadre Armandito. Un grupo de 10, compadre, recomendado 100%. Alejo dice, quieren ir al baile y ni saben qué grupos van a estar, ¿cómo hay que? Vamos a la chingada. Vamos a la chingada. Raza, ¿quién quiere boletos? 213-40, todavía tenemos más boletos. Ya no podré cantar, más con el corazón. Varias cortesías que tenemos para todos ustedes en el 213-40. Buenos días, bueno, bro.
4: Buenos días.
0: Hola, buenos días, ¿quién habla?
4: La señora Mague de aquí de Juan José Río.
0: Señora Mague, ¿quiere boletos para el reventón?
4: Ay, mire, me encantaría, pero estoy muy lejos y no puedo ir.
0: Bueno, señora Mague, entonces la invito a que vea nuestra transmisión y que nos escuche a través de la radio también.
4: Ok, y les deseo una feliz suerte, que tengan todos un éxito bonito por allá, todos los que van a asistir al reventón grupero, muy en especial a todos los grupos y a todos los locutores y a toda la gente bonita que va a estar por ahí en el reventón. Les deseo un feliz día por este gran día del reventón y para toda la mañaniza que se está reportando ahorita, muy en especial a la señora Adelita, a la señora Vicky, que se acaba de reportar, y para la Jaivita, para las Juanitas y la señora Chayito, la señora Chata, y para sí, todas las personas que se reportan ahorita en la mañaniza, de parte de la señora Mague, y a todos y a todas las de la mejor de la mañaniza que nos reportamos ahorita por la mañana, con la canción de la Unión Norteña, el Chapulín con Queso.
0: El Chapulín con Queso, dime un segundito. Chapulín.
4: Y un saludo muy en especial para todos los locutores y todos los grupos y todas las personas que van a asistir al reventón, que se la pasen de lo mejor y aquí estaremos escuchándolo.
0: Muy bien, señora Maggie, muchísimas gracias, que tenga un muy bonito día y bueno, le invitamos para que nos escuche a través de la radio, ¿sale?
4: Ok, está bien, que la pasen bonito.
0: Gusto saludarla.
4: Igualmente, adiós.
0: Gente, vámonos con música. Recuerden, Banda La Escandalosa también presentes en el Reventón Grupero 2026.
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0: Vámonos a bailar la iguana, compadre. 7:25. Aquí nomás en la mejor FM. Y aquí nomás La Escandalosa.

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16: Raza, ya son las 7:32. Continuamos aquí nomás en la mejor FM. Gente, recuerden, todavía tenemos boletos disponibles para ustedes de cortesía. De cortesía de mi buen amigo Pascual Ríos. De las Lápidas Ríos, por allá de Estación San José. Nos están regalando algunos boletitos para que pasen por ellos nada más y se lancen al reventón grupero. Muy fácil la dinámica. Por acá mi amiga Mayra Guerrero, por aquí de Fresnillo, ya se llevó su cortesía. Entonces ustedes todavía pueden llevarse otra cortesía. Michelle, Fernando Luna, sí, Fer. Un saludo para Alan Corona y José Luis Corona, que ya vamos al reventón grupero de parte de Cristi, que viene. Bienvenidos sean todos, bienvenidos. Che. Bienvenidos todos al reventón grupero. Por acá estamos estimando que llegue gente de San Luis Potosí, de Monterrey, bueno, de toda aquella parte del norte de México. Personas de Aguascalientes también ya nos confirmaron. Incluso algunas personas desde Jalisco ya nos estaban diciendo que venían en camino. Un saludote para todos ellos, espero nos vengan escuchando. Gente acá de Torreón, de Durango también viene, bueno. Un evento que sin duda alguna mueve masas, compadre. Saludos del Pardillo, segundo con una canción, la de Doña Juana, reventón grupero Retoños del Río. Saludos para Javier Cardona. Sí, hasta ahí. Saludos para Javier Cardona, un saludote. Saludos, Misa, puedes poner la que tengas hoy previo al reventón grupero. Soy Luis Gerardo. Luis Gerardo. Hoy este episodio, este programa, mejor dicho, es únicamente con música del reventón grupero. Todos invitados, márquenme al 213-40, 493-93, 213-40. Y en cuestión de unos segunditos, van a tener ustedes su cortesía para este super reventón grupero, ¿vale? Márquenme, 493-93, 213-40.

0: Bien, entonces voy con esta llamadita a ver si quiere boletos. Déjenme checar. 3034, ok. Ah, por acá se me atoró este cable. Muy bien. Bien, tenemos reporte. Buenos días.
1: Sí, buenos días.
0: Muy buenos días. ¿Quién habla?
1: Buenos días.
0: Bueno, bueno. Nos escuchamos, compadre, por ahí. Al parecer no, no quiso sus boletos. Gente, todavía tenemos cortesías. 2-13-40, márquenme. Al calaver hay que llevarlo, pero a un car wash. Sí, viejo. Yo quiero uno, mi misa. Ok, comparito Alfredo del número 9817. Márcame. Márcame al 493-93-213-40 y te damos tu cortesía. Con todo gusto, mi amigo, para que se vengan al Reventón Grupero para ver a Fidel Rueda, a Los Ávila, al Conjunto Río Grande y a todas las demás agrupaciones que también son de primer línea, viejo. Bien, entonces tenemos reporte. Buenos días.
2: Buenos días, misa.
0: Buenos días. ¿Quién habla?
2: La comadre Chayito.
0: La comadre Chayito. Señora Chayito, ¿cómo está?
2: Bien, gracias a Dios, misa. Tengo rato a marque y marque y marque y hasta que se me hizo.
0: ¿Mi amiga Chayito de San Ignacio?
2: Sí.
0: Ah, ok, muy bien. ¿Cómo está, señora Chayito? Diga, ¿quiere boletos o qué?
2: Ahí ando pasando la misa con... Es que, pues, ando allá en el hospital, pero no, todavía no me quieren hacer la cirugía.
0: ¿Cómo?
2: Sí, es que como ya le dije que tenía... la vesícula inflamada y pues todavía ya me dieron larga hasta dentro de dos meses.
0: ¿Dos meses?
2: Sí, ¿cómo ve?
0: Bueno, pues no queda más que tener paciencia, señora Chayito.
2: Sí, y luego también pues con el problema de mis ojos también, pero pues ahí andamos pasando.
0: Así es, sí, pues ahí la llevamos. Señora Chayito, sí. ¿Tenemos saluditos?
2: Sí, un saludote para todos. Para la señora Anita, la señora Mague, las señoras Juanitas Cabrales, para la señora Lupita de Jerez, también para la Jaidita, la señora Vela y los rieleros del norte, también para Saúl Amaro, Quique el Gavilán, Chucho Fiallo, Julio Rivas el Cobijas, Gustavo Salaices que no me manda saludos.
0: ¿Cómo?
2: También, no. También para Fernando Luna, que tampoco se acordó de mí.
0: ¡Hijos de la fregada!
2: Y también para don Abelito Garay, don Gili, don Pascualito Ríos. También para el topo de San Bernardino, California, que gracias por el saludo.
0: Sí.
2: Y también para el señor Moy, para todos los demás que se me olvidan, pero no todos... Gracias, saludos para todos y gracias por el saludo también de usted de hace ratito.
0: No, ¿de qué, señora?
2: No, pues, y saludos para la señora Vicky, que también se acordó de mí.
0: Muy bien, saluditos para ella.
2: Y para todos, misa.
0: De acuerdo, señora Chayito.
2: Los que hablan ahorita en la mañanita.
0: Muy bien. De acuerdo, señora Chayito, un saludo para usted también.
2: Ándele, gracias, y ahí me manda un saludote, porque lo voy a estar escuchando.
0: ¿Sí nos va a sintonizar?
2: Por la tele, ¿no?
0: ¿Por la tele y por el radio también?
2: Pues por las dos cosas, pero más por la tele para mirarlo.
0: Ándele, pues, eso me agrada, señora Chayito.
2: Ándele, ahí me manda un saludote, lo voy a estar escuchando.
0: Ándele, no, claro que sí.
2: Ahí se acuerda de mí y me manda un saludote y una cancionzota del grupo que con el que esté.
0: Ándele pues, señora Chayito, gusto saludarla, que tenga bonito día.
2: Ándele, gracias, y ahí estamos, misa.
0: Le apague por acá el micro. Muy bien, ya tenemos por ahí el saludo de la señora Chayito. Qué bueno que se reportó, que estuvo saludándonos por acá. Vientos, gente, tenemos boletos. Recuerden, lo único que tienen que hacer es marcarme y se llevan su boletito. Vientos, bueno, buenos días.
3: Sí, buenos días. Me puede decirle ahí la lápida Ríos, Pascual Ríos, que se mucho con un boleto, por favor, para el Reventón Grupero.
0: Claro que sí, compadre. Claro que sí. Bueno, ya eres acreedor a un boletito para este Reventón Grupero. Compadre, ¿dónde nos escuchas?
3: Aquí en el Seguro Social de Vigilante.
0: Ah, ¿la vigilancia del Seguro Social?
3: Sí,
0: Perfecto. Oye, viejo, ¿y te vas a ir al reventón?
3: pues sí, pues salgo ahorita a las 8 de la mañana y entro hasta
0: Uf.
3: mañana a las 8 de la mañana para
0: Uf. Y
3: estar un
0: recontra. Uf.
3: zapateado ahí.
0: No, no, no, compadre, te va, la vas a pasar de lujo. Oye, nada más, a ver, dime. Ay, ¿tú qué me dirás? Tres rolas de Fidel Rueda, viejo.
3: Ah, caray. Pues
0: O
3: ese
0: de...
3: de que, pues bueno, me gusta más el chico de
0: A
3: barrio.
0: ver, dime tres rolas de Los Chicos de Barrio.
3: Pues no recuerdo ahorita bien bien
0: Oh, ¿qué
3: ninguna,
0: les?
3: pero bueno, mejor dígame que, bueno, o sea que va a venir chicos de barrio, Fidel Ruedas, de los artistas que dicen que van a venir, ¿no?
0: ¿Quién más? ¿Quién más? Dime otro, dime otro.
3: Otro ¿cómo se llaman? Me gusta mucho esa canción del nevero, de la nieve,
0: Ah, el conjunto La Niebla.
3: ese,
0: Ah, ok,
3: pero
0: entonces.
3: la canción es de la nieve, algo así como
0: El Tribal de la Nieve.
3: sí, ese, el tribal de la nieve, ese está
0: Muy
3: suave.
0: bien. No, entonces te vas temprano, compadre, para que alcances a escuchar esa rolota.
3: Sí, muy bien.
0: Órale, compadrito, ¿cuál es tu nombre?
3: Fernando Landeros.
0: Fernando Landeros. Muy bien,
3: Sí.
0: compadre, aquí te esperamos en el edificio de Grupo B15 antes de las 2, ¿vale?
3: Sí, muy bien, gracias.
0: Ándale, hasta luego, compadre.
3: Sí, buen día.
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0: otro reporte más. Bueno, buenos días. Buenos días, bueno.
5: Señor Pascual, buenos días.
0: Ah, ok, ¿te escuchamos? Sí.
5: A ver si el señor Pascualito de Lápidas Ríos me puede regalar un boleto.
0: No, ese señor Pascual no se va a regalar nada, hombre. Señor, ¿de dónde nos escucha?
5: De aquí del plan de Ayala.
0: De la Plan de Ayala, por acá de Fresnillo, ¿qué anda haciendo?
5: Sí. Ya vámonos a la escuela.
0: A la escuela va a llevar
5: A llevar
0: a los
5: a los
0: morritos.
5: niños. Sí.
0: Ah, qué bien. Oiga, señora, ¿y usted a quién va a escuchar el reventón?
5: No, pues a todos. A Conjunto Niebla, a Fidel de Rueda, a Chicos de Barrio. Más que nada a Chicos de Barrio.
0: ¿A Chicos de Barrio? ¿Neta?
5: Sí,
0: A
5: sí.
0: ver, señora, dígame tres rolas de Los Chicos de Barrio, nada más.
5: La de Semilla de Melón, algo así es.
0: Ajá, sí.
5: El Gavilán
0: Ah,
5: y
0: Simón.
5: ay, pues cuidado otra canción. Pues de las románticas que traen más también, nos gusta
0: La
5: esa.
0: de Antología de Caricias, ¿no le gusta?
5: Perfecta esa canción.
0: La de Antología de Caricias, la del Baile del Gavilán, la de
5: Las
0: Mucha
5: que
0: Lucha.
5: cantaba la muchacha que falleció.
0: Sí, es esa, ¿no?
5: Sí, oh, están muy muy
0: Oh, no,
5: bonitas todas.
0: no, señor, usted sí sabe. Sí le sabe, Luisito, sí le sabe. Muy bien, señora, dígame su nombre.
5: Marta Gardenia.

0: 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Allá nos vemos para pasar una noche con mi gente. Que Dios los bendiga. Puro para adelante. ¡Ánimo!
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5: Bien, estamos de regreso. 7:47, mi gente. El día de hoy, ya bueno, es la fecha del Reventón Grupero. Váyanse muy temprano para allá, para el Domo de la Feria. Recuerden, comenzamos a las 6 de la tarde. Todo mundo está invitado a esta fiesta de la radio, que bueno, en esta ocasión ustedes son nuestros invitados. Por ahí vamos a andar todo el staff de locutores para que si nos

0: quieren saludar, si nos quieren cotorrear un rato, por ahí vamos a andar, ¿vale? Mi compadre Diego, Pati, Martín Díaz, Lalo Rodríguez, el tremendísimo Aldo, Federico, el Chúbale, todo el mundo, Cesarín también va a andar por allá. Pobre mi corazón. Entonces, bueno, ¿qué les parece si nos vamos con otra llamadita más? El último boleto, me parece que es el último boleto que tenemos el día de hoy. Bueno. ¿No se conectó? Nel, nadota, bueno. ¡Que suene bonito! Y que suene bonito, mis Ávila Vientos. Vamos al reporte, buenos días.
1: Buenos días, amigo Misa, ¿cómo está?
0: Perfectamente bien, aquí andamos echándole ganas, viejón. ¿Quién habla?
1: Habla Quique Gavilán, para saludarlo, mi amigo Misa.
0: Mi amigazo Quique, coméntele.
1: No, pues que don Pascual Ríos que nos se moche con unos tres boletos.
0: Que se moche, pero que no sea con boletos, dijo.
1: Ay, qué.
0: Ah, no, puro qué cotorreo con mi compadre. Con mi compadre Pascualito. No, le gusta cotorrear al hombre. Gacho.
1: Sino, gracias a Dios también lo conozco.
0: Ah,
1: también,
0: ¿sí?
1: Sí, ahí nos conocemos poquito, pero sí.
0: Excelente.
1: Un saludo grande para él de parte de Quique.
0: De Quique Gavilán. Mi amigazo Quique, a ver, la pregunta de rigor, dígame, tres agrupaciones que vienen al reventón.
1: Ah, los Chicos de Barrio, para empezar, los Ávila y los Retoños.
0: Va, ahora dígame tres rolas de los Retoños, a ver si es cierto, que como ronca verme.
1: Era la de Paloma Errante,
0: que sí.
1: La de las Piedras.
0: Sí.
1: ¿Cómo se llama?
0: No, Las Arañas, ¿no?
1: Las Arañas, perdón. Las Arañas y... Y la de La Entalladita.
0: Ah, Simón, perfecto. Comparito, dígame su nombre o quién va a pasar por el boletito para que se vayan a ver a los Retoños.
1: Yo Merengue, mi amigo Misa.
0: Ok, ¿cuál es su nombre?
1: Enrique Hernández.
0: Enrique Hernández, con eso. Muy bien, mi amigazo Quique, bueno, lo dejo porque ya nos tenemos que ir de voladota. Pero ya se viene por su boleto, ¿sale?
1: Claro que sí, un saludo para mi amiga la señora Chayito, nada más que...
0: Perfecto.
1: Todo el tiempo me saluda, un saludo grande para ella.
0: Claro que sí, con todo gusto le mandamos el saludito de parte del amigazo Quique Gavilán.
1: Quique Gavilán y al Kalimba, que no se olvide.
0: Ahí va a andar el Kalimba también, ya nos confirmó que sí va, ¿eh?
1: Ah, a ver si anda todo con las lagañillas por ahí.
0: Con sus moquitos todos secos el Kalimba.
1: La saliva se ve. Ah, un saludo grande para mi amigo Kalimba, para todos.
0: Ándale pues, mi Quique.
1: Ánimo, Misa.
0: Vientos, gente. Tenemos el último corte comercial y regresamos.
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0: Bien, gente, vamos a escuchar esto de Conjunto Río Grande, se llama Contigo. Saludando a la señora Mary Pardo, allá hasta la República Hermana de Bolivia, que hoy es Día de las Madres, por allá le mandamos el saludito. Con esta canción tan bonita, se llama Contigo, Conjunto Río Grande, son las 7:52, presentes en el Reventón Grupero 2026.

Sí. Son las 7:57, gente, ya me voy. Me despido, ya no me vieron, ya no me escucharon. Buenos días, Misael. Un saludo para el Calavera de parte del Temerario de los Pobres, que hoy nos tocó descanso. Hoy estamos a nuestras anchas, mi esposa Vero y su servidor. Saludos, mi misa. Comparito, mi compadre Montañez, Gustavo Montañez. Coméntele, diga si mañana van a estar vendiendo por allá los taquitos al vapor. Porque se me hace que nos vamos a pegar la vuelta directo desde el domo de la feria, viejo. Misael y la canción del Chavo del Ocho, nada. Saludos cordiales para todititos, que Dios los bendiga siempre. Que salga muy bien todo el evento, que Dios los bendiga de parte de la señora Anita. Perfecto, señora Anita, muchísimas gracias. La esperamos. Buenos días, señor locutor. Un saludo para la familia Martínez de la Torre. Escuchan en el Zapote, Santo Domingo, San Luis Potosí. Y un saludo para mi nieta Conchita, que la quiero mucho. Ella escucha en Cervantes Villa de Cosacatecas de parte de Héctor Martínez. Un saludote. Buenos días, un saludo para Héctor Adame, que el sábado se estará casando al civil ahí en Rancho Los Peños. Un saludo. Con la canción del baúl de los retoños de parte de Chencho. Me pones una rola de Fidel Rueda para mi hija Teresita. Escuchen Fresnillo y va a ir al reventón, claro que sí. Erika Amaro, buenos días y gracias. Bienvenida por ahí tu hija, amiga Erika. Bienvenida Teresita al reventón grupero. Por ahí nos hace una seña para saludarla. Los boletos del evento de hoy, ¿cuánto costarán? 50 bolas, hermano, 50 bolas por acá en preventa. Hola Misael, buenos días, quiero mandar saludos a la familia Uribe García y mi más sentido pésame, que se les ha ido una mujer que nunca olvidaremos, en especial a Rosa Isela. Uribe, gracias, un abrazo hasta el cielo, que ya esté con Diosito, de parte de Alfredo Rodríguez Torres, sales del Vejón, desde Azusa, California, vientos. Que le eche gana Chayito y bendiciones para ella y su familia, de parte de Fernando Luna, un saludote, como no, con todo gusto. Buenos días, mis saludos para mi familia en el barril y pozo de San Juan y el tío Mergildo Rivas y el Calavera, gracias de parte del Tornado, saludos. Dice, mañana si vendrás a la mañanera, compa Misa. Yo creo que no, compare, la neta. Así no se vale, Misa, soplándole las respuestas, que pues. Una de tres pasó para los boletos, espero mi saludito en la tarde. Ya está, mi compa Román, ánimo. Cabrón. Isa, creo que te están clonando tu perfil. Gente, me voy y me despido con esto de Fidel Rueda. ¿Qué te costaba? ¿Qué te costaba haber venido por tus boletos? Mi gente, hoy es el reventón grupero. Los esperamos, todos son bienvenidos, todos invitados. Vénganse ya por sus boletos. Todavía tenemos acá en el edificio de B15 para ver a Fidel Rueda. Ya arreglamos el mundo por hoy. Que tengan un excelente miércoles. Por allá nos vemos en el reventón grupero 2026.

0: Ya, con el gusto de saludarle como todas las mañanas, yo le doy la cordial bienvenida aquí a Noticias con Humberto Cázares. Es una producción de Grupo B15 que distribuimos a través de varias vías. En el ciberespacio y en tiempo real estamos en nuestra página web www.b15.com.mx. También ustedes nos pueden sintonizar en TikTok, Instagram, YouTube y Facebook, así como Canal 15 Fresnillo. Ojalá y nos encuentre y ojalá y nos acompañe desde cualquier punto del globo terráqueo donde nos esté sintonizando. Ayer me estaban comentando, Cheto, yo no me había fijado las transmisiones de Facebook. La verdad, nunca me había fijado las que hace Canal 15. Soy sincero, no me fijo las opiniones, porque para eso hay un equipo que se encarga de todo eso. Pero tengo saludos de Estados Unidos un montón, de Monterrey, Nuevo León. Ayer me estuvieron enseñando muchas de Monterrey, Nuevo León, mucha gente de Monterrey, Nuevo León, muchísima gente. Y bueno, pues yo les quiero agradecer a todos y cada uno de los que participan en Facebook, Canal 15, todo ese tipo de detalles. Ojalá y nos sigan sintonizando y nos sigan monitoreando, y estamos a la orden, como todos los días, amigos del auditorio. En radio somos XMA, somos el 690 de amplitud modulada, somos la madre de todas, y el día de hoy, ¿sabe qué? ¿Qué cree? Tenemos nuestro reventón grupero. ¿Qué edición es, Chato? ¿No te acuerdas?
1: 31.
0: Sí, 31ª edición, es decir, ¡qué bueno! En 10 años más yo no voy a estar aquí, porque 41 es como cuando me sentí que volaba hacia el espacio por el lado izquierdo. Y no, bueno, es 31 años de nuestro reventón grupero. ¿Usted ya está listo? ¿Cómo se llama el cobre, ¿verdad? Los del B15? Pedotes pisteando. Pero bueno, yo no es mi caso. Los esperamos al filo de las 7 de la tarde. ¿Desde las 7, Chato, o desde las 5?
1: Desde las 6.
0: Desde las 6 de la tarde. ¿Quién abre? Conjunto La Niebla, no sé qué son esos güeyes, pero hable Conjunto La Niebla.
1: De Juelos,
0: Conjunto La Niebla, y a partir de ahí hasta cerrar con Fidel Rueda, amigos del auditorio, así es que listos. Fíjate, anoche me comentaba mi compadre Vargas que se fueron a darse una vuelta y ya está todo lleno de comercios, así como si fuera la Feria Nacional del Chupirul. Pero bueno, los esperamos hoy, el 31ª edición del reventón grupero. Usted lo va a escuchar por XMA. Lo va a ver por Canal 15 si es que no tiene la oportunidad. Si está en cualquier parte del globo terráqueo, pues va a disfrutar aquellos paisanos fresnillenses que viven ahorita, por la situación que sea en otra parte de la República, pues va a ver cómo es el ambiente de su Fresnillo. Y bueno, los esperamos. Gente del campo, de las maquiladoras. Si ¿Sí te has fijado que nada más termina lo de las maquiladoras? Así que van a salir a las 12, ni madres, a las 11, denos chance para irnos al reventonzote grupero. Los esperamos, amigos del auditorio, mucho, mucho, mucho, mucho, mucho, muy rápido. Bien, amigos del auditorio, les dije que estamos en la radio somos XMA, también aquí nomás la mejor en el 107.9 de frecuencia modulada y obviamente en televisión, Canal 15 de Telecable de Fresnillo, hoy en esta grandiosa mañana. Acompáñenos. Hoy es 28 de mayo, es el día 148 en el calendario gregoriano y quedan 217 días para que concluya el presente año. Hoy se celebran su santo todos los germanes. ¿Quién es Germán? Oye, yo ando con 28 de mayo, pues, ¿qué estoy loco? ¿Qué tengo, verdad, Chato? ¿Qué estoy loco? ¿Qué tengo? Hoy, amigos del auditorio, es 27 de mayo, ¿sí? 27 de mayo. Y bueno, pues, a ver, espérenme. Si hoy es 27 de mayo, ando ya con 28 de mayo. Bueno, pues, ¿qué tengo? ¿Estoy mafufo? ¿Qué me pasa? Hoy es día de San Agustín de Canterbury. San Agustín de Canterbury. ¿Quién fue él? Bueno, pues le platico que fue un santo de la Iglesia Católica en aquella época de los romanos, que sin duda, amigos del auditorio, dejó un legado importantísimo. Fue uno de los primeros obispos de la Iglesia Católica que sin duda comenzó a profundizar no solamente en Italia, en Grecia y en algunos lugares, todo ese tipo de brebaje importantísimo, amigos, y bueno, pues en este día, pues ahí están las cosas. Llevamos 147 días y faltan 218, son algunos de las celebraciones que tenemos. San Agustín de Canterbury, le agrego un poquito más de la historia de él, fue un apóstol de Inglaterra, fue un monje benedictino y primer arzobispo de esta ciudad. Se le considera uno de los padres de la Iglesia romana en las Islas Británicas y además es venerado como santo por la Iglesia católica. Son algunos de los detalles que tenemos. Además de este santo, hay muchos otros más que celebran precisamente en esta ocasión de manera mucho, muy importante en torno a este asunto. Y bueno, pues así las cosas. Hoy, amigos del auditorio, a nivel nacional es el Día Nacional precisamente de la medicina de urgencias, de los urgenciólogos, en cierta manera. La medicina de urgencias es una de las ramas de la medicina que sin duda son de las más importantes porque es donde básicamente se salvan vidas. Vamos a escuchar esta pequeña cápsula y luego doy datos específicamente esto de la medicina de urgencias, los llamados urgenciólogos.

lo que viene siendo la medicina de urgencias, sin duda fundamental. Hoy en día casi todos los hospitales tienen sus urgenciólogos, son aquellas personas, Chato, que llegan, ya les van diciendo, tenemos un paciente así, así, así, así. El urgenciólogo dice, prepárese cirujano, prepárese esto, prepárese el otro, una camilla, esto. Y esto es la diferencia entre la vida y la muerte en muchos de los casos, amigos del auditorio. Muchas felicidades a todos los urgenciólogos. En cierta manera, aquellos trabajadores de la salud son, de una u otra forma, son aquellos que llegan, por ejemplo, los paramédicos, Chato, que llegan al incidente, y desde ahí son los primeros urgenciólogos, insisto y subrayo, en todo lo que viene siendo accidentes, catástrofes. ¿Te acuerdas el papel que jugaron, Chato, en la pandemia? Sí. Cuando había un diagnosticado de,

0: de Kobe, llegaban a su casa vestidos como robots o como en el espacio, trasladarlo, llegar, encapsularlos. Fue una situación importantísima y por ellos y por muchos más se salvaron muchísimas, muchísimas vidas con este asunto, amigos del auditorio, de los llamados urgenciólogos. Muchísimas felicidades. Hay muchos urgenciólogos muy, muy buenos. Mucho, mucho, mucho, mucho, muy buenos. Recuerdo ahorita y viene a mi memoria, hay un urgenciólogo que es hijo de don Clemente Márquez, no me acuerdo cómo se llama el doctor Márquez. Y hay muchos urgenciólogos muy buenos, pero bueno, pues ojalá y hoy se la pasen de poquísima situación. 8:13. Les voy a platicar una historia. Fíjate bien, Federico, ¿eh? El día de ayer dimos a conocer, y esto generó, incluso ya lo está investigando el DIF estatal. ¿Te acuerdas el regaño que le da la mamá a uno de los niños que pusimos la grabación y que le decía, eres una mier, eres... Bueno, ya lo está investigando afortunadamente el DIF. Anoche me hablaron, nos pusimos en contacto y bueno, ya, bueno. Les voy a platicar una historia que sucedió en esta escuela telesecundaria. La escuela telesecundaria se llama Otilio Eduardo Montaño, está ubicada en San Felipe. ¿Qué pasó? Les platico el contexto, chat. Un chavo comenzó a amenazar a un compañero y le dijo, cuando salgas, cabrón, te voy a madrear, te voy a matar. Y el pobre chavo asustado y asustado y asustado, y era el pan nuestro de cada día. Pero resulta que una ocasión le dice Federico, le dice, de nueva cuenta, te voy a golpear, güey, te voy a dejar lisiado, no solamente a ti, a tu familia, güey, te voy a matar. ¿Qué crees que sucedió, Federico? No, no, no, no seas malo, pues ¿por qué? ¿Yo qué te he hecho? Dijo, ah, bueno, si no quieres que te haga eso, lo que vas a hacer es lo siguiente. Voy a permitir a decir las cosas como fueron, ¿eh? Le dijo, ah, bueno, a mi compañero le vas a hacer una, ay, ¿cómo hay un término médico específico? Una felación. Así se llama felación. Y usted me va a decir, ¿de qué se trata una felación? Búsquelo en el diccionario de la lengua española, ¿sí? Porque me da pena, y no, no, no me da pena, pero no quiero explicarlo. Y el chavo se arrima y su compañero se baja el cierre, Fede, de su pantalón. Ya sabe usted qué es la felación, más o menos le traté de explicar. Afortunadamente no hubo el hecho como tal. Porque empezaron a reírse del chavo y quedó todo en eso. El chavo se queja con su mamá va con la directora del plantel educativo de telesecundaria. Ay, señora, son juegos de niños, ¿cómo cree? Óigame, no, porque aparte de eso es la amenaza constante, continua, el bullying, esto, la tra, bla, bla, bla, bla, bla. Y no. Solicitaron la intervención de autoridades para darle tratamiento psicológico y en su momento psiquiátrico al alumno afectado, Fede. Y el día de hoy, yo ya vi la denuncia. Se va a interponer una denuncia de carácter penal contra la directora, contra la maestra y contra el chiquillo. Lamentablemente, la mamá del presunto amagó y amenazó también que las cosas no se van a quedar así. Pues quién sabe, ¿no? Porque si a lo mejor llegan a la cárcel o llegan a alguna situación, ya viendo las consecuencias de todo este tipo de situaciones, ahí está. El día de ayer platiqué con el profesor Santos, quien es el coordinador estatal de educación, Juan Antonio Luna Santos. Le pregunté, ¿te enteraste de esto? Sí. Y le pregunté otra cosa. En Tapias de Santa Cruz, Chato, en días pasados, se metieron a la escuela telesecundaria y pusieron, maestros, los vamos a matar. Empezaron a grafitear el centro de la cancha con amenazas, hicieron algunos destrozos. Pues tú imagínate, o sea, sí, sí sabe lo que es Tapias de Santa Cruz en esa regioncita. Atentamente, ¿sabe quién? Afortunadamente se dan las investigaciones de inmediato y se dan cuenta que son alumnos de la escuela telesecundaria los que hicieron eso. Pues esto es lo que dice de ambos casos el profesor Juan Antonio Luna Santos.
1: Sí, tenemos conocimiento de la situación. Nosotros tenemos que apegarnos un poquito a la cuestión de los protocolos para atender de manera correcta el asunto. estoy enterado del problema y vamos a proceder en consecuencia. No tenemos que hacer lo que las normas nos indican. El detalle, así no lo tengo, el detalle preciso, pero obviamente lo vamos a atender con la diligencia necesaria para poder resolver.
2: Profe, ¿con qué periodicidad se dan estos casos? Los chavos son chavos y uno los entiende.
1: Sí, desafortunadamente es un tema que tiene que ver con cultura social, es decir, con los valores que tú desde tu casa les das a tus hijos. Si en casa les permitimos la libertad excesiva o un libertinaje, las consecuencias son esas. Es que es un asunto de equipo. La educación de los niños de hoy ya no es un tema solamente de la escuela, es un tema de la familia, de la sociedad en su conjunto. Tenemos que reorientar el sentido cívico y el sentido de los valores que se tienen que llegar a la mente de los niños para poder hacer conciencia de lo que significa ser un ciudadano o un futuro ciudadano. Si esos valores se pierden, esos son los resultados, porque ¿cómo te explicas que un niño tenga acceso a información sin tener la capacidad para analizarla con cuidado? Simplemente influye esa información falsa, esa perniciosa, y a veces provoca cosas.
2: Oye, profe, ahora estamos hablando de alumnos, pero también los profesores a veces son presa también de intimidaciones, como en el caso de Tapias de Santa Cruz.
1: Es, ¿no? Correcto, sí. Porque es lo que refleja es que hay una descomposición de valores, socialmente hablando. No es solamente un asunto de la escuela. Los profesores van a hacer su labor, pero a veces muchos muchachitos como que les falta un poquito más de apretar las tuerquitas en casa para que se conduzcan de manera correcta en la escuela y fuera de ella. Porque no sé de qué sirve la simulación. No tiene ningún sentido que en la escuela te portes bien y en tu casa mal o viceversa.
2: Profe, a partir de la amenaza allá en Tapias de Santa Cruz, ¿se ha buscado la protección de los profes o lo toman así como un simple desaguisado?
1: Se tomó las medidas que los protocolos marcan. Uh-huh. Y afortunadamente ya se resolvió. Okay. Porque si se dieron cuenta por los medios, dañaron el sistema de vigilancia, las cámaras,
2: sí.
1: Y dañaron, pintaron las paredes y una parte de la cancha de básquetbol, del patio cívico, también lo grafitearon. Uh-huh. Los niños que hicieron eso, son niños, sus papás, en trabajo conjunto con la dirección y la supervisión, atendieron el asunto. Ya se resolvió, van a...
2: ¿Ya identificaron quién hizo eso?
1: Sí, por supuesto.
2: ¿Fueron alumnos también?
1: Fueron alumnos, sí. Ya los papás se comprometieron a resarcir el daño y a comprometerse más con los niños a que estén bajo un acotamiento conductual adecuado, es decir, que los vigilen más para que no repitan ese tipo de fenómenos.
0: O sea que en ambos casos está bien complicada la situación. En el segundo de los casos es en Tapias de Santa Cruz. El primero de los casos es un temazo, ¿eh? ¿Sí? Un temazo. Me decía la señora que va a denunciar estos hechos. ¿Y a poco sí los pueden aprender? Sí, señora. Caen al tutelar para menores. Es un tema de sexualidad. Y la directora y los directores y los maestros de este plantel educativo de San Felipe pueden salir también bailando, ¿eh? Aguas con este set. Bueno, les voy a comentar otro caso de una secundaria. Este es en la secundaria técnica 71 de Lobatos. Fíjense bien lo que dice, técnica 47, dice. Es técnica 47 de Lobatos, Valparaíso. Se encuentra una situación de bullying extremo. Una alumna de segundo grado maltrata a sus compañeras, las amenaza, roba sus cosas. Le falta respeto a sus maestros y a los padres de familia. Es una alumna que no le interesa la escuela y sus papás no les importa lo que pasa. Las autoridades de la escuela dicen que no pueden hacer nada, que han pedido ayuda a la supervisión y no les han ayudado, y para el colmo, no hay director en el plantel educativo que atienda este asunto. Ayer por la noche, después de que publicamos esto, ¿cierto?, me hablaron padres de familia que el director o alguien les dijo que el día de hoy se va a atender este asunto. Y ¿sabes qué? Uno puede decir, ¿a poco pueden correr al alumno? Ah, que porque, por ejemplo, acá en la secundaria de San Felipe, la directora les dijo, es que yo no puedo correr. No, no lo puedes correr, pero sí puedes aplicar un protocolo, decir, a ver, ¿cuánto resta para que se acabe el ciclo escolar? ¿Un mes? ¿Sabes qué, papacito? Vete a tu casa, aquí está tu certificado. O nada más vienes por tu certificado y por tu boleta, ¿no, chato? O te vamos a inscribir en otra escuela. Pues qué grave también lo que está pasando en, ¿cómo se llama, chato? Acá en este lugar. Bien, ahora vamos a otra escuela, a la secundaria número 1, Benito Juárez. Miren nomás la chulada de uniforme que está proponiendo la directora de este plantel educativo. Mira nomás la chulada, chato. Es una chulada de uniforme. Bueno, pues les debo. El día de ayer, resulta, Fede, que la directora de la escuela secundaria Benito Juárez de Fresnillo comenzó a mandarles y notificarles a los padres de familia, Federico, que se va a cambiar el uniforme. Entonces los padres de familia le dicen, oiga, espérese, maestra, pues algunos ya lo compramos, lo acabamos de comprar, ¿cómo que lo va a cambiar? Se va a cambiar, me vale reverendamente un cacahuate. Dice, soy una madre de familia de alumnos de la secundaria número 1. Resulta que ayer nos mandaron mensaje de que van a cambiar el uniforme, pero jamás se nos tomó en cuenta a los padres de familia. Habemos quienes compramos los dos uniformes nuevos este año y no se vale lo que están haciendo tanto para la nueva directora como la nueva subdirectora en no tomarnos en cuenta. Solo para cooperaciones, eso sí nos hablan. Hay otras cosas que deberíamos hacer en beneficio del alumno y no esto, porque los que tenemos dos niños y no es nada barato un uniforme. Y otra cosa, el uniforme está de lo demás horrible. ¿Qué te parece? Es que no está feo, ¿verdad, gacho? No está feo. Está bien lero. Está bien gacho. ¿Cómo es eso? Y entonces, el día de ayer yo tuve la oportunidad de comunicarme con un compañero de aquí de B15, Chato, que trabaja de administrativo ahí en la escuela secundaria, y me dice lo siguiente. La directora me dice que es una sola propuesta y que se propondrá a consideración de los padres de familia de ambos turnos, por lo que aún no es un hecho y que simplemente es una propuesta. Pues vaya propuesta, maestra. Hasta como que nos estamos regresando a la época de los 60s, ¿no? Con este tipo de uniformes, ¿no, Chato? Así como que dices, no, es que no está gacho, está bien pinche. Es que en serio, ay, cómo hay cosas en las escuelas con respecto a este tipo de temas, amigo auditorio, de lo que le estoy comentando. Y bueno, pues esto es en la secundaria número 1. Y también en Enrique Estrada, fíjate, Chato, en Enrique Estrada hay un problema. El día de ayer, en el Jardín de Niños Rosario Castellanos de la comunidad de Enrique Estrada, tomaron las instalaciones de este jardín, Chato, porque pues resulta que les falta un intendente. Y entonces dicen los padres de familia, pues ya nos cansamos de pagar en lo que va del ciclo una persona que haga la limpieza. Y nadie nos hace caso. Es en el Jardín de Niños Rosarito Castellanos de Enrique Estrada, no tenemos intendente. Entramos el ciclo sin intendente y lo vamos a salir igual. Tenemos todo el ciclo pagando a un intendente particular. Ya estamos cansados de pagar cada semana para el aseo del salón. Y ojo, no nos cansamos y sabemos de nuestra responsabilidad, pero ¿dónde queda la responsabilidad de la sociedad de padres de familia? Digo, de la Secretaría de Educación. No, hombre, la Secretaría de Educación andaba ocupada porque también apoyó que se recortara el ciclo escolar. No, hombre, es que en serio, Zacatecas estaba para llorar. Y me mandan otro mensaje, Chato, y ahorita lo vamos a poner en cuanto venga el editor, ojalá llegue rápido porque no me hizo todas las notas. También hay un jardín de niños donde se está cayendo una barda y es un peligro, pero en un segundito más les ponemos este asunto, hablamos un poquito de educación. Y hablando de educación, bueno, pues todo se tiene listo para que el 1 de junio comience precisamente la paro de labores. Se habla de semana y media, Chota, no más, semana y media, como que amagando de que les vamos a parar su mundial de fútbol y todo ese tipo de situaciones. Y bueno, pues el 1 de junio va a haber una marcha combativa en las ciudades Zacatecas, como en algunos estados que se están sumando a este paro de labores. Al respecto, platiqué precisamente con Gustavo Sánchez Bonilla qué tanto va a impactar este paro de labores y cómo se van a preparar, Chato, porque finalmente ya vamos con rumbo al término del ciclo escolar. O sea, qué tanto se suspenden las clases, qué tanto les impacta, pero administrativamente se van a parar las cosas, y esto es lo que me responde Gustavo Sánchez Bonilla.
3: Sí, claro, nosotros somos respetuosos de la libre manifestación de los compañeros, sin embargo, también tenemos compromisos con la propia ciudadanía, con nuestros alumnos, con padres de familia, con los docentes mismos, en sacar adelante algunos procesos administrativos. Entonces, nosotros vamos a estar previendo que no se nos queden atorados ninguno de los procesos. Llámese de control escolar, que es la certificación por el cierre del ciclo escolar, llámese la comprobación presupuestaria que tenemos que estar haciendo de los recursos materiales. Es decir, la parte administrativa no deja de operar, así uh-huh. es. Entonces ya tendríamos que estar, nos estamos organizando justamente para estar trabajando de manera alterna para atender las necesidades apremiantes.
0: Casi en estos lapsos, profe, la Secretaría de Educación les comienza a mandar los libros de texto gratuito y útiles y materiales.
3: Exacto.
0: ¿No se pone en riesgo?
3: Bueno, en al respecto te comento, el referente a los libros de texto, justamente porque ya los tuvimos con oportunidad, en el caso de secundaria, prácticamente la totalidad ya les acabamos de entregar.
0: ¿A todas las secundarias?
3: A todas las secundarias en la semana pasada. Nos falta de llegar algunos libros de texto todavía de primaria para completar. Y en otras situaciones eso no se ha visto en riesgo.
0: Claro.
3: Digamos que esa parte también hay que decirlo.
0: Como que lo entienden los manifestantes,
3: sí,
0: ¿no?
3: Exactamente. Sí. Buscamos la conciliación con los compañeros del movimiento para que nos permitan, porque muchos de los libros de texto, la mayoría, si no es que todos, el tráiler viene directamente desde México. Entonces, claro. Les pedimos que nos permitan acceder para que descarguen libros de texto. Que
0: bien, ¿no modifica la eliminatoria de limpiedad del conocimiento, profe?
3: No, porque la fase estatal va a ser en el día 5 de junio, donde van a participar 12 de nuestros 6 niñas y 6 niños de la región 2 de Fresnillo, y lo van a realizar en un espacio privado, digamos.
0: Claro.
3: Entonces no impacta, y también en esa parte el maestro, la maestra que va a llevar a sus alumnos, pues también es muy consecuente con esos compromisos que hay que sacar adelante.
0: Bien, son las 8:08 de la mañana con 30 minutos. En tanto, el coordinador precisamente de Educación Estatal, me estoy refiriendo al profesor Juan Antonio Luna Santos, nos dijo claramente pues, que hay que resguardar las cosas, hay que sacar computadoras, pero no hay que dejar de dar el servicio, porque en esta época, por ejemplo, en Estados Unidos, Chato, mucha gente sale de vacaciones, ya se acabó el ciclo escolar, y mucha gente viene a arreglar papeles de certificados, de cardiacs, de etcétera, etcétera, etcétera. Dice, no podemos dejar de dar el servicio. Y esto fue lo que me dijo.
1: Es que lo capaz que acuérdate que en el sector, en nuestro sistema estatal está la sección 58, que es del centro.
0: Claro.
1: Entonces ellos han dicho que van a paro el día 1 de junio. Los maestros del sistema estatal, con el caso de telesecundarias, no han comunicado nada. Pueden ser solidarios, pero moralmente. Pero ya en los hechos, pues los que van a actuar son los maestros federales de la sección 34 y de la sección 58. Claro. Ellos son los que van a ir a paro. Obviamente, seguramente harán toma de oficinas. Nosotros tenemos que tomar las medidas precautorias para no suspender el servicio, en este caso administrativo, ¿no? Que requieren algún documento, una persona de la sociedad, tenemos que buscar la manera de ayudarle. Y nosotros vamos a tomar lo que nos corresponda para seguir prestando el servicio.
0: Ok. 8 de la mañana con 31 minutos, 8 con 31 minutos. Bueno, pues hablando de educación, les voy a platicar otra historia. Hace unos días, amigos del auditorio, le di a conocer, en el marco de la auxiliar de enfermería, que en Fresnillo hay algunas instituciones educativas que dan esta licenciatura o esta especialidad o este diplomado o este, pues no es un bachillerato, es como cursos, digamos, de primeros auxilios, pero en este caso, en el CECATI 163, dan un diplomado de enfermería y sales como enfermera auxiliar. En su oportunidad entrevistamos a la directora y ella nos decía que afortunadamente el 40% de todo el curso, que puede ser diario o sabatino, netamente es teórico y o hasta un 20% teórico, 20%, 25%, 30% y el 70% es práctico. Y que ellos en el CECATI tienen un convenio de manera directa y así de manera horizontal contra el Instituto Mexicano del Seguro Social, es decir, las estadías de todos y cada uno de sus alumnos es en, ¿cómo se llama? en el Hospital General, en el Hospital del Instituto Mexicano del Seguro Social de aquí de Prestigio. Bueno, ¿cuál es la historia? Pues la historia es la siguiente. Resulta que algunos alumnos, pues los mandan a diferentes áreas. Y ahorita, como está el proceso de restauración y remodelación del Hospital del Seguro Social, mandaron a algunos alumnos precisamente a la planta alta a bañar a algunos pacientes, o no sé en qué planta sería, pero a bañar a algunos pacientes. Y entonces, el área donde los estaban bañando, pues era demasiado caliente, mucho, mucho, mucho, mucho, mucho, muy caliente. Entonces les dicen, chicas, vayan por las toallas para secar a los pacientes. Sí, se salen tres de ellas o cuatro de ellas o no sé cuántas se salen por las toallas a cierta área. Yo me imagino que bajaron del segundo piso y en el marco precisamente de salir del cuarto que estaba demasiado caliente, salen precisamente a un área pues con una temperatura mucho, mucho, muy diferente. Ah, bueno, pues jóvenes, chiquillas, chato. Pues van por las toallas. Y cuando llegan al área de que les van a dar las toallas, de pronto las enfermeras se les quedan viendo y les dicen, ¿qué pasó? ¿De qué? ¿De qué? ¿De qué? Pues, o sea, ¿la regamos o qué rollo? ¿Verdad? Venimos por unas toallas. ¿Pero qué les pasó? ¿Qué crees? Torcidas de la cara. Les dio una parálisis facial. Jovencita, chato. ¿Cuándo has visto a un jovencito darles una parálisis facial? Y entonces pues se preocupan porque una de ellas así comienza a verse en el espejo y deforme de la cara y de pronto empiezan a lagrimear, balbuceaban porque les comenzaba a salir la saliva y todo ese tipo de cosas. Y de pronto le dicen, no, no, no, no, no, les dice la jefa de enfermeras, no se mueva, ¿dónde está su profe? No, pues no sabemos. A ver, háblenle al profe de estas niñas, pues porque se supone que en el marco de estas estadías tiene que estar el profesor asesorándolas. Pues que no está el profe. ¿Cómo que no está el profe? No, casi no viene, nomás las dejó. Ah, cabrón. Pues comuníquense con el profe porque él es el responsable de estas alumnas. Pues el señorito estaba en Zacatecas porque ya, allá vive. Total, que lo mandan traer y que ve el asunto y que dice, para eso me mandaron traer, yo ya estaba en mi casa. O sea, que no le preocupó lo que le estaba pasando a sus niñas con parálisis facial. El Hospital del Seguro Social, pues fueron a buscar, precisamente de pronto las chicas se comunican con sus familiares y le dicen, oye, pues está pasando esto. Buscan a las autoridades del Hospital General, del Hospital de aquí del Seguro Social y le dicen, no, pues nosotros no tenemos nada que ver. Aquí nomás les damos chance de que vengan las prácticas y san se acabó. Si acaso que las ve un médico, y ya el médico les dio dos pastillitas, chato, y así muy fácil, ¿eh? Llévenlos con un médico afuera del Hospital del Seguro Social. Fíjate, estando en un hospital, chato, que los traten en otro hospital. Pues preocupados, porque imagínate, jovencita, chato, a una les afectó más el daño facial que a otros, chato. Total, Fede, van van a la escuela al Secati 163 y los atiende una secretaria y les dice, Fede, no, pues es que no está la directora anda en México. Les dice, pero yo nomás les digo una cosa, el profesor ni siquiera trabaja para el Secati 163, nada más es como que le estamos dando un contrato. O sea, desde ahí se lavaron las manos. Y entonces les dicen, oiga, nosotros escribimos a las niñas, chato, y todos los que entramos al Secati, sí, no sé si tú sabías que tenemos un seguro de vida y un seguro de gastos médicos. No, pues no opera. Ah, cabrón, entonces yo tengo que pagar todo lo que le pasó a mi hija, a mi hijo, a... ¿sí? Pero deje que venga la directora. No sé si físicamente se entrevistaron con la directora posteriormente o vía telefónica y que la directora les dijo, no, dijo, pues es que no podemos hacer nada porque los gastos médicos no operan, los gastos médicos operan siempre y cuando estén en las aulas de estudio. Güey, pero si las mandas a que hagan su capacitación es parte de las aulas de estudio. El hospital se convierte en aulas de estudio. Pues no. Tú imagínate, Fede, enfermeras que están en formación sufrir una enfermedad y tanto el hospital del Seguro Social se irresponsabiliza como la escuela. ¿Qué harías tú como padre de familia? Les voy a dar un consejo que hagan. Yo iba y presentaba. No han hecho tanto guato. Conozco nombres, apellidos y todo de las niñas. No han hecho guato porque como está a punto de concluir el ciclo escolar y ellas ya van a egresar, no quieren que se ponga en tela de juicio que no les entreguen su certificado. Pero número uno, ¿dónde quedó la ética del llamado profesor? ¿Qué no se supone que cuando van a hacer prácticas médicas tienen que estar asesoradas por un o dos o más enfermeros de la escuela? ¿Qué no se supone que cuando firmas un convenio como SECATI, como Seguro Social, va inmerso e implícito las responsabilidades hacia los alumnos? Porque esa es la materia del convenio. Pues no. ¿Qué historias, no? De alumnos y de escuelas le he platicado a lo largo de este día. ¿Qué haría usted? Yo de entrada ahorita se me vino a la memoria, yo presentaba una queja ante la Comisión Nacional de los Derechos Humanos. Así de ese tamaño. Ante la Comisión Nacional de los Derechos Humanos. Y saben que todas las escuelas, Chato, todas las escuelas de educación tienen un gasto extraordinario para cuando un niño se cae y se fractura. ¿Te acuerdas que una vez, Chato, que en la escuela Juan Valdivia, de allá de la colonia Hidalgo, un chiquillo no le picó con un lápiz en un ojo a un niño? Pues ese gasto operó, o sea, todo ese tipo de detalles. Se los dejo para que usted los considere. ¿Qué le parece este tipo de historias que caen aquí a la redacción de Grupo Pregun B15? Otra cosa, me están diciendo y me están señalando que los cursos que les dan en el Seguro Social no son gratuitos, que les cobran 2,000 pesos. ¿Quién se queda con estos 2,000 pesos? Le vamos a dar una espulgadita a esto periodísticamente. Voy a comunicar con mis compañeros de Fresnillo, de Zacatecas, para que vayan a la Dirección de General de Educación Técnica, los de GETIS, y pregunten esto. Porque ya basta de que los padres de familia tengan que pagar los platos rotos de algunas instituciones educativas irresponsables. ¿Qué opina de estos temas? Pausa comercial, volvemos.

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0: Bien, regresamos con más información aquí a través de B15 Noticias. Oiga, muchas gracias a todas y cada una de las personas que me hacen favor de mandarme sus mensajes. Son puntos de vista muy interesantes, como el siguiente que les voy a relatar y les voy a decir. Dice, buenos días, señor Casares. Hablando de escuelas, el día de hoy fui a llevar a mis niños, y como lo hago todos los días, a la escuela primaria Evolución, o María de W. López Ortiz. Hace una semana me percaté que un tipo estaba a un lado de mi carro. Al subir me di cuenta que me estaba grabando por la parte trasera. Hoy nuevamente dejé a mis niños y estaba el mismo tipo al lado de la puerta de mi carro, igual con su celular grabándome por atrás. Es decir, que pues no sé si es un tipo maniático sexual o es un ladrón, pero pues graba a las mamás, pues no sé, las pompas o no sé qué les grabe este sujeto. Dice, oiga, pues hagamos un llamado, estoy haciendo un llamado a la Policía Municipal Preventiva, a Tránsito y Vialidad, de que estén atentos, de que las corporaciones policiales estén vigilando a este tipo de sujetos que no sabemos si van a robar y qué es lo que están haciendo. Es lo que nos dice precisamente pues la madre de familia con respecto a esto que está pasando ahí en ese lugar. Sí me parece como que muy bien. Hola, buenos días, señor Casares. Disculpe que lo moleste, pero quiero preguntarle que si tenemos que llevar un escrito para que nos vengan a poner una lámpara, ya que tenemos 6 meses sin lámpara en el fraccionamiento rural de Fresnillo, en la calle Magnesio. Pues de pasada sí, pero cada cosa que yo me mandan aquí, tengo entendido que en la presidencia municipal lo están tomando. Nada más indíqueme más o menos en la calle Magnesio, ¿a qué nivel? ¿Al nivel del domicilio 15, 20, 50, 500? Para poderles decir dónde falta la lámpara, ojalá esté así. Señor Cáceres, ese uniforme de la secundaria número uno, ese uniforme de la secundaria número uno que está proponiendo la directora, ni las monjas se atrevieron a tanto, es decir, las del colegio para los niños se atrevieron a que utilizaran este tipo de uniformes. La verdad es que sí, es que no está gacho, está horrible. No está gacho, está horrible el uniforme, ¿no? Entonces, híjole, pues así las cosas. El día de ayer, amigos del auditorio, le dimos a conocer a través de un boletín informativo del sistema de agua potable que se suscitó la quinta tronadura del tubo de 18 pulgadas antiguo de más de 50 años. ¿Por qué no hay agua en Fresnillo? Pues porque se está reventando la tubería. ¿Por qué se revienta la tubería? No lo sé. Yo digo que le están tratando de meter disque mucha agua. Ayer le echaba la culpa a un pobre pájaro que se paró en una cuchilla en un cortocircuito y con eso generó un golpe de ariete. Bueno, qué cosas, ¿no? Qué justificaciones tienen de manera curiosa, pero bueno, yo no sé si sea cierto o no sea cierto. Total que el día de ayer se estuvo reparando, esto fue en el camino que va con rumbo a los pozos de rebombeo del sistema del Pardillo, y ahí se estuvo reparando esta fuga ahí en ese lugar. Yo lo único que les trato de decir y que les quiero decir, les puedo decir, amigos del auditorio, que si sumamos que se tarda en la reparación 2 días, mientras llega el agua a sus hogares, pues son 10 días de retraso de suministro de agua potable, tan solo de esta tubería. Olvídate las tuberías de Carrillo, olvídate todo eso. En Fresnillo ahorita, quieran o no quieran, hay un pin desmadre respecto al suministro de agua potable en la ciudadanía, como nunca en la historia. Como nunca en la historia hay muchos hogares ahorita que no tienen agua. Y nos podrán decir que, ay, tenemos 2 pozos más y tenemos un montón de agua y por eso se nos tira y por eso hay rupturas de los tubos. Podrán justificar 1000 cosas, pero las realidades son estas, de que la gente no tiene agua en sus hogares. Ayer platiqué con el director de del sistema de agua potable y me estoy refiriendo a Marco Valenzuela, y esto fue lo que me dijo.
1: Quinta fuga que reparamos en esta temporada de estiaje, donde pues prácticamente son varios factores, ¿no?
0: ¿No tiene rompecortinilla o qué?
1: La línea hoy está trabajando las 24 horas. Tiempos atrás, prácticamente esta línea se paraba hasta 14, 16 entonces, horas para poder recuperar, ¿no?, los cárcamos, porque no teníamos el suficiente volumen.
0: ¿Cómo?
1: Entonces hay que recordar que con la incorporación de los 2 pozos, prácticamente estamos mandando 90 litros por segundo más. Esto incrementó. Hoy las 3 líneas del sistema Pardillo estén funcionando las 24 horas, entonces es más presión. Pues la tubería, como tú la puedes observar, pues ya es una tubería de más de 50 años, donde pues prácticamente tienen que salir estas fugas. Afortunadamente nada más fue un poro lo que tiene el tubo. Ya en estos momentos están terminando de repararla y ya en esto, y vamos a iniciar a arrancar. Son 110 litros por segundo de los 200 que estamos mandando del sistema Pardillo, los cuales dejaron de mandarse cerca de las 11 de la noche que nos reporta el personal que tenemos aquí en el sistema Pardillo. Y ya en estos momentos vamos a arrancar la línea de 18 para que empiece a cargar el sector y bueno, se empiece a recuperar.
2: Oye Marco, parece que son pocas fugas, pero si las multiplicamos, digamos, por dos días, mientras se detecta la fuga, se repara y mientras recuperan agua, pues estamos hablando de 10 días, ¿no? Que la población que nutre esto se queda sin agua.
1: Bueno, pues no sería tanto, porque pues hoy tenemos la operatividad, tú lo puedes ver, ya quedó reparada.
2: Los días que sean, o sea, sí.
1: Hablamos de esta fuga 12 horas. Hay la fuga de San Felipe. Pues prácticamente nos tardamos entre 4 o 5 horas, entonces no hablamos tantos días, yo estimo que máximo son 2 días, 48 horas, lo que se ha quedado de trabajar, pero bueno, pues hoy en día hay mayor continuidad, más agua en este sistema Pardillo, y bueno, pues es un tema que tiene que estar saliendo de estas fugas, y bueno, no esperábamos el ave que tocó en los cables de alta tensión.
0: Yo digo
1: donde prácticamente
0: que están pasando dos cosas potenciales.
1: Chilla. Se tuvo que parar todo el sistema Pardillo y bueno, pues con el retorno, el golpe de ariete, pues prácticamente nos pegó este otro no aquí en este punto. Entonces, pero ya estamos a punto de arrancar, ya quedó reparada la fuga. Afortunadamente era una fuga muy pequeña, pero pues bueno, con la presión que traemos de 18 kilos en esta línea, pues prácticamente cualquier porito que se...
0: Bien, son las 8... Con 57 minutos, 8 con 57 minutos. A ver, en sumas palabras, amigos del auditorio, ¿ya hay agua? ¿Ya tiene agua usted en balcones, en arboledas, en todo el sector que baña precisamente esta tubería? Es pregunta. ¿Ya tienen agua? ¿Sí? Ya nada más es lo que tengo aquí. Les comentamos hace unos días que por gestiones, no sé de quién diablos, pero se están construyendo tres canchas de fútbol 5. Una de ellas ya trajimos la crónica en la Unidad Deportiva Solidaridad, que yo creo que esa está condenada a que la destruya. Una está en Abel Dávila y otra más está en San Carlos. Estamos hablando ya de la otra nota de las canchas, Rafa, ¿sí? Y entonces, Fede, fíjate que esta es la cancha de fútbol rápido de San Carlos. ¿Los niños son qué? Son niños, ¿verdad? Pues se metieron a jugar, a echar la cascarita, hasta el perro echó patadas. Pues, ¿qué cree? Que el día de anterior llegaron elementos de la policía municipal y los sacaron. Y les advirtieron que si los volvían a ver, se los iban a llevar. De hecho, se los iban a llevar. La gente está mucho, muy molesta por este actuar de la policía. Pero aquí la pregunta es, a ver, ¿tú crees que se saltaron? Uno, dos, la empresa constructora, ¿él es responsable de esto? ¿Estás de acuerdo? Tres, ¿por qué no tiene personal controlando la puerta? ¿Y por qué la puerta no tiene un candado para evitar que entre? Los niños son niños, los niños están ávidos de hacer deporte, de jugar, de divertirse, porque para eso se construyeron estas canchas, no para otra cosa. Les comento lo que me dicen los vecinos. Fíjate que vino la policía municipal por órdenes de la presidencia a sacar a todos los niños de la cancha. La cancha uno se entrega. Y los amenazaron diciéndoles que a quien se metiera lo iban a remitir al Ministerio Público. Los niños, que en su mayoría son pequeños, aparte de asustados, se pusieron muy tristes. Y esto fue lo que pasó. Tú imagínate, o imagínese, amigo del auditorio, qué bueno que se esté construyendo infraestructura deportiva. Perfecto, bienvenido todo. Mi pregunta es, ¿quién la va a cuidar? Y mi pregunta más principal, ¿quién le va a dar mantenimiento? Porque estas canchas, hula hula, ahorita, y el día de mañana, ¿quién les va a dar mantenimiento? Es como anunciaba Edgar Rodarte que van a empastar la cancha de la Pancho Villa. ¿Quién le va a dar mantenimiento, Federico? Darle mantenimiento no es fácil. La tonelada de caucho ahorita anda en 14, 20 mil pesos. Que es lo que principalmente en los primeros años es lo que cuida estas canchas. ¿A poco tú crees que el día de mañana no se van a brincar, no van a abrir la malla? Por eso, ¿quién se va a encargar de estas canchas?
3: Pues ahí está lo que dicen nuestros amigos del auditorio con respecto a estos temas que le estamos exponiendo hoy en día y que sin duda pues son temas de interés colectivo, más en una zona habitacional donde hay tantos problemas de chicos drogándose, robando, asaltando, etcétera, etcétera, etcétera, etcétera, etcétera. Me decían, Fede, fíjate, me decían que muchos de los nuevos que están llegando a vivir a San Carlos son los que se están dedicando a robar en todo lo que viene siendo villas, jardín, olivos y todo eso, robando casas, ¿eh? Completitas, completitas. Bien, así las cosas.
0: Por cierto, le comentaba ahorita que, como ya saben, Chato, que va a haber paro de labores, la distribución de libros de texto gratuita acaban de llegar, fíjate, del ciclo escolar venidero 2026-2027, y ahorita se están entregando así como llévatelos, porque si no, no sabemos cuánto va a durar el paro y llévatelos. Afortunadamente, decía el profesor Gustavo Sánchez Bonilla, ya se entregó la enorme cantidad de libros a todos y cada uno de los secundarias generales. Yo creo que están en el proceso de secundarias técnicas. Parte de lo que se requiere para educación primaria también se entregó, pero falta mucho. Lo más afortunado es que todavía no acaba el ciclo escolar 2025-2026, pero ya llegaron los libros 2026-2027. ¿De qué dependió, Chato? De la matrícula, de las prescripciones.
3: Entonces, pues todo esto se está acelerando justamente por ese tipo de cosas que están pasando. 9:02. Hace un año más o menos aproximadamente, amigos del auditorio, sí supo que se descarriló el tren en Estación San José. Durante todo el tiempo, Chato, duraron las 14, 15 góndolas, unas se las llevaron y otras no. Pues el pasado fin, la semana pasada, por fin llegó maquinaria, yo imagino que son grúas de esas especiales, y comenzaron a subir las góndolas justamente a los vagones de otros trenes, ya para llevárselas y para que esa imagen, ¿cómo se llama?, caótica, que se veía exactamente en la estación, o en las oficinas, lo que eran las oficinas de la estación San José, pues no se viera todo ese despapalle que existía ahí eso. Además, pues las góndolas se pueden reparar, Chato, y además, ¿cuánto vale un kilo de fierro, padre mío?, para que no las desarticulen y todo eso. Afortunadamente no las desarticularon porque ahí en esa zona, en ese sector, estaban bien cuidadas. Pues estas son las maquinarias pesadas, imagínate qué tipo de ¿cómo se llama, Chato?, de grúas traen especiales. ¿Cuánto pesará una góndola, Chato? ¿Qué te gustan, las 30 toneladas, 40 toneladas? Fácil, fácil, fácil. Pues es todo lo que rueda precisamente en los rieles, precisamente ahí en esos lugares. Y bueno, pues así, así los detalles.
0: El pasado fin de semana, en San José de Lourdes, Fede, se entregaron las llamadas despensas Corazón Contento. Pues resulta que todos los operadores políticos del gobierno del estado y todas servidores de la nación, esto es lo más grave, les dijeron a los presuntos beneficiados de otras comunidades que si no iban a recibir a las autoridades estatales, los iban a sacar de todos y cada uno de los programas. Pues los acarrearon en estos camiones. Y al final terminaron, Federico, por comprar, los que compraron la despensa, 600 pesos. El texto es, ahorita va a salir una imagen donde viene la despensa, rapita, y ahí me la aprecia, síguele dando, por favor. El texto es, ojalá y venga lo de la despensa porque la incluí ahí en ese lugar. No salió, hijo de la fregada. Y total, ¿cuánto crees, Chato? Hicieron cuentas de lo que traía la despensa y se agarraron diciendo, bueno, vamos a ir a cualquier tienda del supermercado y vamos a ver cuánto vale. Total que valía 750 pesos y se las dieron a 600, en realidad el subsidio fue de 150 pesos y la gente dice, ¿vale la pena? Subí la nota yo y hubo participación, pues yo creo que unas 200 personas sí participaron. Y muchos de ellos dicen, bueno, pues yo creo que pues ahí entonces hay que dejar este tipo de situaciones. Pues así las cosas. 9:05, oigan, listos, Rafa, listo, tú, Chava, me dejan el micrófono abierto, ¿eh? Cada que hay un corte, cada que mando una nota, me están dejando el micrófono abierto. Aquí me están diciendo 3 mensajes. 9:05, pausa comercial.
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0: Bien, regresamos a las 9 de la mañana con 14 minutos. Gracias a todas y cada una de las personas que me mandan un montón de mensajes. Ahorita doy cuenta, amigos del auditorio, pero bueno, déjenme les digo el porqué. Ahorita estábamos comentando el asunto ese de las canchas, de lo que me mandaron decir precisamente los vecinos de la colonia Fraccionamiento San Carlos. Al respecto del futuro y de la operatividad precisamente de las canchas de este tipo, Fútbol 5, que se están construyendo en conjunto con el municipio y la CONADE, tengo en la línea telefónica al presidente municipal, Javier Torres Rodríguez, a quien le aprecio y nos toma la llamada. Señor presidente, adelante. Buenos días.
1: Humberto, ¿cómo te va? Buenos días. Gusto en saludarte. Simplemente nada más para contextualizar y dar algunos apuntes con respecto a los temas. Comentarte, escuché con mucha atención el tema de que había dado la instrucción a la presidencia de que no entraran los niños a la cancha. Todavía no han sido entregadas por parte de las constructoras estas tres canchas. Y evidentemente, pues bueno, hasta que no se haga una entrega formal directamente a SEDATU, que fue con quien hicimos el convenio, el ayuntamiento únicamente colaboró con el tema de la donación del terreno para la edificación y construcción de las propias canchas. Claro. Estarán, por supuesto, a merced y a potestad del ayuntamiento, pero hasta entonces no se entrega, haga una entrega formal por parte de SEDATU directamente y del constructor al ayuntamiento, se están únicamente teniendo un resguardo. Ahora, bajo ninguna circunstancia se va a tener un tema delimitante para que los niños vayan a jugar, porque precisamente fueron creadas ex profeso para ello.
0: Claro.
1: Para que los niños a través del deporte nos puedan apoyar, los papás que estén practicando lo mismo, y por supuesto lo más importante, tengamos un tema de prevención. Otro tema importante, meterle el corazón al tema de lo del agua potable. Todos los días, Humberto, he escuchado comentarios con respecto a lo del agua, todos los días también a la vez, yo también con el director, le estoy reclamando, y tú diste cuenta cuando entregamos unas calles en la colonia industrial,
0: sí,
1: que inclusive se acercaron algunos ciudadanos a hacerme un reclamo que es muy sentido, que es legítimo y que por supuesto asumo a cabalidad. Yo le he pedido a Marco que no es necesario que me mande pipas, yo quiero que me mande agua potable por la red, porque para eso precisamente está funcionando y trabaja el propio sistema. Entonces, sí, estamos trabajando en esa parte. Estoy al pendiente cada una de las denuncias que se hacen a través de redes sociales y, claro, por supuesto, de tu importante espacio, para que demos consecución de manera personal, puedo tener testimonio. No me gusta hacerlo de esa forma, pero sí creo que tengo que reconocer y tengo que decirlo, que estoy atento siempre a los medios de comunicación y evidentemente me doy cita de manera personal a algunos de los domicilios para verificar si el agua está contaminada, si no tienen agua potable, cuántas semanas tienen sin agua. Me meto de una manera muy concienzuda en el tema de estar analizando el tema de las redes. No traigo el teléfono todo el tiempo en ese sentido. Sin embargo, tengo un equipo de trabajo que me está notificando en ese sentido. Y finalmente, comentarte algo, Humberto, las despensas que comentabas, que alguien fue a algún supermercado para hacer una valoración en la cuestión del costo de los productos. Las despensas no las estamos dando nosotros, las da el gobierno del estado. Hay un programa que se combinó con algunos municipios que nosotros no tenemos, que nosotros no convenimos, que es a través de desarrollo social del gobierno del estado, pero que no son atribuciones nuestras. Sí tenemos nosotros entrega de despensa. En este momento está Wendy, está entregando despensas en comunidades, como todos los días habitualmente lo hace, pero es en un convenio con el gobierno federal, que también participa el gobierno del estado, pero las nuestras son en unas cajas de cartón. Son las que estamos entregando. Las que son en un utensilio que es como de un topper aproximadamente grande, esos son por parte del gobierno del estado. Simplemente quería puntualizar eso, Humberto, ponerme a tus órdenes y, por supuesto, la de los ciudadanos, siempre atento, respetuoso de la libertad de expresión, pero sí puntualizar estos contextos y puntos, porque bajo ninguna circunstancia limitaría yo particularmente a los niños para que hagan uso de las canchas de fútbol. Hay un programa que se llama Mundial Social, que quiere venir a echar a volar el gobierno federal a varias entidades. Desconozco si viene la presidenta de la República de Zacatecas, pero mientras tanto no se entregue por parte de esta dependencia de gobierno federal, por parte también de la constructora, al ayuntamiento, tenemos que tenerla en resguardo para que cualquier cuestión de vicio oculto que no haya quedado bien, obviamente lo puedan solventar, claro. Humberto.
0: Oye, presidente, de los tres temas, así muy rápido, bueno, nada más aclarar un poquito lo de las despensas. Quedó claro, por lo menos en el mensaje que nosotros dimos en la noticia, que fueron despensas que entregó el gobierno del estado. O sea, no, en las redes sí se manejó, hubo quien opinó que dijo que era de la presidencia municipal, y lo aclaramos y lo contextualizamos y hasta cambiamos el texto para aclarar que estas son despensas del gobierno del estado. Eso lo dejamos atrás porque quedó claro que esas despensas del corazón contento son del gobierno del estado. Que les quieran echar la culpa de que el gobierno municipal no quiso entrarle con la parte que les propusieron de mitad y mitad para entregar las diokis, ese es otro rollo. En lo de las canchas, presidente, ¿en qué tiempo perentorio les dijo SEDATU que les va a entregar las canchas estas de Fútbol 5? ¿Y en qué momento?
1: Sí, perdón.
0: Sí, adelante, doctor.
1: Tenemos una fecha de los primeros días, 5 días del mes de mayo.
0: Ah, okay.
1: Sin embargo, por alguna circunstancia no se ha entregado. Ya están en su totalidad, ya terminadas. En cierta forma, estas tres que se tienen concluidas. Ayer me comentaban y me mandaban algunas fotografías, inclusive el gobierno del estado está pintando algunas de las áreas que son propiedad de la presidencia municipal, de los fresnillenses, por supuesto, y se están poniendo los logotipos de que ellos generaron precisamente esta condición, es de gobierno del estado. Nosotros no quisimos meter absolutamente nada porque nosotros no vamos a saludar ni con sombrero ajeno.
0: Exacto.
1: Ni a levantarnos el cuello, Humberto.
0: Es un programa nacional, ¿no?
1: Vamos a dejar transitar sin ningún inconveniente. Aquí todo beneficio que caiga para Fresnillo, si es del gobierno del estado, si es del gobierno federal, a quien sea, por supuesto, que nosotros lo vamos a asumir y vamos a aportar en esa parte lo que tenga que ser. Bueno, estamos a la espera. Ahorita me comentaba el secretario del ayuntamiento que estaba tentativo este fin de semana hacer la entrega, sino a los primeros días de entrando la semana. Les notificará con mucho gusto para que los habitantes de estas colonias que se encuentran precisamente en estos lugares, pues lo podamos hacer. Haremos lo propio también en la unidad deportiva Benito Juárez con el tema, claro, del caucho que nos está faltando. Se está pintando ahorita algunas de las áreas. Queremos que todo el mundo practique deporte y, por supuesto, que tengamos condiciones en instalaciones verdaderamente dignas para los fresnillenses.
0: Muy bien. Alcalde, le agradezco su comentario.
1: Estoy a tus órdenes. Un fuerte abrazo. Gracias.
0: Bien, gracias. Son las 8:20 a.m. Oye, voy a entrar en un tema que también sí hubo un tema incluso en las redes sociales, pero más que en las redes sociales, en las redes sociales de Grupo B15. El pasado fin de semana me mandaron esto. Resulta que en Laguna Seca, le contextualizo, en los últimos 5 años, Laguna Seca, la Laguna Seca estaba sin agua. El año pasado, afortunadamente, hubo una tormenta muy fuerte que benefició que la Laguna Seca se llenara incluso hasta embalsara. Pero de buenas a primeras este fin de semana, llegó una empresa constructora, colocó esta máquina y estuvo bombeando agua de la Laguna Seca a través de un tráiler, el primer tráiler que se ve, Rafeta, si me lo regalas, allá al fondo de la fotografía, y se estuvieron llevando el agua. Los vecinos de pronto dijeron, oigan, pues ni madres, tenemos 5 años que la laguna no se había llenado. Ahorita, de estar llena, ya se encuentran en un 50% más o menos, y te estás llevando el agua, ¿de quién? Y los de la empresa constructora resulta y dijeron, y también incluso la delegada municipal dijo que la presidencia municipal les había dado permiso, cosa que es una vil mentira. Esta empresa constructora llegó, se empezó a robar el agua. Esto lo regula la Comisión Nacional del Agua. La presidencia municipal no puede dar ni un solo permiso. ¿Pero para dónde se estaban llevando el agua? Pues se la estaban llevando para la construcción o la restauración de un tramo de la carretera de Plateros hasta Colonia Mendoza. En cuanto subimos nosotros esto, chato, que se estaban robando el agua, la empresa constructora llegó y se llevó su maquinaria. Así de sencillo. Le platico en esta crónica, porque, ¿y por qué la importancia y por qué pusieron el grito en el cielo? Porque hasta hace 10 meses la laguna estaba hasta el 100%. De una u otra manera comenzó a explotarse los pozos, los mantos freáticos, y se ha ido disminuyendo el caudal y se encuentra, yo creo que ahorita, en un 50%, a ojo de buen cubero. Eso es lo que les preocupó a los vecinos. Pues de por sí se está yendo a los mantos freáticos y tú te la estás llevando y no nos pides permiso. Pues no, este es el detalle de la crónica y luego pegamos lo que dice una vecina para que corra todo, Rafita, ¿sale? Luego de las profusas lluvias que azotaron el territorio fresnillense el año pasado y después de 5 años que la presa de Laguna Seca estaba vacía, hoy afortunadamente todavía cuenta con agua, no el 100%, ya tiene, pues digámoslo así, sino un 40, un 50%. Sin embargo, todavía aquí es un lugar importante, como usted puede apreciar, para el paso y la hidratación de muchas aves que se trasladan de diferentes lugares y llegan aquí a brevar, a comer, a lonchar o a lo que sea necesario. Pero aquí en Laguna Seca hay una preocupación porque una empresa constructora, que se supone que es la que está construyendo la carretera, que se ubica a lo que viene siendo a Mendoza, casi por San José del Quelite, de Plateros, hacia esos lugares, resulta que de buenas a primeras y sin autorización y sin consentimiento de nadie, vino a llevarse el agua a través de pipas, como lo puedo apreciar en algunas fotografías, y bueno, pues esto molestó mucho a los vecinos.
2: En un principio los de la constructora dijeron que venían de la presidencia municipal, cosa que es falso, cosa que no es cierto. Pero por otro lado, amigos del auditorio, pues la preocupación es porque poco a poco el agua se va agotando. Es normal porque ahorita están los riegos en esta zona y los mantos, esta laguna nutre los mantos freáticos. El temor es que se vuelva a quedar seca. Entonces el enojo es fuerte. Y bueno, pues ahí está esta situación. Otra cosa que preocupa es que la laguna comienza ya a llenarse básicamente de tule, como sucedió en alguna ocasión. Es una hierba que infesta en estas zonas y bueno, pues ya también de nueva cuenta preocupa. Pero bueno, lo más grave es que hasta con una bomba extractora fuerte se estuvieron llevando el agua de este lugar. Esto es terrible para los vecinos porque este es un manglar que sin duda genera naturalezas, genera tranquilidad y sobre todo la garantía de tener agua, no solamente en la presa, sino también en sus hogares.
3: Para... Sí, pues realmente sí, porque aquí no pidieron consentimiento de aquí de nosotros como comunidad, porque sí nos afecta bastante.
2: ¿Cuántos días duran llevándose el agua?
3: Mira, la verdad, yo apenas hasta ayer me di cuenta. Ajá. Y eso por un vecino que me hizo la pregunta, que sí me ha dado cuenta de que ya estaba una bomba de aquel lado ya por la secundaria. Que estaba una bomba... Y que estaba una pipa grandísima, que es de 22 mil litros. No quiero
2: saber qué tamaño era.
3: Exacto, sí. Exacto. Nada más fui y me asomé y sí, realmente sí, sí estaba una bomba ahí.
2: ¿Ustedes se enfrentaron a la persona del
3: no, trailer? No. Pero, o sea, de antemano había muchísima gente.
2: Molesta.
3: Sí, molesta porque ya hubo una persona, no sé, que es el creador de la página de Laguna Seca. Uh-huh. Empezó, pues que. Pues sí, o sea, ¿qué estaba pasando? ¿De qué le iban a pedir permiso? O en la creación de que estaban sacando. Uh-huh. El agua que le queda. Y pues ahí empezaron toda la gente molesta.
2: En un principio alguien enfrentó al cuate este y decía que la presidencia municipal. Yo investigué en la presidencia municipal y la presidencia municipal, nosotros no somos nadie para dar permiso. No,
3: es que mire, para eso cuando me dijeron, yo lo que hice primero fue luego hablar a la delegada.
2: Ajá.
3: Y dije, oye, ¿qué está pasando? Y luego dijo, ¿por qué? Le dije, estás metiendo un problema muy serio. Dijo, ¿por qué? Le dije, porque te está llevando el agua a la laguna. Y luego ella me contestó, dijo, no, aquí vino conmigo un ingeniero. No, perdón, los de la pipa. Y que traían un permiso de la presidencia. Eso fue lo que a mí me hizo...
2: Los engañaron, ¿verdad?
3: Que era un permiso que traían...
2: Pero pues la delegada marca a la presidencia y pregunta, ¿verdad? ¿Eh? También.
3: No, dice, de antemano ya le hablé al ingeniero... Dice, ya le hablé al ingeniero y le dije lo que estaba aquí pasando. Dice, y no, ya rápido que... Ya no me preocupara que iban a recoger la bomba y que no, que ya... Sí, como diciendo que hasta ahí iban a dejar. Yo no le puedo decir si llevan tanto tiempo, no.
2: ¿Cuántos viajes se llevarían?
3: La verdad, no tengo la más. No, tampoco.
2: Y lo que preocupa es que la laguna poco a poco va perdiendo.
3: Y hay muchos peces, esa es la preocupación.
2: Sí, hay muchos peces.
3: Sí, demasiados.
2: Bien bonito.
3: El domingo saca uno, pero grandototote. Muchísimos peces que no se pueden comer, son comestibles. Ah. Y haga de cuenta que. Pues ya empezó, luego la gente todavía, todo el mundo bien, pues bien molesto, porque además salen muchas vacas que andan aquí, salen a tomar agua.
2: Abre bárbara.
3: Sí, o sea, digo, no se vale, y ahí manan agua a los pozos, claro. De las huertas.
2: Sí, las pequeñas norias, ¿verdad?
3: Exactamente, y nosotros sí se les hizo bien raro que la laguna va bajando demasiado pronto. Está secando en un santiamén, rápido, rápido, está secando la laguna.
2: Pues que están estallando el agua también.
3: Y pues así que le digo, pues no, o sea, y así no me dicen, pues yo ni cuento ni
2: okay.
0: Bien, regresamos a las 9 de la mañana con 27 minutos. Repíteme, ¿más imágenes de las mismas canchas de...? Bueno, nada más concluyo con este tema. Pues de buenas a primeras, la empresa constructora, en cuanto se dieron cuenta que la gente estaba encañonada precisamente con respecto a esto, ¿qué hicieron? Vámonos. Se llevaron las bombas y a ir a colocarlas, me imagino que a otra laguna. Están construyendo la carretera, precisamente un tramo casi llegando a San José del Quelite, es lo que se está reconstruyendo por parte del gobierno del estado. Pero ¿para qué le echen la culpa al gobierno municipal si el gobierno municipal no tiene que ver vela en el entierro? Bien, regresando con lo de las canchas, me está mandando el comandante Pozos lo siguiente, que el día de antier, al filo de las 9:40 minutos, se hace un recorrido de seguridad y vigilancia precisamente en las canchas de fútbol de San Carlos. Ahí en ese mismo lugar se detecta que hay niños metidos en la cancha y lo único que se les dice en repetidas ocasiones, se les ha dicho que la cancha aún no está disponible y que todavía pues, no pueden accesar. Ya se habló con los padres de familia, les dijeron en cuanto esté lista y nos la entreguen al gobierno municipal, disfruten de su cancha. Pero entonces también, ¿dónde está la responsabilidad de la empresa constructora, verdad? Los niños son niños. Pero bueno, qué bueno que se aclara por parte del secretario Pozos respecto a este tema, ¿no? Qué bueno que lo estamos aclarando con inherente a esta situación de lo que estamos viendo en torno a este asunto. Bien, son las 9:29 a.m. Vamos a ir a la pausa comercial, la tercera, amigos del auditorio, nos vamos a acomodar un poquito, vamos a regresar con información en detalle aquí a través de B15 Noticieros. Oiga, no se mueva, síganos. Sus opiniones las leemos en un segundito, tengo un montón de opiniones y muchísimas gracias por confiar en este espacio noticioso. La idea es hacer periodismo social de lo que usted necesita, lo que opina, lo que cree, etcétera, etcétera. Podrá estar no de acuerdo con los temas y con incluso con la opinión de un servidor o con la opinión del pueblo. Pero bueno, pues es esto, es el debate periodístico que se tiene hoy en día. Volvemos.
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0: 5 de ellos, Conjunto Invencible de Proyedes de Molinos, Asientos, Aguascalientes. Escuchamos eso que se llama Lágrimas de Escarcha, su música en diferentes plataformas digitales, ahí en su página de Facebook, Conjunto Invencible, y también cumpliendo compromisos muy seguido por allá en la Unión Americana. Escuchamos eso de la producción 2025 de ellos, Lágrimas de Escarcha. ¿Qué tal? Buenos días, muy buenos días, buenos días, buenos días. ¿Cómo amanecieron esta hermosa mañanita? Hoy ya viene siendo miércoles 27 de mayo del año 2026. Hoy, en este día, a usted que está de manteles largos, a usted que festeja algo especial el día de hoy, a usted que tiene pachanga el día de hoy, así como nosotros. Sí. Todo el personal que elaboramos, no solamente en la Mejor FM, sino todo el grupo radiofónico B15. Sistema de telecable, Canal 15.
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0: Porque hoy es nuestra fiesta, hoy es nuestro festival, hoy es nuestra pachanga. Y queremos pasarla con ustedes a todo dar el día de hoy. Porque hoy es el día del Reventón Grupero edición 2026. Oiga, acompáñenme este ratito de música aquí a través de la Mejor FM en sus diferentes frecuencias. 107.9 de FM, 690 de amplitud modulada. Y a la gente que nos acompaña a través de internet también, muchísimas gracias. Que sea un día maravilloso, un día especial, un día perfectísimo. Este ratito de música, el Muñe y mis agrupaciones invitadas. Muñe, buenos días. Saludos para el Tomás de la empresa de Gabriel Vázquez, que hoy va a ir al Reventón, pero quiere que le presten a la Maruca para bailar de cachetito. Vamos, que no. Con ella toda la noche, la canción, el tribal, la nieve. Gracias. Buenos días. Saludos a mi amiga Norma Cortés ahí en el Tepetatillo. Una buena rola de parte de la amiga de aquí de Fresnillo. Gracias, buenos días. Saludos para el Poncho Montañés. Que pase con la metralleta que le va a dar para el circo y las palomitas. La canción de las nieves dice por acá. Buenos días. Bueno, a toda la gente que nos acompaña esta hermosa mañanita, saludos, buenos días. Muñeco de Reventón Grupero, saludos para Vic, para Rafa González, que andan cruditos por andar comiendo tanta tierrita. La cuida de Daniel Salas, para David y Rogelio, que no se le pela ni el mismito, ni el mismísimo Correcaminos. Donde pone el ojo, pone el tiro. De parte de José Juan, desde el mérito Calabazal, Sombrete, Zacatecas, la canción Esmeralda de Conjunto La Niebla. Muñequito de Reventón Grupero, saludos para el Pellejo de Pollo, que ya está metido en remojo y con las botas tribaleras para irse al Reventón Grupero. ¡Vamos, quiero! A bailar bien enamorado con la Chundira, que ya te mira para comer tierrita, de parte de Beto el Vampiro, con la canción Me Pega Mi Mujer. Oye, el Reventón Grupero, ahí nos vemos toditos, toditos. Dice, buenos días. Ahí vamos a checar el Reventón por Face. Sí. Mire, es la ventaja de bajar la aplicación de B15 Digital. Porque a la gente que está lejos de nuestro hermoso Fresnillo, lejos de nuestro hermoso Zacatecas, paisanos allá en la Unión Americana, bueno, a través de la radio, ahí en la aplicación B15 Digital, ahí desde temprano va a empezar la transmisión. Y a través de televisión, si usted quiere apreciarlo ahí también con video y toda la cosa, a partir de las 8 de la noche estaremos transmitiendo a través del Canal 15. Y también el Face ahí también estará haciendo sus transmisiones propias, así merito. 9:39 minutos, vámonos con la música, Don Pepe Tobar y sus Chacales. Esta rola se llama El Ejidatario. 9:39, Pepe Tobar y sus Chacales aquí a través de la Mejor FM. Hoy miércoles, día del Reventón Grupero.

Ok, 9:42, 9:42, mi buen amigo Lupe Guerra, buenos días, hasta el Two-Face, por ahí andarán en el reventón grupero el día de hoy, junto con su maruca, ahí andarán juntos. Saludos para la San, la Boluda, al futuro de Simón, para Manuel, la Garrapata, con la canción Doña Juana que le gusta mucho a la San. Saludos para Poncho que anda buscando patrocinio para ir al reventón, de parte del Cejas Chamuscadas, indican por acá. Buenos días a la gente allí en Plateritos, hoy allá en el reventón grupero, hoy ahí nos vemos en el reventón grupero, la canción Tú de Toribeños. Buenos días. Saludos para Jorge García, que dice que le presta dinero a Poncho para que pague lo que debe en el banco, porque ya lo traen de las orejas, de parte de Huesitos Castañeda. Buenos días, saludos para mis comadres Anita Macías, Chuy Salas del Pardillo 3, para toda la cuadrilla de la señora Anita.

Buenos días, Muñez, saludos para la Jamona, Mane y Calvin, y que la Maruca les dio para sus tunas. Saludos desde Denver, Colorado, buenos días. Buenos días, muñequito de lluvia, una canción, el tribal de las nieves, y aquí nomás la mejor, que Dios te llene de bendiciones. Igualmente para ustedes, que sea un maravilloso y un excelente y bendecido día. La familia Martínez de la Torre en el Zapote, Santo Domingo, San Luis. Mi nieta Conchita en Cervantes, Villa de Cos, de parte de Héctor Martínez desde Reno. Gracias, buenos días. Son las 9 de la mañana, 44 minutos. Es banda El Palomito de Rancho Grande. Se llama Doña Juana. Doña Juanita. Banda El Palomito. Cumpliendo compromisos allá en la Unión Americana. Y su música en diferentes plataformas digitales. Se llama Doña Juana, Doña Juanita.

9:47. Muñe, buenos días. Hoy, es hoy, es hoy. Saludos para todos y todas de parte del No Sabo. Buenos días. Saludos para la gente de Rancho La Flor. Buenos días. Buenos días. Soy la señora Tomás Ortiz. Ok, ahorita lo checo. Buenos días, saludos a la cuadrilla del patrón Rafa Peralta. Saludos también para Ramón Domínguez, el Chutas, Gumaro, Manito, el Pillox y Lalo. Escuchamos en Félix U. Gómez, buenos días. Saludos para mi amigo Oliver Cortés. Escucha Rancho La Flor de parte de una amiga de Frenillo, buenos días. Saludo muy especial para Adriel Noé, que escucha en Lozaro Jerez. Andamos en la pizca de ciruela. Se pone una buena rola, Muñe, gracias. Buenos días, saludotes, buenos días también para ustedes, por supuesto. ¿Qué tal, muñeco de papel? Saludos para mi gente de San Bartolo, Texas. Especialmente a mi suegra Rosario Ávila, que ya lista para el reventón. La canción me pega mi mujer. Buenos días, saludos a la gente allá en Río de Medina de parte de Cruz Longo. Gloria, Víctor Botello y Manuel Calderón desde Boulder, Colorado, que andamos acá muy chambeadores, andamos muy activos, Muñe, gracias, buenos días, bonito día. Ok, son las 9:49, vámonos con esta rola. Estos muchachones, por eso la importancia de llegar tempranito, ellos

estarán abriendo el reventón grupero el día de hoy. Los muchachos de Conjunto La Niebla, ellos estarán ahí desde tempranito, para que se llegue tempranito. Ok, desde las 6 de la tarde, ahí presentes. Y a la cuadrilla de Cachiro Zavala, la número 1, que hoy nos vamos al reventón grupero. Hoy nos vemos para comer tierrita hasta quedar tirados, hijuelule, niños, niños, niños. Ellos son los muchachos de Conjunto La Niebla, de por allá de Ojuelos. Y esto se llama Me Pega Mi Mujer, así se llama esta rola, ¿eh? Conjunto La Niebla, presentes hoy en el reventón grupero.

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2: 9:52, good morning, muñequito del reventón grupero. Hoy. Saludos a la cuadrilla Charlie. Aquí anda el patrón con nosotros. Dile al patrón que no coma tierrita y que nos deje salir temprano porque hoy toca sobre y que nos piche la tierrita y porfi, muñe. Algo de conjunto la niebla. Saludos a mi buen amigo Charlie. Allá está USA, allá está la Unión Americana. Y el patrón que dé chancita, va. Que dé chancita, que dé chancita. Muñe, buenos días. La canción Lágrimas de Escarcha para todo San Luis, desde Fort Worth, Texas, al amigo Claudio Ruedas, baterista orgullosamente potosino, dice por acá. Buen día, muñeco de aluminio, saludos para la raza de Rancho Grande que radican en Boulder, Colorado, la cuadrilla de Pancho Escalera, que hoy tiene cita con la maruca. Ay, Dios. Saludos para los de Prismática, acá en Zacatecas Capital, que ayer también comieron tierrita y andan malitos. Y ahí nos vemos en la noche. Saludos, saludotes, buenos días a todos los amigos allá de Prismática, allá en Zacatecas Capital. Muñe, buenos días. ¿A qué hora se pondrá el puesto de las nieves del conjunto La Niebla para ir por un heladito para el chacate de Don Pancho, el bicho que andamos aquí al 100? Desde tempranito, desde las 5 de la tarde. Muñeco de cartón, saludos para mi gerente Dalila Solís, que acaba de llegar a Zacatecas para el reventón grupero. Ahí nos vemos, primeramente Diosito. Dice, y a tres amigas que vienen con Dalila al gran evento del reventón grupero. Gracias, de parte de Chayito. Excelentísimo. Excelente, ahí nos vemos. Buenos días, Muñe, saludos cordiales. Escuchamos en Arizona, saludos para la Mari y Lula. La canción, ¿por qué no lo dejas? Comanda el palomito, gracias. Excelente día para usted y su familia. Igualmente, también un maravilloso y hermoso día. Muñe, solo para que regañes a Roberto del Villar porque no le quiso dar permiso a la mujer de ir al reventón por no querer gastar los 50 pesos de cooperación. ¡Qué barbaridad! ¡Qué barbaridad! ¡Tan bárbara, va! 9:54, amarga cerveza al estilo de la máxima banda. Aquí a través de la mejor FM. 9:54.

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1: 957. Saludos para el señor Benjamín Vázquez de la Rosa, de San Francisco, municipio de Estación 14. Felicitarlo por su cumpleaños. Saludo fuerte de parte de su familia desde Monterrey. La canción Mi Querido Viejo. Gracias. Saludos para mi amorzote, que tiene a todo lo que da en su Alexa. Ahí está el 100. La pestañoncita, mi vieja chula, dice por acá. Buenos días. Saludos para los de Abelitos Mexican Food. Escuchamos en California, Muñe. Saludos para Junior, para Sabino y también para el compa Mayito. Buenos días. Muñeco de caricaturas, saludos para el Buki de San Marcos, Durango. Que ya se ponga a chambear, que nomás está de mantenido de parte de su compa de aquí de Colorado Spring. ¡Qué barbaridad! ¡Qué barbaridad! ¡Qué barbaridad! Muñe, buenos días. Saludos para Poncho Lara, que anda en busca de patrocinador para llevar a su ex al reventón grupero de parte del Rambito. Ok, la canción Lágrimas de Escarcha. Es que ya programamos esa rola hace un ratillo, ¿va? Muñeco del Hambre, saludos para Ramón Ontiveros, que lo anda buscando el Coyo, el de Ciénega, para que le pague una carrera ya desde hace un año. Imagínate qué barbaridad. Muñe, dile al Cachiro que ya se ponga a trabajar en vez de regar el tepache. Así dice por acá. Buenos días. Muñe, van a transmitir el reventón en la aplicación de B15 Digital. Así merito, sí, así merito. Ahí se estará transmitiendo más o menos tiempo de México para los amigos allá en la Unión Americana. Tiempo de México, yo creo que más o menos a partir de las 8 de la noche, ahí en B15 Digital, donde diga Canal 15 Fresnillo. Ahí le da un clic y ahí puede apreciarlo con video y toda la cosa, Simón, mi Charlie. A la raza de Peñón Blanco, Durango, buenos días. Ok. Saludos para Dalila Solís, soy Gerardo de Río Grande. Dígale que pase su número para conocerla ahí en el Reventón Grupero. Gracias. Me interesa conocerla, buenos días. A la cuadrilla de la señora Anita, vamos a ir al reventón, pero no podemos convencer a nuestra jefa de la cuadrilla que vaya. Nos dice que ella ya no está para esas cosas. Tiene 60 añitos y se ve de 30, Muñe. No, pues llévensela al reventón, pero sí. A la cuadrilla de Noel López, que andamos al 100. Buenos días, Muñe. Quiero mandar saludos para Felipe de Plen y de parte de su amor, que lo quiere mucho. Él ya sabe quién soy, así dice por acá. Y bonito día. Oiga, vámonos, gracias, con permiso, que tenga usted un excelente día. Cuídese muchísimo hoy por la noche. Nos vemos por allí en el Reventón Grupero, edición 2026 de la Mejor FM. Y desde tempranito, desde las 6 de la tarde, allí merito nos vemos, por supuesto, ahí en el Reventón Grupero. Hasta ahí va a andar también el mendigo Calavera, va. Ahí también va a andar el Calavera. También ahí andará, pues no sé a quién se lleve el Calavera el día de hoy, a la Maruca, a Rosy Tapia, o ya no sé ni a quién se va a llevar, va. Vámonos, gracias, con permiso. No le cambie la frecuencia de la Mejor FM. Yo regreso mañana, tal vez. tal vez, va. Ya veremos. Musicalmente los dejo con esta rola, Toribeños Norteño Banda. Esto se llama Tú. Gracias. Con permisito. Excelente miércolitos. Que sea un día bonito, un día positivo, un día que todo marche a la perfección. Bonito día. Toribeños, se llama Tú. Aquí en la Mejor FM.

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9: Buenos días, México. Buenos días, México. México, Estados Unidos, Canadá, todo Centroamérica, hasta donde nuestra voz llega a través del internet. Buenos días, México, desde Fresnillo, Zacatecas, México. Aquí nomás la mejor. Bienvenidos todos, corran a vos. Que ya llegó Martín Díaz, corran a vos. Bienvenidos todos, estamos a media semana. Y el día de hoy, escuchen esto. ¡El Reventón Grupero hoy!
10: ¡Es hoy!
9: ¡El Reventón Grupero!
10: ¡Es hoy!
9: Está de manteles largos usted que ve nombre de Carolina. ¡Es hoy! ¡El Reventón Grupero! ¿Usted ya tiene los boletos? Déjeme checar ahorita en estos momentos por acá con nuestros contactos, con nuestros patrocinadores, a ver quién tiene boletos. Oiga, buenos días.
11: Muy buenos días, Martín, ya llegó la calentadora.
9: Gracias, que me espera el maestro Balín. Estamos al aire, maestro, nada más está por la bocina, el teléfono, para que se oiga bien, dime.
11: Yo un saludote para aquí, para mi vieja, un saludote aquí para toda mi familia, un saludote para toda la gente aquí de Juan José Ríos y... un saludo para mi compadre Erna y toda su familia con mucho respeto, que ellos escuchan el canal de Irán. Un saludo para el Valdero, para el hombre verde, Martín, para mi hermano Siquerito y toda su familia, Martín. Ahí con la cancioncita, el cuervo y el escribano.
9: El cuervo y el escribano, déjame ver con quién lo tengo. Sale, pues, échale gana, maestro, sale al aire tu voz.
11: Ándale, pues,

0: Es hoy el reventón grupero. Prepare sus botas, su camisa vaquera, su pantalón de mezclilla. Si no los tiene, váyase a la Mimis a comprarlos ahorita, todavía es tiempo. Bienvenidos todos. Todos los caminos conducen al reventón grupero. Buenos días.
1: Buenos días, mi Martín, ¿cómo andamos?
0: Aquí echándole ganas, ¿con quién tengo el gusto?
1: Con Alex Cardoso, mi Martín, acá de Taylor, Texas, ¿cómo ves?
0: Estamos al aire, dime.
1: Mire, tenía un saludote en especial para mi carnal Arsenio Ramírez y su cuadrilla que andan ahí jalando ahorita, ahí para el Ramoncito de Hidalgo y para el Michel de Oaxaca, que ahí andan en la Harris North ahorita jalando, ¿cómo ves, Martín?
0: Sí.
1: A ver si nos pone la canción de Qué Chula Estrella con los rieleros. Sánchez, la tiene a la mano, por favor.
0: Claro que sí, nada más que va en la lista, no te desesperes,
1: Ya dijo Martín, 10-4.
0: Cambio y fuera. Déjeme a ver cuántos grupos, cuántos artistas se dejan entrevistar el día de hoy antes de llegar al Reventón Grupero. Conjunto Río, ya llegaron de Estados Unidos. No sé si pudiera entrevistar a Fidel Rueda, a Toñito, Armando Ávila, los Ávila, a los chicos de barrio, los retoños, ayer los entrevisté, los Pumas del Norte, en fin, escuchen esto y nos vamos con la música. El reventón grupero es hoy, ese mi Danny Boy, compadrito, qué bárbaro. Es un invento de mi compadre, es hoy, bueno.
2: Buena mañana, Martín, licito, para que quede bonito, ¿cómo anda, cómo amaneció?
0: Ya pasó la cruda, cruceta.
2: Y ya, Martín, nomás viera todavía ayer cómo andábamos, hijuela, no, ni pa' qué.
0: Hasta acá olías, cruceta.
2: Y nos lamentamos larga, Martín, pero no, ya andamos activos, echándole ganas, Martín, ¿cómo ve?
0: Qué bonito salió todo, Cruceta, un poquito tarde platicando de eso, pero qué bonito salió todo. Salud para quién, dime, Cruceta.
2: Ah, sí, Martín, no, muy bonito, y más en especial ahí que estuvo nuestro gran amigazo Martín Díaz ahí. Es el que mueve ahí el ambiente de todo el show, muy bonito ahí que salió, Martín, ¿y para qué? Ah, un saludazo ahí para toda la gente de la Zacatecana, Martín, ahí todos los yeseros ahí a mi compa Román Flores, ahí a La Tuna, ahí a mi compa El Cietillo, toda su gente, Juan Mena, toda la bandera, Martín, todos los que nos acompañaron por ahí, todos los yeseros, mi compa Raimundo Carrillo, el Tigre Enyesado, toda la bandera, todos los yeserotes que le echemos ganas, Martín, al jale, y aquí mi carnal Cristo que andamos echándole ganas, Martín, aquí Don Carmelo, el Camarón, y ahí a mi jefe Don Roque, Martín, ahí si nos puede complacer con una rolota ahí la que venga de una alguna banda ahí, una de los Tigres, cualquiera que nos pueda poner, Martín Cove.
0: Échenle ganas, saludos de tu voz,
2: Ándele, que tenga bonito día, 10-4, cambio y fuera.
0: Señoras, señores, hoy es miércoles de cumbia. Es miércolitos de cumbia.

0: La presentación musical de los Traficantes del Norte se llama La Máquina. Tengo rápidamente más y más reportes por la línea telefónica. Llega Martín Díaz, empieza a sonar el teléfono, oiga. Llega Martín Díaz y es otro pedo aquí en La Mejor. Buenos días. No me quisieron esperar, lo siento. 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
0: Bueno, vamos a continuar. Tengo en la línea telefónica a mi estimadísimo gran amigo, el médico veterinario Longoria, el mero, mero, mero de los cabalgantes. Médico, buenos días.
3: Buenos días, Martín. Acabaron a los hombres en burro los alcahuetes y en burro los más ojetes.
0: ¿Cómo andas, médico? ¿Todo bien? ¿Echándole ganas? ¿Listo para el reventón, médico?
3: Pues sotes para el reventón y ahora ya estamos listos aquí remojando el traje y todo para estar así a todo dar ahí gustando un rato de la música y de la buena programación, Martín.
0: La boleando las botas, médico. ¿Salud para quién, dime?
3: Ahí un saludo para mi hermano bueno Longoria, para los hermanos Longoria de la Estación Acolada de Cos. Y ahí muy especial para el maestro Pablo Flores del taller MRF. Ahí es un mecánico aquí que nos ayuda muy chulada. Y pues aquí estamos, Martín, para mamá Delita, para don Mario y para el Coque, para el Dani Boy, para toda la raza de caballo, Martín. Y para Martín Díaz, que nos vamos al reventón grupero el día de hoy. Hasta allá, a todas.
0: Ya está, sale, échale ganas, ¿eh?
3: 3-4, cambio fuera, Martín. Bendiciones.
0: Bendiciones. Todos los caminos conducen al reventón grupero hoy.
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0: Bueno, vamos a continuar. ¿Qué tenemos por acá rápidamente? La llamadita de la señora Cuquita que me está esperando en la línea telefónica. Cuquita, gracias que me esperó. Buenos días.
22: Buenos días, le de Dios, Martín.
0: Buenos días, le de Dios. Dígame.
22: Una cancioncita para mi esposo, mis hijas que me están escuchando por allá en las de Francisco y Madero, las de aquí de Trancoso.
0: Sí.
22: Y con una canción de primavera, cuatro primaveras.
0: Cuatro primaveras.
22: Para usted también, para usted y toda su familia, para mamá Delita, para Gerardo y familia, y para Pascualito y Rodrigo y toda su familia, y para todos los que me están escuchando.
0: Ya está, Cuquita, salón aire su voz,
22: Ándale, 10-4.
0: Cambio y fuera. Ya tiene días pidiéndome esa canción, ¿verdad, Cuquita? Oiga, tengo este mensajito.

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Por cierto, le mando un saludo especialmente para el Guarito de la Curva. Por ahí andaba muy dinámico el Guarito de la Curva, ¿verdad? Al Guaro de la Curva, a 213-40. ¡Buenos días! No me quisieron esperar, lo siento, no me quisieron esperar, lo siento. Y algunas personitas quieren que les atienda uno, pero de volada, hijuela, no se puede, espérenme poquito. Vamos, seguimos pasando con...

0: Vamos a continuar. Dice Martín, yo te voy a cambiar el nombre, hoy te vas a llamar Gregoriano Díaz. Para toda la raza de Piedra Gorda, siempre me cambian el nombre por allá. San Pedro Piedra Gorda. Hace muchos años yo tuve una morrita, se llamaba Laurita, allá en San Pedro Piedra Gorda. Una morrita. Hace muchos años ya. Martín desde Grilly, Colorado, para el Churros, la Purra, el Tapatío, el Obed, el Cape, la Cruceta, el Cristo, el 7. Mi compadre Raimundo Carrillo. El Tachis, de parte de Fernando Medina con la canción Tu Último Verano de los Rieleros, gracias. Allá en la Zacatecana, saludos a mi Nico. Nico Medina, ya conocí a Nico, hijo de Chintita. Le hemos hablado a la comadre Chintita, pero no sabemos por qué ya no se reporta la comadre Chintita, no sé. Pero sí me dijeron que anda bien la comadre Chintita. Buenos días.
1: Buenos días.
0: ¿De dónde?
1: De Boquilla de Arriba.
0: Dígame.
1: Para mandar saludos para mis hijos.
0: Sí.
1: Adriana Velázquez Román, por Día del Estudiante.
0: Sí.
1: Marisa Velázquez Román, porque cumplió años el 25.
0: Sí.
1: Ella es cumpleaños de Medina. Y para Alfredo Velázquez Román, que hoy está de manteles largos, que escucha en Boquilla de Arriba.
0: Sí.
1: Y me hace el favor de ponerle un pedazo de mañanito.
0: Sí, y además que el Día del Estudiante acá en México ya se va a llegar otra vez, y usted con lo que anda.
1: Sí, pero pues sabemos que acaba mayo.
0: Échale ganas, salón aire, su voz, ¿usted de qué parte me habla?
1: De Boquilla de Arriba. Si me puede poner una canción del Conjunto Río, gracias por existir.
0: Ándale pues, salón aire, su voz, ándale que va pasando el gas.
1: Ándale, gracias.
0: Va pasando el gas allá por la Boquilla. Oiga, escuchen esto, cómo la raza se prende la raza, ¿eh? Tenemos un sketch, a ver, me gustaría que nos hicieran sketch como este que hizo esta familia. Escuchen este sketch. Primero, vamos a cortar las mañanitas y vamos a presentarles esto, escúchenlo. 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
0: ¡Qué bárbaro! ¡Sígame la tambora, hijo el maestro! El cuervo y el escribano con los barreteros del mezquite Cachacuá. Si me estás escuchando, a ver si me puedes hablar.

0: Me solicitaron el cuervo y el escribano. Se los presenté con los barreteros del mezquite de Tamborazo, de Tamborazo. Vamos a ver, me están esperando por acá en la línea telefónica 21340. Buenos días.
1: Buenos días, Leoncito, compadre Martín Díaz.
0: ¿Cómo andas? ¿Con quién tengo el gusto, compadre? Buenos días.
1: Con el compadre Javier Pachuca, aquí en San Rafael Charcas.
0: ¿Qué hay de nuevo por ahí en San Rafael Charcas, compadre Javier?
1: Muy bien, compadrito, aquí echando un 24 y unas alitas, y aquí, en el rancho.
0: Oye, pues, ¿cómo estás triste? ¿Cómo amaneciste triste?
1: No, muy bien, compadre, todo bien alegre, escuchándolo.
0: Eso es bueno, compadrito, ¿cuál quieres y para quién y para quién, compadre? ¿Quién te acompaña?
1: Compadrito, quiero la talladita con los retoños del río para mi sobrino Martín Alcántar, mi sobrino Gabriel Alcántar y Lupita Alcántar y toda la pandilla aquí en San Rafael, todos sí. Charcas y San Luis Potosí.
0: Sale.
1: Un saludo para usted, compadre.
0: Échale ganas, compadrito. Saludcita y provecho. Sí.
1: Gracias, muchas gracias.
0: Hasta luego. Que se está aventando unas alitas, oiga. Se está aventando un seisito. Híjole, que corre ya ni la hace, mi compadre. ¿Cómo está triste? Oiga, vamos a continuar.
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0: 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Qué bárbaro, Martín Díaz. Qué bárbaro, Martín Díaz. 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Ahí no, no vayan, ahí no sirve ahí, ¿eh? 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
11: Bueno, vamos a continuar. Tengo en la línea telefónica la racita de por allá de la Unión Americana, a ver qué nos platican, ¿eh? Buenos días, primo. ¿De qué parte me habla?
12: De acá de... de Iowa.
11: Andas...
12: Saludos a la raza.
11: Andas muy lejos allá por Iowa. ¿Salud para quién, dime?
12: De allá para la raza de Boyero.
11: Sí. Ahí
12: abajo.
11: Sí.
12: Herendira. Con una rola de Conjunto Río, la que usted quiera.
11: Siendo del Conjunto Río la que sea. ¿De parte de quién, primo?
12: De Brandon López.
11: Échale ganas, salud al aire de tu voz. Ahorita te complazco, ¿eh?
12: Vale, pues, don Martín, muchas gracias.
11: A la racita de Iowa, es un punto ahí en Estados Unidos en donde está lejísimos, lejísimos. Allá mi comadrita Elena ya la tiene familiares allá en Iowa y dice que está muy lejos, me platica mi compadre. Sergio Díaz,
13: Vámonos, seguimos paseando, compa Javier.
11: Buenos días, quiero felicitar a mi hermano Cristian Galán, que está cumpliendo años, 20 años. A ver, le ponemos mañanitas. De parte de su hermano Francisco Galán, desde Des Moines, Iowa, precisamente.
14: Estas son las mañanitas.
11: Martín, desde Great Bend, Kansas. Saludos a mi mamá Teresita García. A mis hijos Alan, Rocío y Keila escuchan en Oriente a Guanabal, Durango. Aquí nomás la mejor, pero con Martín Díaz.
14: Despierta, mi bien, despierta. Mira que ya amaneció.
11: Una personita, no sé si no sabe mandar mensajes. Nada más le puso hola, buenos días. Bueno, pues me quiso saludar. Hola, buenos días. Buenos días. Y acá en la línea telefónica no entró la llamada. Buenos días, don Martín. Feliz ombliguito de semana. Mande un saludo al compa Magdaleno de Santana, Villa de Ramos, y para el Panchito del Rucio, que aquí andamos trabajando en el Taco Express en Sacramento, California, Martín. Póngase una buena rolita. Con esta que sigue les van a dar ganas ya de avanzarle, ya de irse al Reventón Grupero. 213-40. Buenos días. A ver, alguien está marcando. Y no entra la llamada o cuelga. Vámonos rápidamente con Rieleros del Norte. Viera qué bien me sale esta canción cuando me acompaña el Conjunto Río.
5: ¡Échenme mi conjunto Río! ¡Échenme a Chonito Aranda a cantar esta canción! ¡A pelar un chivo, Chonito!

0: los rieleros del norte. Se llama Qué Chula Estrella. En la línea telefónica, mi gran y apreciadísimo compadre Lobito, compadre, que estás atoradote con unos virototes y frijoles.
1: No, compadrito, unos taquitos aquí muy doraditos, muy suavecitos, con su repollito picadito, su jitomatito.
0: Una salsita roja.
1: Compadre.
0: Che.
1: ¿Cómo ves, compadrito?
0: Qué bárbaro, compadre. Y por eso haces cachete, compadre. Por eso haces cachete.
1: Oye, compadre, pues tú dices que te echen a Chonito Aranda y pues yo échenme a mi compadre Martín Díaz, pero a almorzar.
0: Bueno, pues ya está, compadrito. Vámonos a almorzar con mi compadre Lobo. Hoy nos vamos a columpiar. ¿Cómo andas, compadrito? Oye, qué bueno que andes contento.
1: No, pues mucho, muy bien, compadre. Yo ya la llevo más para allá. Ya, no me voy a cualquier rato. Ay, hijo de la tuna, compadre. Oye, compadre.
0: Dime.
1: A ver si te acuerdas. El señor, el que cuando ayer que colgué contigo ayer, él se comunicó también contigo y me mandó saludos, compadre, no sé quién sea, pero a lo mejor lo está escuchando, unos saludos para él, necesito que se reporte más saludos para Lobo, para identificarnos mejor, compadre, no sé quién sea, compadre.
0: No, pues no me acuerdo, compadre, quién sería, pero a toda la raza, que le dediquen a mi Lobo.
1: Mira, a todos los que nos escuchen aquí con mi compadre Martín Díaz, saludos para todos, para el maestro Nogoria, también yo ya lo conocí, compadre, ya lo conozco, nomás que ahí nomás lo puedes dejarlo, compadrito.
0: A todos, compadrito, porque la raza quiere música, échale a ganas,
1: compadre, ponme una canción muy chida, perrona, acá para tu compadrito, mero Lobo, compadre.
0: Provecho, compadrito, se me antojaron tus tacos, déjale, digo a mi campesina que me los haga a mediodía, échale ganas,
1: Sí, señor, compadrito. Ahí estamos. Adiós y hasta luego, compadrito.
0: Hasta luego. Se me antojaron unos taquitos doraditos. ¡Ah, qué chulada de papita! Me gustan mucho los de papita. Oiga, escuche la raza.
2: Martín Díaz, buenos días. Compláceme con esa canción de Los Jilgueros del Arroyo. Cualquiera de Los Jilgueros. Acá desde Nebraska. Un cordial saludo para todos. Que tengan un excelente día. Gracias.
0: De todos los rincones, oiga, mire.
3: ¿Qué onda, Martín? Buenos días. Hay un saludo para mi tía que está, pero de entrada con el café y el pan, Luciana Limones. Que no le afloje. Saludos para la raza de Juan Aldama.
0: A la racita de Juan Aldama, a mi amiga Lorena Barbosa, a toda la raza de Juan Aldama, a todos, a mi compadre Paulito Gamón, ahí en Miguel Auza.
4: Buenos días, don Martín, ¿cómo estamos? Listo para el reventón. Le encargo una canción de mi compadre Poncho Villa Gómez, La Pastorcita, y por favor, si tiene chance, si tiene tiempo. Si no, pues ahí el otra. Thank you very much, a little. Bye, 10-4.
0: Yeah, it's okay, Coco.
5: Es hoy.
0: ¿Cómo lo describiría el perro Bermúdez? ¡Es hoy! El gran evento de la mejor en Zacatecas, el reventón grupero. Bueno.
6: Bueno, buenos días.
0: ¿De dónde?
6: De Tortuguillas.
0: Dígame.
6: Con una canción de Los Ávilas para la gente del Barranco, de Francisco y María la Quemada.
0: Sí.
6: Y los trabajadores de don Rodolfo Aguilar.
0: De parte.
6: De la señora Lola.
0: André, pues, señora Lola. Bueno, le voy a mandar un saludo, pero bien especial. Ya no me habla. ¿Qué pues, mi yuyu, mendiga yuyu? Ahí en el reventón grupero, por favorcito, me dan una cooperación para mandarle a la yuyu hasta Austin, Texas, para que compre una tarjeta para que le hable a su hermano Martín Díaz, ¿Cómo le gusta esta canción? Gracias por existir, chiquita.

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1: No se vayan, son las 11 de la mañana, 5 minutos. Las 11 de la mañana, 5 minutos. Espérenme poquito, 10 minutitos. Espérenme 10 minutitos. 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
1: 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Señoras, señores, tarde pero sin sueño. Ahora sí. Vámonos con la siguiente hora del show internacional de Martín Díaz. Hoy vamos a poner una hora, toca música con cumbias, música tropical, pero hoy vamos a poner una hora con

Todos los grupos del reventón grupero, ¿eh? A la chama.

0: Bueno, me traslado hasta la ciudad de Zacatecas. Ojalá, estaba tratando de comunicarme con él, ha de estar ocupado. Hoy está cumpliendo años. Durante mucho tiempo, en aquellos años, estuvo trabajando aquí en Fresnillo, Germán Sustaita. Hoy está cumpliendo años, Germán Sustaita. Mi Sustaita, a ver si me hablas. Era uno de los locutores que yo admiraba bastante, que admiro bastante, por su originalidad y porque él no le copiaba a nadie, simplemente era Sustaita. Esos son los locutores que yo admiro. Algún día fíjese usted, sin que yo se lo diga, todas las frases, los aplausos y todo el relajo que hago yo aquí, después los escucha con otros locutorcillos en otras estacioncillas de radio. No, Germán Sustaita era original. Todas las frases, todo lo que yo digo, después me lo copian, oiga. ¿A qué se deberá eso? Bueno, dichosos mis imitadores, porque de ellos serán mis errores, dijeron los Tigres del Norte. Miércoles 27 de mayo, cumpleaños Germán Sustaita. Día de Carolina, a todas las caritos. A todas las caritos, 2-13-40. A ver qué me dicen por acá en la línea telefónica. Buenos días.
1: Hola, buenos días.
0: ¿De dónde?
1: Soy Lulú de acá de Cañas, Martín.
0: Dígame, estamos al aire.
1: Oiga, Martín, nomás quiero mandar un saludo para mi familia de allá de Salinas de Hidalgo del Camarón.
0: Sí.
1: Un saludo para mi tío Alfonso.
0: Sí.
1: Para mi prima Ana María, de allá del Camarón, y para mi esposo Samuel.
0: Sí.
1: También para la señora Imelda de aquí de Cañas.
0: Sí.
1: Por favor, complázcame con la canción de Cartas Marcadas de Conjunto Amanecero de Caminantes.
0: Ya está, ahorita la ponemos, échale ganas, solo en aire somos.
1: Y un saludo también para aquella persona que me dijo que no quería saber nada de mí, él ya sabe quién. Ok, está bien, gracias.
0: Bueno, ahí ustedes. Martín, hoy no van a regalar boletos. No tenemos necesidad de regalar boletos, oiga. Los boletos no se pueden regalar cuando les cuestan 50 pesos, oiga, en serio. Hoy no van a regalar boletos. No hemos regalado, no sé, al menos. Díganme quién estaba regalando boletos. No creo, no creo. No me han dicho nada, no vi la gerencia. Hoy no van a regalar boletos. Oye, los boletos les cuestan 50 pesos, nada más. Se les están pidiendo 50 pesos de cooperacioncita para los gastos, qué sé yo, para esto y para la otro. Pero vamos a regalar boletos, ¿para qué? 50 pesos, oiga. A ver, buenos días.
2: Ya sería un pecado, Martín, si andan regalando boletos.
0: Yo pensé que ya querías boletos tú, mendigo wiri wiri. ¿Vas a ir o no vas a ir?
2: No, oh, Martín, yo ya tengo las botas bien boleadototas y la camisita bien planchadita.
0: ¿De qué color vas a andar para que se... si hay una morrita ahí que se le lance al wiri wiri?
2: Oh, ¿sabes de que voy a andar como el charro? Todo de negro. Botas negras, pantalón negro, camisa negra, tejana negra y un... nos vamos a poner, yo pienso que un saquito de color cafetito.
0: Y un perfumazo de esos de Avon, ¿verdad?
2: Ah, no, Martín, ¿cómo que de Avon? Uno de ese de el 212, de Carolina Herrera.
0: Ah, híjole, saludos para aquí, mi wiri wiri. Todos los caminos conducen al reventón, vámonos.
2: No, pues hay que prepararnos, Martín, hay que trabajar un rato y para la tarde llegar y con gusto, ¿verdad? Ahora andamos todos con gusto que hasta trabajando para que de pronto se vaya el día.
0: Nomás les recomiendo temprano para que vean los grupos musicales grandes, porque muchos grupos grandes van a tocar muy temprano.
2: No, pues hay que irnos temprano, por ahí. Pues aquí nos va a empezar, Martín.
0: 6 de la tarde, quédese quien se quede, aunque estemos solos, empezamos a las 6.
2: No, pues entonces desde las 6 hay que estar ahí al pendiente. Me llevo como los viejitos en una silla de esos que son, que se doblan, y cuando quiero descansar ahí me siento, ya estoy rucando, Martín.
0: Los de la Palomilla tenemos muchos banquitos, esos que dan a 50 pesos en las ferias.
2: Pues uno de esos, Martín, y ya me voy y me siento un rato y luego me levanto y una bailada y cinco reparos y así como dijiste tú y a gustote.
0: Ya está, Winnie, salud para quién, dime.
2: Pues nada más para mí, Martín, ahora voy a chambear solo un rato y quiero escuchar la canción, la de los caminantes, la del dinero, si se pudiera, por favor.
0: Dinero de los caminantes, bonita canción. Con mucho respeto, ¿tienes a tus padres tú?
2: Yo tengo a mi madre, sabes de que yo no tuve la fortuna, o más bien tuve la fortuna de no haber tenido padre. Desde morrillo no tuve papá, yo crecí pues sin padre, pero gracias a Dios tuve un abuelo que ese fue mi amigo, mi padre, mi abuelo y mi consejero, todo.
0: Ya está, Witty Witty, echa las ganas, que la raza quiere música.
2: Ahí estamos, Martín, muchas gracias.
0: 10-4, cambio fuera. ¡Oh! Y es el reventón grupero. Saludos a Cuquita, ya tiene mucho pidiéndome esta canción.

0: El conjunto Primavera de las Viejitas se llama Cuatro Primaveras. En la línea telefónica tengo a mi amiguita. Ella vino a conocernos. Me pareció una niña muy simpática, que venía de Monterrey y ahora que anda en Zacatecas. Su tierra me decía que es de Río Grande, Zacatecas. Aquí anda porque se va a ir al reventón grupero, Machita.
1: Sí, si Dios quiere, hoy en la tarde.
0: Sí, véngase, Mayita, bien arregladota, bien bañadota. ¿Cómo va a andar vestida para que la conozca la gente, Mayita?
1: Con un vestido corto, verde, chaleco y botas.
0: ¡Qué bárbara! ¿Para qué? La juntaremos con el Wiri Wiri, pues el Wiri Wiri está soltero.
1: Ay, no, no me conviene, ahorita no. Primero termino mi objetivo y ya después se verán.
0: Oiga, Mayita, qué bueno que me habló y que me dice eso. Platíquenos qué hizo siempre. ¿Pidió ayuda a la gente del Martín Díaz aquí, de los youtubers y toda la cosa, y pidió una ayuda que le dieran un like y toda la cosa? ¿Cómo le fue, Machita?
1: Bueno, precisamente para eso hablo, para quien me regaló el like. Dios se lo pague, gracias. Aprobamos el proyecto y respecto al proyecto, pues iba también 50% de descuento en lo que son las mensualidades.
0: Sí.
1: Sí, y pues muchas gracias quien me estuvo apoyando, porque pues también me estuvieron hablando desde Estados Unidos para felicitarme, que siga adelante, echándole muchas ganas.
0: Sí.
1: Y pues muchas gracias por sus ánimos y pues seguir puro para adelante.
0: ¿Y dónde va a radicar Machita?
1: Ahorita establemente no tengo todavía la base en dónde vaya a radicar, pero tengo pensado venirme para Zacatecas.
0: Ya está, Mayita, usted échele ganas, todo para adelante, nada para atrás. Aquí la apoyamos y ahí a ver si le saludamos, aunque sea de lejos allá, aquí en las instalaciones de la feria en Fresnillo, ¿sale?
1: Bueno, pues ahí sí va a andar Martín Díaz, será un gustazo de que pues ahí me mande un saludo, lo estaré escuchando y muchas gracias.
0: Sale. Bueno, lo que pasa es que yo me voy a... yo tengo... ya se me metió en la cabeza... va a haber dos equipos. De antemano agradezco a Armando Ávila, a los del Conjunto Río, a Chemita, a todos, que nos facilitan los equipos. No, no, no es. Oiga, un equipo del Conjunto Río, de los Ávila, mínimo deben de trabajar 50 pelados, 50 vatos para mover esos equipones. Y resulta de que últimamente los equipos son muy modernos, ya no ponen enfrente de uno. Ya no ponen monitores. Sí, Jorgito Piropo ya no pone monitores. Los Monarcas ya no ponen monitores. Y resulta de que yo no me hallo. Simplemente yo no me hallo. Haga de cuenta que no estoy hablando. Quién sabe cómo me siento con los equipotes. Entonces, pues si no traen monitores, yo ni para qué subirme, la neta. Yo no me subiría. Ya le damos chance a los jóvenes. Hay que griten, hay que qué sé yo, y que se chulien ellos solos. No, mejor dejamos a los jóvenes. Pero si hay alguno de los equipos que me pone, Chemita, si me pone monitores, nos subimos a saludar al público y a presentar a los retoños, al Conjunto Río, a ver a quién presentamos, ¿eh? Así están las cosas. Porque también Armandito Ávila ya no pone monitores. Vamos a continuar, tenemos rápidamente esto.
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0: Todavía es hora. 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Vamos a ver qué nos dicen en la línea telefónica. Todos los caminos conducen al Reventón Grupero el día de hoy. Buenos días. No, no nos quisieron esperar, lo siento.
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0: Bueno, vamos a continuar. Tengo en la línea telefónica esperándome una personita. Ojalá no se le haya cortado la llamadita. Buenos días.
15: Buenos días.
0: ¿Qué, ya se bañó? ¿Ya está listota para el reventón grupero?
15: Sí.
0: Qué bueno, a bailar ahí con los Pumas del Norte.
15: No, no, no se crea, van los que ya llevan su pareja.
0: Pues usted también ahí consiga un bailador, hombre, pues ¿cuál es el problema? ¿Y luego quién va a bailar conmigo, pues?
15: Ah, Lolo se va, nomás se presentan y se van y duran.
0: No, no, no, ahí nos vamos a quedar. Tenemos que ser. Ahí
15: se nos van a amanecer.
0: Ahí nos vamos a quedar, ahí vamos a andar. Salud, ¿para quién? Dígame.
15: Mire, para Margarita, Estelita, Manuelita y mis hijos que lo escuchan en Losmont, Colorado. Sí. Y el güero. Y siempre lo anda escuchando allá en el jale.
0: Sí.
15: O cuando me marca se oye que lo tiene allá.
0: Sí.
15: Y para Doña Anita y toda su familia, escuchan en Rancho La Rienda, mis nueras, sí, mis yernos, y con una bonita, ay, la que vaya a poner, siendo un choticito como de bailar.
0: Ya dijo, sale, pues, échale ganas, ¿eh?
15: Ándale, gracias.
0: Hasta luego, nada más que tengo este saludote para usted. 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
0: Vámonos con música, mis queridos amigos, música de todos los grupos de del gran elenco del día de hoy, el Reventón Grupero. Vámonos con el turno de los Ávila. Ya nada más el día de hoy tenemos así mucha publicidad, ténganos paciencia, ya mañana vamos a estar tranquilos platicando con la raza, primeramente Diosito, buenos días.
18: Buenos días, Martín, puestos 15, Martín.
0: Puestos 15, qué milagro, mis galleros, qué milagro.
18: No, pues el milagro es tuyo, Martín, que te dejas ver, nomás aquí estamos reportando, ahorita nos acabamos de hacer un lonchecito y dije, me voy a reportar ahí con mi viejito Martín Díaz, porque ahora que está el reventón grupero.
0: Órale, ¿qué te iba a decir? ¿No has venido?
18: Fíjate que ya no, Martín, ahorita casi no andamos saliendo para allá, para el rancho, pero ya estamos alistando la maleta, Martín, ahí nomás me faltan los calcetines, ya primero Dios.
0: Ya está, pues luego vete al Kmart y cómprate unos paquetotes de calcetines, esos baratos.
18: Sí, no, como quiera, tú sabes que en la viborita el día del evento, Martín, como quiera me los quitan ahí y se van para la basura y pues, ay, no, algo baratito.
0: Quiero ir a bailar la viborita ahí contigo cuando te toquen el muerto. Le voy a decir a la raza, quítenle también los calzones, quítenle todo, hijuela.
18: No, Martín, no le muevas, María Purísima, Martín, no le muevas, que se tira.
0: Órale, ¿cuándo va a ser? Por lo pronto viene en agosto una fiesta tuya, ¿no?
18: Sí, no, Martín, ahí primeramente Dios, el día 9, Martín, para que te alistes y ahí a tu esposa también, si son gustosos de acompañarnos, ahí te mando la invitación por vía internet, Martín, para que me acompañes y no me vayas a quedar mal, Martín.
0: Bueno, primeramente Dios, ya que estemos con bien. Salud para quién, mi estimadísimo viejo de la danza.
18: No, pues para ti, Martín, y para toda la raza que nos está escuchando, para los que nos escuchan y los que no, pues ni hacen ni falta que hacen, y que pases bonito día, Martín, ahí en tu evento el día de hoy, y hay una con una rolita buena, Martín.
0: La que sigue está bien buena, de los Ávila, anda pegando esta rola.
18: Ándale, Martín, que tengas bonita tarde, Dios te bendiga, Martín.
0: 10-4, cambio y fuera. Martín, como los vaqueros de los Ávila, a la gente de los Hernández Villa de Ramos desde Fort Worth, Texas. Lobita Drums, baterista orgullosamente potosino. Andan tendidotes ya los trabajadores de los Ávila instalando el equipote, escuchen eso.

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1: Vamos a continuar 18 minutos ya para que sean las 12, 18, para que sean las 12, 18 a las 12.
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12: Bueno, vamos a continuar. Faltan únicamente 7 minutos ya para que sean las 12, 7 minutos para que sean las 12. Dice, compadre Martín Díaz, no he comprado mi boleto. ¿Venderán allá en el domo? Bueno, nosotros invitamos a toda la raza para que compre con tiempo sus boletos, para que adquiera sus boletos con nuestros patrocinadores, etc. Pero es precisamente para que no estén batallando ahí en el domo, pero de que va a haber en el domo, va a haber en el domo, obviamente.
13: A la chava de la esquina, yo ya le
12: di. Mire, no les miento, se hace la fila desde la entrada del domo.
13: Cuando nos vemos.
12: Se hace la fila hasta acá a la entrada del mercado de abastos, aunque usted no lo crea, se hacen 4 filas, oye. ¿Qué necesidad tiene usted de estar en la fila por unos 40, 50 minutos cuando puede comprar ahorita sus boletos? Bueno, eso digo yo. El Reventón Grupero es hoy. Vámonos, usted ya tiene sus boletos, oiga. El Reventón Grupero es hoy. Vámonos al Reventón Grupero. Prepare sus botas, su tejana. Prepárese que vaya muy elegante. Ahí te va, Cuco. Vas a ir al Reventón Grupero, Cuco.

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1: La presentación musical de Poncho Villagómez. 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Le gusta mucho a Cuco aquí en la Venustiano Carranza.
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1: Hoy es miércoles, hoy nos tocará música de cumbias. Oiga, nada más que por única ocasión nos vamos a cambiar música de cumbias. De hecho, podemos poner algunas cumbiecitas de los que van a estar en el Reventón Grupero. Para poner la música del elenco artístico que va a estar en el Reventón Grupero el día de hoy. Únicamente por el día de hoy, porque es día grande hoy. Si llueve, oiga, no se preocupe. En el domo no se siente el agua.

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0: Hoy, señoras y señores, hoy es el gran día, hoy es el gran día.
1: ¡Es hoy! ¡Es hoy! ¡Es hoy! ¡Es hoy! ¡Es hoy! ¡Es hoy! ¡Es hoy!
0: Es hoy el día del reventón grupero. Me preguntan que si no va a haber boletos ahí en el domo de la feria. Sí va a haber boletos. Pero no es mejor que usted compre con tiempo sus boletos para que no tenga problemas si se esté formando. Se los puedo garantizar que las filas de cuatro personas han llegado hasta allá, hasta la entrada de lo que viene siendo la entrada, allá donde está el semáforo, hasta allá llegan las filas. Por eso, ¿para qué se forma? Nada más compre su boletito y olvídese usted. Señoras, señores, hoy, vienen los Pumas del Norte aquí con nosotros hoy.
2: Vamos a bailar bonito.
0: Nada más que el día de hoy, oiga, qué padre platicar con gente que nos escucha desde hace mucho tiempo. Viene a saludarnos por acá un grupo de señores de muchas comunidades, de muchas partes, que vienen a conocer las instalaciones de esta estación de radio. Y estuvimos platicando ya tantas cosas, inclusive muy privadas. ¿De dónde viene usted, jefe?
3: Mire, vengo del plateado de Joaquín Amaro.
0: Acérquese un poquito más.
3: Mire, vengo del plateado de Joaquín Amaro.
0: Ah, del plateado Joaquín Amaro.
3: Muy buenas tardes.
0: Usted es fiel radioescucha de Martín Díaz, ¿verdad?
3: Ha sido fiel radioescucha de usted de hace muchos, muchos años.
0: Ah, qué bien. ¿Viene también a saludarnos de por lo menos de dónde?
3: De Mezquital del Oro, el compañero Isaac.
0: ¿Y también el jefe?
3: El compañero Enrique de por allá del municipio de Huanusco, Zacatecas.
0: Ajá.
3: Acá el compañero Juan Diego.
0: Sí. De
4: Pánfilo de
0: Pánfilo en la Tierra Blanca, Zacatecas.
3: Y acá el compañero Sebastián de los ricos caldos locos.
0: Ah, de Sainalto, Zacatecas. Yo no salgo de Sainalto, Zacatecas. ¿Cómo andan las cosas, oiga? ¿Llueve o no llueve o qué onda?
3: Pues por ahí dice el dios Tlalco, el día de hoy apareció por ahí un mensaje por ahí de Conagua que probablemente el día de hoy irá a ver algunos chubascos aislados.
0: El problema es que no le atinan. Ya tenemos quién sabe cuánto diciendo que dicen por ahí los meteorólogos que va a llover y no ha llovido. Apenas ha chispeado poquito, pero sí pinta por lo menos, ¿no?
3: Primeramente Dios, estamos esperando el campo zacatecano, pues le urge por los ganaderos ahorita, la temporada del esquiaje.
0: Sí. Oiga, otra cosa, y hablando de los campesinos, de los agricultores, ¿en qué quedó todo siempre el gobierno? ¿Cómo les hizo?
3: Les dio todo con el dedo.
0: No, pero no pierdan la fe, hombre. Hay que trabajar las tierras y ya vendrán tiempos mejores, ¿cierto?
3: El mexicano siempre vivimos de la pura fe y la esperanza.
0: Sí, nos da gusto que vengan a conocer, ya miran las instalaciones. ¿Sabían ustedes que todo este negocio me lo compró mi papi Bonilla?
3: Exactamente, sabemos por ahí que le hizo un cheque en blanco para que lo adquiriera, señor.
0: Aunque no lo crean, se lo dieron, esta estación de radio se la dieron en $500, ¿eh?
3: Y para ponerlo, se la remataron en 250.
0: ¿Cómo es que? ¿Cómo se llama usted, jefe?
3: Mi nombre es Alfredo Leaños.
0: Usted tiene estilo de locución, de locutor.
3: No, que cuál estilo, nada más que usted me lo sacó.
0: Sí, tiene muchas ganas, jefazos, qué bueno que vengan a visitarnos donde quiera. Sainalto, de...
3: El plateado Joaquín Amaro.
0: El plateado, de...
3: Mezquital del Oro.
0: Mezquital del Oro.
3: Huanusco.
0: Huanusco.
3: La Blanca Zacatecas.
0: La Blanca Zacatecas, qué chulada.
3: La Blanca Mérida. Zacatecas.
0: ¿Y quién les anda guiando? Ahí les encargo que su guía se los vaya, los lleve al auditorio, porque próximamente vienen muchas sorpresas en el auditorio y tantas cosas, ¿vale?
3: Oh, yo creía que nos llevara a la puerta para sí. Las de salida.
0: No, que pues. Bienvenidos. Sí, échenle ganas, ¿eh?
3: Bueno, gracias, señor.
0: Hasta
3: luego. Échenle ganas.
0: Hasta luego.
3: Gracias.
0: Bueno, pues ya escucharon, mis queridos amigos, aquí toda la gente es bienvenida, mucha gente de donde quiera, ¿verdad? Sí, venían a saludar también a Fito, mi carnal Fito, nada más lo encuentran los sábados en Zacatecas, cuenta con Fito Bonilla, oiga. Los sábados, Zacatecas, cuenta con Fito Bonilla. A ver, buenas tardes. No me esperaron. Vámonos, mis queridos amigos, vámonos con la música. Los Pumas hoy en el Reventón Grupero.

0: Puros grupos, el día de hoy, únicamente por el día de hoy, puros grupos que vienen al reventón grupero, los Pumas de Norte sí vienen al reventón grupero. Imagínense usted bailando esa cumbiesota con sus bototas picudas, esa cumbiesota en vivo ahí en el domo de la feria. Bueno,
1: bueno, sigo en la línea todavía.
0: Adelante, ¿de qué parte me hablas?
1: De acá de Colonia Montemariana, Fresnillo, Zacatecas.
0: De Mariana, le dicen simplemente Mariana, ¿verdad?
1: Sí.
0: ¿Cuál quieres y para quién, dime?
1: Primero, quiero mandar saludos.
0: Adelante.
1: A la cuadrilla de los abandonados de acá de Montemariana.
0: ¿De qué hay trabajo ahorita, oye?
1: De todo, Martín.
0: Órale, a los abandonados andan tendidotes en el jale y de ahí si vienen al reventón grupero bien bañadotes.
1: Barre.
0: Ya está.
1: Fernandísimo Aldo.
0: Sí.
1: Para Misael Solí, locutor.
0: Sí.
1: Para usted, que es tan amable de complacernos.
0: Sí.
1: Y para todas las cuadrillas de acá de Montemariana, de Cieneguitos de Mariana.
0: Ya está.
1: Para todos.
0: Ya está. ¿Cuál cancioncita quieren?
1: La que caiga, mi Martín, es buena.
0: Pónganse a bailar ahí entre los surcos, viene la iguana, ¿sale?
1: Arre,
0: a toda la racita de Mariana, viene la iguana, pero antes... 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
0: Les mencionaba por ahí que hoy es día de cumbia, sin embargo, con motivo de que tenemos el Reventón Grupero, pura música del Reventón. Buenas tardes.
2: Buenas tardes, amigo Martín.
0: Gracias, que me esperaste. ¿De dónde?
2: Acá de Dallas, Texas, de parte de la Cochi.
0: ¿Cómo anda la Cochi? ¿Salud para quién, dime?
2: Un saludo para mamá Rosita y para mamá Delita, para Rosita, perdón, para mamá Delita, para la Jaivita.
0: Sí.
2: Para un genio del Espíritu Santo y el Harto Xoxé. Ahí sí. Me puedes complacer con la canción de Vivo en el 6, con Conjunto Río.
0: Ya está, sale, puedes echar ganas, Esa es la Cochi. Martín, para la raza de Noria de Luis, a mi padrino Ticomán y el Bechocho, para la cuadrilla de Marco. Póngase la italianita de los retoños, de parte del Regio, gracias. Martín, mandaría un saludo para el crudo de Pozo Seco, que radica en Fort Worth, Texas, de parte de su sobrino Los Polveros, de Tepic, Nayarit, con la niña del teléfono, es la que se está escuchando. Buenas tardes, le de Dios, compadrito Martín, complázcame con una canción de Los Chicos de Barrio. Soy la comadrita Vicky González, del 12 de diciembre, saludos y bendiciones. Martín, a toda la gente de Santa Rita Nieves, ponte la canción de Fuegos Artificiales del Conjunto Río. Para mi prometida, muchas gracias, Martín. Bendiciones. Qué chulada. A ver, 213-40. A ver qué me dicen por acá en la línea telefónica. Buenas tardes.
3: Buenas tardes, Martín.
0: ¿De dónde?
3: De acá, de California.
0: Dígame.
3: De California. Quiero un saludo para toda la gente del Rucio y de La Prieta. Ahí especial para mi hermana Juanita, mi cuñado Rodolfo, a mi cuñado Jesús Ruiz y a mi compadre Chuyito también.
0: De parte
3: de María González y aquí sí. A mi esposo que está también aquí conmigo, Lázaro Ruiz.
0: Sí.
3: Ándele pues, Martincito, gusto en saludarlo.
0: Échale ganas, a los aires somos. Vámonos con Banda La Escandalosa. Últimamente sacaron este temita de la iguana, ¿eh? Ese tema de la iguana pegó bastante, mucho más allá en Estados Unidos. La iguana, con otros grupos la grabaron, a Banda La Escandalosa. Y yo les tengo un bailador que viene precisamente de Estados Unidos. Es mi sobrino, el Tetillo Díaz. Dice que reta a alguien a bailar la iguana, a ver si la bailan igual que él, ¿eh? La iguana, bueno.
4: Buenas tardes, señor Martín.
0: Buenas tardes, ¿con quién tengo el gusto?
4: Soy la señora Guayita Martín.
0: ¿Cómo anda, señora Guayita? ¿Qué cuenta?
4: Nada más le hablaba para felicitar a mi esposo, que me ponga unas mañanitas para mi esposo, que está cumpliendo ya año.
0: ¿Cómo se llama el jefe?
4: Se llama J. Ascensión Hernández Segura.
0: Sí.
4: Y Póngamele ahí una canción bonita, por favor.
0: Ya dijo, señora Güeyita. Gusto en saludarle.
4: Igualmente, Martín, que Dios lo bendiga.
0: Y felicidades a su esposo, don Gregorio.
4: Gracias, adiós.
0: Vámonos, a ver quién sabe bailar la iguana hoy. Banda La Escandalosa en el Reventón Grupero.
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1: Vamos a continuar, 26 minutos para la una, 26 a la una. Vámonos hasta el rancho Los Peña, a ver qué nos platica la racita. Primo, buenas tardes.
2: Buenas tardes, Martín, qué tal de calor.
1: Bastante calor, oye, bastante calor. Está tranquilón, estaba nublado hace rato. Salud para quién, dime.
2: No, aquí para la colegia de Patroncho Los Peña, ahí con la canal de chicos de barrio, Antología de Caricias.
1: Ya está, es la que sigue, después de una pausa.
2: Muchas gracias.
1: A la racita de Juan Aldama, de todos los rincones, oiga, el reventón grupero es para toda la raza de todo Zacatecas. Véngase la raza de Valparaíso, véngase la raza por acá de Huajuquilla, véngase la raza de donde quiera, de Sombrerete, de donde quiera, al reventón grupero para que vean a Fidel Rueda en vivo y toda la cosa. Se va a poner bueno, ¿eh? 25 a la una.
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1: A ver si me están esperando por acá en la línea telefónica 213-40, oiga. Recuerden, es pura música del reventón grupero el día de hoy, porque hoy es el día, ¿bueno?
19: Buenos días, tardes, Martín.
1: Buenas tardes, ¿con quién tengo el gusto?
19: Amigo Moy de Valparaíso.
1: Ajá, mi amigo Moy de Valparaíso, ¿cómo andas, Moy? Estás chiquito para que te vengas al reventón, Moy. Diles que te traigan.
19: Sí, me gustaría venir.
1: Es un ambiente para toda la familia, Moy, para toda la familia. Dime, ¿salud para quién, Moy?
19: Para mi hermana Mari, para usted, mi Martín, para Lalo Rodríguez, para todo el mundo. Pues que lo quiero mucho a usted y a todos. Y hay una que visito, la de El Pajonal, con los chicos de barrio.
1: ¿Cuál?
19: El Pajonal.
1: De parte del Moy de Valparaíso. Échale ganas, Moy. Salud al aire, tu voz.
19: Gracias, Martín. 10-4.
1: 10-4, cambio y fuera. Mi amiguito Moy... puede llevar a la familia, oiga, pero también los chiquititos, pues, ¿cómo no baila usted? Por andar cuidando, por andarle dando pecho al niño, no va a bailar. Mejor déjelos encargados ahí con la suegra, los peloncitos. 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
21: Vamos a bailar bonito.
1: 18 minutos a la una, 18 a la una. Todo preparándose y andan por ahí instalando los equipotes de sonido de los Ávila y del Conjunto Río. Bueno.
22: Bueno.
1: Buenas tardes, ¿de dónde?
22: Buenas tardes, de Santa Clara, ya.
1: Estamos al aire, nomás que te escuchas muy raro. ¿Por qué? Acércate a la bocina, quítale la altavoz. Dime, ¿salud para quién?
22: Saludo para Blanca, que está cumpliendo años, oiga.
1: A Blanquita, que cumple años, ¿de parte de quién?
22: De parte de su esposo, el Checo.
1: Ya está, mi Checo. ¿Qué le vas a regalar a tu vieja?
22: Pues una carne asada.
1: Ah, qué bueno, ya está. Aquí está la mañanita, Checo.
22: Ándale, gracias.
1: Dice Martín, contéstame, por favor. Allá la gente de Calera, que si todavía hay boletos en Telecable de Calera. ¿Quién me pudiera contestar de Telecable de Calera para saber si tienen todavía boletos? Va a venir mucha gente de Calera, ¿eh? Viene mucha gente de Calera, que si hay boletos todavía en Telecable de Calera, bueno.
23: Buenas tardes, jefazo, ¿cómo anda? ¿Cómo amaneció?
1: Vente al reventón grupero, jefazo, todo bien, aquí echándole ganas, ¿qué cuentas?
23: En la tarde, cuidado, por allá nos vemos, jefazo, ahí le echo un gritazo.
1: Salud, ¿para quién, dime?
23: Hay un saludo, jefa, camaradota, vieja, ¿cómo estás? Ahí para mi compadre Tony, hasta la mera tesorera, con la que sigue, que pasó, si me hace favor, joven.
1: Ya está, bien machín, sigue una machina acá para los cholos. Échale ganas,
23: Póntele 10, 4, Carlos, Dios lo bendiga, ¿qué pasó?
1: Oiga, no pueden faltar, oiga, no pueden faltar. Y gracias que aceptaron venir. Vienen los chicos de barrio. ¡Ah, chicos!

0: ¿Qué onda, mis locos? ¡Qué purrún! Los chicos de barrio, antología de caricias, vienen al reventón grupero. ¿Y usted ya tiene el boleto ya?
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0: 11 minutos a la una. Hoy nos tocará música de cumbias. Nada más que obviamente estamos tocando la música del reventón grupero. Bueno.
2: Buenas tardes, Martín. Listo para que quede bonito.
0: ¿Cómo andas, tigre? ¿Qué cuentas?
2: Aquí andamos, Martín, a metro y metro, ¿cómo ves?
0: Eso es bueno, de Tetillas, pero Jerez, ¿verdad?
2: De Tetillas, Jerez, Martín, de acá mero, ¿cómo ves?
0: Dime, ¿salud para quién?
2: Écheme un saludo ahí para el jefazo Roque, que se reportó hace rato, y ahí para las crucetas, ahí en Guadalupe, ahí el compa Román, mi cuño El Pino, los cuates, allá toda la banda, Martín, y acá los jerezanos, ahí el Miguel Mena, toda su cuadrilla, ahí el cuñazo Tatamán, mi compa sí. Raimundo Martín y el Ponchillo, que andan allá a metro y metro, ¿cómo ves ahí en Jerez?
0: Bueno, ya tiene mucho que no se reporta el mendigo Tatamán. Piensa que lo voy a regañar porque no fue a la boda. Ni falta quiso.
2: Ni falta quiso, Martín.
0: Tú también.
2: Ni falta quiso. Se me hace que el Tatamán se fue por allá para Guajúcar, Martín. Se me hace que anda sin señal.
0: Árale, ya está, tigre. ¿Cuál quieres?
2: Ahí la que venga, Martín, la del río.
0: Sale.
2: 10-4.
0: Cambio fuera, 10 a la 1.

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9: De veras, muchas gracias que nos tienen confianza, nos responden a los eventos que hace esta estación de radio, muchas gracias, de veras. Esperemos que todo salga bonito,
10: ¿Qué dice, señor Martín Díaz? ¿Cómo anda? Aquí andamos repartiendo los nitos y un colchón. Y vámonos tempranito porque hoy es el reventón. Ahí póngase el pajonal, mi Martín Díaz, con los chicos del barrio. ¡Ánimo! 10-4.
9: A ver qué nos dice por acá también el Águila Blanca. Lo tengo en la línea telefónica. Águila, ¿cómo amaneciste? ¿Cómo andas?
11: Andamos bien, gracias al Padre Dios. Aquí. Hoy, ahora es miércoles, ¿sí, verdad?
9: Hoy es miércolitos.
11: Ah, no, pues ya hay que alistarnos y tirar un baño para alistarnos para mañana, para otra friega.
9: Ahora, ¿te toca los jueves?
11: Sí, los jueves.
9: Órale, échale ganas, sí. Ánimo, nomás no te me chicopales y el día de hoy estoy muy carrereado por acá con lo reventón, dime.
11: No, un saludón para todos los que están escuchando, para Rosita, Pastorcita, Jaivita, Almita, Juanita y nomás.
9: Todo terminado en Ita.
11: Lulú de Aguadulco, nomás.
9: ¿Sí?
11: Y saludos para todos los pelados que nos están escuchando, don Lupe, don Roque, don Jera, el de la lápida Ríos, don Pascualito, para todos, porque somos muy muchotes, ojalá y salga todo bien. Ya es el día, se llegó el día de reventón grupero. No, hombre, ahorita anda la gente emocionada, que no acaba los boletos y no, anda a hacer la cosa, oye.
9: Sí, pero todo va a salir bien, toda la gente cabe ahí en el domo, ¿sale?
11: Y no, está grandísimo, por el agua ni se preocupen, ahí está bien protegidote todo, vénganse con confianza, vénganse tranquilos, con tiempo, por el agua ni se preocupen, está todo techado y va a caber, está grandísimo, no se preocupen, lo bueno es que vengan. Ya se está. Va a poner bien, todo va a salir bien, patrón, vas a ver.
9: Gracias, échale ganas, tenemos mucha experiencia ya realizando esto, échale ganas, sal al aire tu voz,
11: Ándale, saludos para todos, ahí estamos, échenle ganas, cuídense mucho.
9: 10-4, cambio y fuera. Yo quiero que escuchen todos, oiga. Este mensaje lo presentamos en la mañana. Yo quiero que lo escuchen toda la raza. 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
9: Don Carlos García, yo que lo miraba tan serio, hijuela. Buenas tardes.
14: Y como dijo el Piporro, no falte usted.
9: No, ¿sabes cómo dijo también el Piporro? Dijo en la película del infierno. Aquí, no, aquí defendiéndome con panza arriba, como dijo el gato, algo así.
14: No, está bien, compadre. No, un saludo para toda la gente que te escucha, a toda la gente que va a ir al Reventón Grupero, compadre. Muy en especial, compadre, sabes que rapidote, hasta allá está el Nogalito, Santa Clara, Durango, tierra de donde está enterrado el ombligo de mi mujer.
9: Sí.
14: Ahí para la prima Rocío Ábalos, que anda dándole comer a las vacas, ahí por ahí que está escuchando en su radio. Sí. El primo Goyo, compadre, no te quito más tu tiempo. Saludos, chido, échale ganas y luego nos vemos.
9: Oye, ¿qué te iba a decir? Ya de que empiezas, que ojalá y les vaya bien, valiendo sombrilla. Ya te peleaste con la comadre Nancy, valiendo sombrilla.
14: Se divierten, compadre, pásensela bonito.
9: Ya te chingó la comadre Nancy, ya te chingó.
14: No, ahí nos vemos primeramente Dios.
9: Sí, ¿cómo se llama el vino ese de pasote que compras?
14: Se llama Jagger.
9: ¿Cómo?
14: Jagger.
9: A ver, Armandito, vas a comprar una botella de Jagger. Está cuadradita la botella. Jagger, huele a epazote. Ahí estamos, compadre, échale ganas.
14: Sale, compadre, échale ganas. 10-4, chido, échale ganas. Cuida mucho a las vacas, ¿eh?
9: Sale. Bueno, para toda la racita, ajíjuela, pues ya prácticamente nos despedimos ya. Hoy viene, no viene Lalo Rodríguez, se me hace que viene Patty, mi compañera Patty. No sé quién venga, la verdad, Quédese con él, por mi parte ha sido todo. Oiga, querían que me fuera temprano al Reventón Grupero y que dejaran un locutorcillo piojendo que no sirve para nada aquí en mi ola. Les dije, no. Mi ola nada más la puede manejar mi compañero Diego. Nada más. Pero otros locutorcillos piojentíos por acá que no sirven para nada. Mejor yo me vengo a mi ola. Aquí me escucho a las 4 en la ola. Con permiso.

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0: 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Damas y caballeros, es la 1:22 p.m, hora centro de México, pues hoy es el gran reventón grupero. Ahorita estamos avanzándole mucho a la publicidad para que ustedes puedan disfrutar a gusto del evento, pero pues siempre hay excepciones. Doctora Vero, ¿cómo está? Muy buenas tardes.
2: Muy bien, muy buenas tardes tengan todos ustedes. Un saludo a todas las personas que me siguen en redes sociales. Ahorita estamos transmitiendo en vivo. Saludos. Desde Facebook, nutrióloga Verónica Ivette Sánchez García. Y bueno, pues hoy nos encontramos en la mejor 107.9 y el día de hoy quiero platicarles sobre los beneficios del consumo de la grenetina. ¿Tú has probado alguna vez la grenetina?
3: No, la verdad que no.
2: Es como la de las gelatinas, pero esta no se cuaja y entonces la puedes utilizar en un vasito de agua de Jamaica, de limón, y lo que puede hacer es mejorar sobre todo la apariencia de la piel y de las uñas.
3: Okay.
2: Y cuando a veces haces mucho ejercicio, pues se rompen fibras musculares y el consumo de la grenetina puede ayudar a reparar este músculo, así como también muchas personas la utilizan para detener el deterioro de las articulaciones. Cuando te empieza a doler los huesos, las articulaciones, la grenetina comienza a hacer su trabajo. Y si bien no repara esa articulación dañada, sí detiene su degeneración, ayudándote a sentirte mucho mejor. Así que como nutrióloga les recomiendo que consuman la grenetina hidrolizada, y es una dosis de 15 gramos todos los días. Y los mejores momentos para consumir la grenetina son después de la comida, acompañando tus alimentos. Puedes consumir una cucharada de grenetina en el vaso de agua que te esté ayudando a consumir o a pasar tus alimentos. El segundo tiempo es antes de dormir, porque la grenetina es colágeno y aparte cuenta con la adición de vitamina A y C, la cual hace que tú la puedas absorber mucho mejor. Y el tercer mejor momento para tomarla es una hora antes de hacer ejercicio. De esta manera tú puedes producir más colágeno y puedes mejorar en mucho sus beneficios. Ahora, puedes tomarla por un lapso de 1.5 meses, descansar 15 días y después volverla a tomar. Y la grenetina que yo te estoy en este momento ofreciendo, pues contiene biotina, contiene vitamina A, C, omegas, ácido hialurónico, y la buena cantidad de colágeno que contiene genera que haga muy buen trabajo en tu cuerpo. Así que como nutrióloga te recomiendo que la consumas, y este lo pueden consumir pacientes diabéticos sin ningún problema, y personas con hipotiroidismo también la pueden consumir. Solamente que como contiene biotina, sí se sugiere que suspendas su consumo 15 días antes de que te vayas a hacer los análisis de laboratorio, porque suele la biotina hacer como una locura y dar como, digamos que, un falso en los resultados de tu perfil tiroideo, pero si la puedes consumir sin ningún problema y los resultados son muy buenos, sobre todo los vas a ver en la apariencia de la piel, las uñas, y si un dolor tienes en tus articulaciones, esta te va a ayudar en mucho desde la primera semana. Así que, pues, si ustedes quieren comprarla, la pueden pedir por internet en mi página de redes sociales, está ahí la liga, o bien venir aquí a Fresnillo, Zacatecas, al Hospital Real de Minas, y el costo de la grenetina es de $300. Les va a durar un mes, una semana. Su sabor es súper agradable, sabor a frutos rojos. Y esta grenetina hidrolizada, les digo, la pueden encontrar aquí en el Hospital Real de Minas en la consulta externa. ¿Cómo ves?
3: Muy bien, oigan. Esa grenetina, pues bueno, que lo estaba comentando usted. O sea, por ejemplo, yo que voy al gimnasio, ¿la puedo tomar antes si usted dice que me va a generar...?
2: Sí, te va a ayudar a mejorar lo que es la reparación de tus fibras musculares. Okay. Entonces, lo ideal es tomarla una hora antes de hacer ejercicio. Por ejemplo, muchas señoras que van a pilates, a spinning, a zumba, lo ideal es que la tomen una hora antes, una cucharadita, y su sabor es súper agradable. Es sabor a frutos rojos.
3: Ok, o sea, bueno, yo nunca la he probado hasta y hasta ahorita estoy conociendo los beneficios que usted dice.
2: Sí, y es algo natural, es algo que no es como un preentreno, pero activa de alguna manera tu metabolismo para que tú empieces a generar más colágeno, y la verdad es que ¿para qué te esperas a sentirte mal si te la puedes tomar antes? Y entonces por eso mucha gente llega a cierta edad y dicen, oye, qué bien conservado estás. Bueno, ya le hicieron bien los tecitos, las vitaminas y la grenetina que se estaba tomando antes de que tuviera algún problema. Pero si ya tienen algún problema, la verdad es que la grenetina viene y da esa necesidad descompensada de tu cuerpo, la viene a cubrir y es cuando empiezan a sentirse muy bien. Okay. Y pues, sobre todo que la dosis sea la adecuada. Por eso, una cucharadita de sopera de 15 gramos es suficiente para que tú tengas el colágeno diario, para que tengas una suficiente cantidad de omegas y de biotina y de vitamina A y C, que la verdad se ocupa para que tú te sientas mucho mejor. Ahora, no sé si sabías, pero cuando tú estás yendo al gimnasio y tomas vitamina C, te ayuda a quemar grasa abdominal.
3: Ah, ahorita lo apunto, ¿eh?
2: Sí. Vitamina C. Rápidamente. Y pacientes con hipotiroidismo, cuando estás consumiendo vitamina C, refuerza tu sistema inmunológico y te hace no sostener el peso. Es decir, si tú estás consumiendo vitamina C y estás llevando tu alimentación adecuada, esto hace que puedas bajar de peso. Entonces, obviamente va junto con la dieta, pero la vitamina C hace muchas maravillas en pacientes con hipotiroidismo.
3: Ok, también algo mencionó muy interesante al principio sobre que la grenetina que tiene que ver con la piel, ¿no? O sea,
2: así
3: que
2: es.
3: Como que más joven o...
2: Sí, o sea, repara y hace que tu piel se vea más bonita, más hidratada, digamos que le recupera la elasticidad y es lo mismo que hace con los tendones y con la masa muscular. Entonces, la piel, las uñas y el cabello siempre se van a ver muy beneficiados cuando consumes grenetina.
3: Ok, muy interesante. Entonces, pues, fíjese, alguien que no conoce nada de esto, todo lo que, los beneficios que tiene la grenetina.
2: Y algo súper natural, que no va a dañar tus riñones, que no genera picos de glucosa, que porque tiene un bajo índice de azúcar. De hecho, sabe muy suavecito a frutos rojos y hemos hecho estudios y la verdad es que no eleva los, no te da un pico de glucosa. Entonces, un paciente diabético fácilmente puede consumirlo. ¿Por qué lo menciono? Porque dentro de los remedios alternativos, cuando alguien quiere tomar algo natural, para sobre todo las articulaciones, dolores de cartílagos, está la glucosamina. Y esta también te ayuda mucho, pero esta sí sube los niveles de glucosa. Entonces dices, es que no puedo tomarlo porque me disparó yo mis niveles de glucosa cuando yo ya me encontraba controlado. Entonces, es un buen punto, la grenetina no te va a subir la glucosa, te vas a sentir muy bien y vas a notar sus beneficios. En un lapso le doy de la primera o hasta la segunda semana, dependiendo la deficiencia que tú traigas.
3: Y la pueden encontrar ahí con usted, como lo
2: comentó. 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
3: Muy bien, doctora, y aparte, pues, para ya se vienen las vacaciones de verano, oiga, hay que lucir un poquito bien la piel y un poquito más delgadito.
2: Destápense, quítense el chal ese y el suéter a los 30 grados centígrados y dices, bueno, está bien, voy a mostrar el bracito.
3: Sí, pero pues fíjese, ya con todo eso que nos menciona, pues para estar un poquito mejor, o sin un proceso también, doctora.
2: ¿Verdad?
3: Para llegar a una meta.
2: Sí, grande. Sí, sí, y aparte fíjate que también quita el hambre. O sea, con el paso de los días, te sientes tan saciado que no te da tanta hambre. Entonces, si estás llevando una dieta para bajar de peso, te puede ayudar como un plus, sin tomar un medicamento, y para inhibir el apetito, y te vas sintiendo como cada vez más saciado, y dices, no, hasta aquí puedo ver una dona muy exquisita, pero dices, no, ahora no tengo ganas, y eso te ayuda a mantenerte firme en ese propósito de bajar de peso.
3: Wow, con todo respeto, doctora, ¿cómo sabe cosas usted?
2: Sí, ¿verdad?
3: Increíble. Así
2: puedo aquí déjame hablando una hora y me tú vas a ver todo lo que te voy a platicar.
3: Y me falta.
2: Sí, pero sí nos deja sacarte en redes sociales porque luego a veces no les gusta. ¿Quieren conocer el locutor de aquí?
3: Sí,
2: de la mejor, a tú. Vamos a conocer.
3: Saludos. Ahí estamos, saludos a la gente de su Facebook, ¿verdad? Que
2: sí,
3: están transmitiendo en vivo.
2: Estamos
3: saludos
2: en la mejor 107.9
3: FM.
2: FM para que sintonicen aquí en Fresnillo, Zacatecas y lo escuchen porque pone muy buena programación.
3: Y la pasamos muy bien.
2: Sí.
3: Y como ahorita escuchando a la doctora, la verdad que muy a gusto. Pues, doctora, qué gusto escuchar aquí uno de la grenetina y todos los beneficios. Y pues muchas gracias.
2: Sí,
3: oye,
2: nos vemos en un próximo miércoles para platicarles más sobre salud.
3: Perfecto, un gusto, sí, hasta luego.
2: Gracias,
3: adiós,
2: nos vemos.
3: Chao.
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0: tampoco tu enemigo se termina de escribir la última parte.
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7: ¿Qué tal, amigos, amigas? Muy buenas tardes, muy buenas tardes. ¿Qué pensaban? ¿Que me iba a largar al reventón grupero? No, al ratito, saliendo de aquí me voy como pedo de indio al reventón grupero. Señoras, señores, muy buenas tardes, bienvenidos todos. Es el reventón grupero hoy. Bienvenidos todos a la ola. Sigue la ola. No sin antes invitarles para que se vayan al reventón grupero. Toda la racita que nos está acompañando a esta hora, coman, relájense a gustote, y a las 6 de la tarde y los esperamos. Yo de aquí me voy a las 6 de la tarde de volada al reventón grupero, 2:13:40. Vamos a ver qué nos platica la racita. Buenas tardes.
8: Buenas tardes, Martín, de Sorullo de Nieves, Martín.
7: Vámonos al reventón, Sorullo, no sales tú. Vamos, de Nieves.
8: Vamos, ya, ¿qué más?
7: Salud para quien, dime.
8: Quiero mandar un saludo aquí para mi amigo Chepeya Martínez.
7: Sí.
8: El hombre sin dedos.
7: ¿No tiene dedos el vato?
8: No, hombre, se lo llevó un molino.
7: ¿Y luego?
8: Y lo dejó sin uña, ni lo que estaba mal, y para que le acaricie a la mujer.
7: No te digo. ¿Quién sabe? Pregúntale que cómo le haces para acariciar a la mujer.
8: ¿Cómo le haces? Me dice que no puede correr con la ley.
7: Así déjale. ¡Salud para quien, Sorullo!
8: Quiero mandar un saludo para mi papá, Marielino Hurtado, ahorita que te están diciendo burritos de puro pinche tortilla de harina.
7: Nomás no me digas malas palabras, Sorullo. Sí.
8: De parte de su hijo, el Sorullo, y queremos mandar un saludito bonito aquí para toda la raza, para todos los... para mi amigo el Huicho, a toda la Palomilla de Nieves, Zacatecas.
7: Ya está, ánimo, Sorullo, echar ganas, saludos de tu voz.
8: Tenemos un corrido bonito, Martín.
7: Ya está, sale.
8: Que vende esta casa.
7: Un ratitito más te lo pongo.
8: Ándale, pues, Martín, de parte del Sorullo.
7: Ya está. A la racita de Nieves, Zacatecas, General Francisco R. Murguía. Oiga, pues está el sol y luego aparecen unas nubes como que quiere llover, pero no llueve. Recuerden que para el reventón grupero el agua no es problema. ¿Por qué? Porque ahí en el domo de la feria pues ni se siente si está lloviendo o no está lloviendo. Provechito, si usted está comiendo, hoy es miércoles a comer pollito rostizadito del forastero. A mí me manda la señora Belina, me manda por ahí mi platote de caldo con, es consomé con molleja, sopita de arroz. Le pongo sopita de arroz, un poquito de cebollita, cilantrito, unas gotitas de limón, salsita. Y luego, después de eso, me aviento una piernita de pollo rostizadita, repollito, le pongo sopita de arroz, poquitos frijolitos y eso sí, mucha salsa. Es miércoles. Venga, si usted derechito acá al forastero, come a gustote. Queda como... curita de rancho, timboncito, y luego ya se va de aquí al reventón grupero. ¿Y usted qué está comiendo? Oiga, no sea malito. Es que mucha gente pensó que no venía yo, ¿verdad? No, aquí estamos. Les dije en la mañana que sí venía a cubrir mi ola, que no me la va a agarrar ningún locutor piojento aquí. Bueno.
8: Bueno, amigo Martín Díaz.
7: ¿Cómo andas?
8: Bien, aquí, amigo Martín Díaz, trabajando. Me voy hasta las 7, siendo las 6 allá.
7: No seas llorón, ¿qué tanto falta, hombre?
8: No, ¿qué va?
7: Sí, 2 horitas más acá en México, 2 horas más. Dime, ¿salud para quién?
9: Saludos para ti, amigo Martín Díaz, amigo, saludos para mi tía allá en Saucillo, Cañitas, en Cañitas mi hermana, y mis sobrinas, y mi cuñado, y mi hermano, y con la canción que sigue, con esa nos vamos, amigo Martín.
7: Está buena, era échale ganas, si no seas llorón, ponte a trabajar, muchacho.
9: Ándale pues, amigo Martín, que tengas feliz tarde.
7: Feliz tarde, mire, no son mentiras, llega Martín Díaz y la raza como que nos está esperando ya, ¿verdad? Llega Martín Díaz y es otro pedo, empieza a sonar el teléfono, oiga, 213-40. ¿Qué está comiendo? ¿Qué va a comer? Es la pregunta, no es cosa mala. Buenas tardes.
10: Buenas tardes, Martín.
7: ¿Qué te zumbaste el día de hoy, hombre verde?
10: Me quiero un arrocito con unos rellenitos, Martín.
7: Tremendones, tremendones. Fíjate que a mí lo que pasa es que a mí me gustan los rellenos, pero que estén picosos, si no, no me andes ofreciendo rellenos.
10: Bueno, pues para la otra vez te voy a decir que te hagan unos... Que no estén picosos.
7: No, me gusta que estén picosos.
10: Bueno, pues.
7: Unos de.
10: Me gustan a mí.
7: Unos de chile güero, así que pique, hijo, que después ya me ande.
10: Bueno.
7: Sí, hombre verde, provecho. Salud para quién, dime.
10: Gracias, Martín. Ahí un saludazo ahí para mi compadre, Beto Morquecho, dale. De Río de Medina.
7: Sí.
10: Para todos los morquechos de ahí de Medina. Oye, Martín.
7: Dime.
10: Digo, hacer una pregunta nada más rápido.
7: Sí.
10: Ahí tenemos un grupillo ahí en Río de Medina. ¿Se puede ir ahí contigo a ponerse, o sea, a entrevistar un tantito?
7: ¿Ya tiene material grabado y toda la cosa?
10: No sé, Martín, no sé la mera verdad.
7: Pues es que es el requisito, que tenga buenas rolas grabadas ya. Y aquí platicamos, aquí lo arreglamos, dile que se venga, que lo tocamos.
10: Órale, pues no, Martín, pues ahí te vas a ir para el Mascarillo, para mi Zacatecas y para allá de La Esperanza, Gutiérrez, Marín y para tú lo que vas a detrás, Martín, y también para todos los que me dedican, para la mamá de Lita y para todos, con la de Bridón, yo fui primero.
7: Ya está, ahí se le gana pues, hombre verde, sale un aire tu voz, diles en inglés.
10: Oh, para everybody, guys. And right now.
7: Ya está, sale para todos a esta hora, señoras, señores, México. México. Referencia norteña, son del San Carrón. Échenme al maestro Fidencio a tocar el saxofonón.

0: presentación musical, son de la ola, la diferencia norteña del San Carrón, como Paloma Errande. Esa le gusta mucho a mi carnal Don Mario Rojas. Don Mario, ¿dónde anda? ¿Ya le dieron de comer sus taquitos o qué onda? Buenas tardes.
1: ¿Cómo estás, Martín? Ahí rapidito, disculpa, oiga, hay un costo para el parqueadero de ahí del Reventón, Don Martín.
0: A ver, no te entiendo, ¿cómo?
1: ¿Algún costo del parqueadero?
0: No, la verdad no sé, fíjate que qué buena pregunta me estás haciendo. Ahorita investigo, sí. Y ahorita comento, pero no creo, pues ahí te puedes estacionar.
1: Hey. Ojalá sí. Que sea gratis, no, porque no puede darme unos 5,000 ahí de perdido, don Martín, para pagar ese parqueadero, con 5 sí. Lagos, ¿verdad?
0: Sí, a ver, ahorita checo yo eso, sale y te digo en el radio.
1: Sí, don Martín, y ahí con la que salga, aquí pues con barro, ahí nos vemos a la tarde y a ver si logro saludarlo, si no, pues ni modo, ahí de lejos lo miro, pues.
0: Sí, llévate bastante dinero porque hay cervecita heladita.
1: Sí, pues unos 5,000, ¿no? Por ahí.
0: Híjole, no tanto así, ¿no? No asustes a la raza.
1: Para no quedar así secos, Martín, pues ya ves que soy caguamero y lo como con 100 pesos. No, qué vergüenza. No, unos 5,000 para que no haya fallas.
0: ¿Verdad? Vámonos, Cuco, al reventón, vámonos.
1: ¿Cómo ves?
0: Sale, ahí nos vemos.
1: Ahí lo miro, sale, bye.
0: Órale, vámonos. Todos los caminos conducen al reventón grupero. Dice, primo, buenas tardes, disculpe, ¿a qué hora saldrá Fidel Rueda? Yo aquí tengo los horarios, pero no tiene caso que se los dé porque no tiene caso, Y luego abajo dice, ¿y dónde estarán dando las cortesías? Este año no han dado nada. No, si no me querían dar a mí. No me querían dar a mí cortesías, ¿tú crees que van a dar...? Además, 50 pesos, ¿qué son? Oiga, no es ni una caguama ya. Se les está pidiendo una cooperación de 50 pesos por boleto. Para los gastos, que esto y que el otro y que qué sé yo. 50 pesillos no es nada, 2-13-40. A ver qué me dicen en la línea telefónica. Y atención, si me están escuchando por ahí, que me digan cuánto se está cobrando en el parqueadero, me dice Cuco. Bueno...
2: Buenas tardes, le doy Dios, mi estimadísimo chef, don Martín Díaz Amaniego.
0: No le tapes la bocina, Chucky, no le tapes la bocina, que te escuchas muy mal, dime.
2: No, aquí andamos. Bueno, sí, me escucha.
0: Perfectamente, dime.
2: A ver si se puede con una rolita ya para imaginarnos que andamos en el reventón, don Martín.
0: ¿Cuál será?
2: A ver si se puede con la palomita, con los retoños del río. Y súbale, que se escuche perrón, la mejor de los Fresnillos Zacatecas acá en mi ranchito, así en tus Aguascalientes, México. ¿Cómo ves?
0: Palomita de los retoños, nada más que un ratito más,
2: Órale, Martín, gracias y que se la pasen bonito. Y 10-4, cambio fuera, que estén bien, gracias.
0: Hasta luego. Un saludo para el Quiquillo que anda con los ojos llorosos porque ya se le fue la mujer para Oklahoma City de parte del Choris. Choris. Mándame un saludo para todos mis amigos de Juan Aldama y a su rancherada de parte de Fermín. Te estoy escuchando en Dalton, Georgia. La canción de los retoños, la de la Margarita, gracias. Aquí nomás la mejor. Voy a complacer al hombre verde, a la raza de Emilio Carranza. Saludos también, allá tienen baile, ¿verdad? Allá va a estar en Emilio Carranza, va a estar Calibre 12. Es una quinceañera o quinceañero, algo así. Vámonos, se llama El Primero Conjunto Abrido.

0: Se llama el primero, al estilo de los muchachos del conjunto Bridón.
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0: Vamos a continuar, 4 de la tarde con 25 minutos, provechito. La raza, este es un mensaje para toda la raza que viene de otros lugares aquí al Reventón Grupero. Váyanse bien comidito. 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Aviéntese nada, no mucho, un cuartito de pollo con repollitos, limoncito, sopita de arroz, frijolitos. Martín, ¿me podrás complacer con una canción, Si Tengo a Mi Madre, con los Ávila? Para recordar a mi madrecita que hoy, hace 8 años, se me fue al cielo. Gracias, mil bendiciones de parte de Cristi Veloz desde Guadalajara, Jalisco. Órale, qué rico están comiendo por acá, un espagueti y un chilito rojo. Un molecito rojo así tremendo, ¿verdad? Unas tortillitas de harina. ¡Aprovecho! A ver quién es. A ver quién es. Dice, buenas tardes, Martín Díaz. A la familia Castro de la colonia Felipe Ángeles, que terminamos de comer un rico mole con unas tortillas de harina. Una canción de los Ávila. ¡Saludos! Bueno, ojalá y se reportaran algunos de la ola, los que vienen. Ojalá y se reportaran algunos grupos de la ola, ¿verdad? O mejor dicho, del Reventón Grupero, que vengan al Reventón Grupero. Están los micrófonos abiertos si quieren decir algo, si quieren saludar al público aquí en la radio. Bueno. Bueno. No contestan, mire, ¿por qué se quedan callados, oiga? Vámonos con el turno de los retoños del río. Ayer los entrevistamos, platicamos con ellos, andan contentotes que vienen al Reventón Grupero. Escuchen esto.
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0: retoñillos del río y los Ramones, los retoños acá de con nosotros de Río Grande, Zacatecas, se llama La Palomita.
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0: Tengo en la línea telefónica, esperándome por acá un compita. Vamos a ver, me está hablando de Estados Unidos. ¿De qué parte exactamente? Buenas tardes.
2: Bueno, buenas tardes, Martín. Acá en Denver, Colorado. Una felicitación. A ver si me le puedo echar unas felicitaciones al joven Alfredo Velázquez Román.
0: Sí.
2: Por ser día de cumpleaños, que está en Boquilla de Arriba. Que se la pase de lo mejor de que se al lado de su mamá y su hermanita.
0: Sí.
2: Que pase de su mamá y radicó en Denver, Colorado. Que se hizo ahí.
0: Aquí están las mañanitas. Sale pues, saludos al aire de tu voz. ¿Cómo te llamas tú?
2: José Isaías Velázquez Calderón, de Boquilla de Arriba.
0: Ya está, mi chaya. Saludos de tu voz. Ojalá te esté escuchando tu chamaco.
2: Sí, está bien, gracias.
0: Hasta luego.
2: Amén.
0: Pónganse muy listotes, oiga, porque la racita en Estados Unidos escucha al Martín Díaz, a la mejor. No cualquier estacioncilla de radio piojentía, ¿eh?

0: gusta. Órale, por acá me mandan un video en donde me están escuchando en unas bocinotas que hasta retumban, dice ese team. Saludos desde Dallas, Texas, a la familia Soto de la Rosita Durango, a mis padres queridos aquí en Dallas, Texas, dice Puro Martín Díaz. Unas bocinotas que se escuchan en todo Dallas, hijo. 2-13-40, la racita de Dallas, a toda la racita de Dallas, allá en el Metroplex. Saludos, 2-13-40, buenas tardes.
1: Buenas tardes, cuñado.
0: ¿Qué hubo, cuñado? ¿Quién es?
1: Valentín Alvarado Trejo.
0: ¿De dónde, vale?
1: De acá, de Wilmer, Minnesota.
0: Te está escuchando la Pitbull, ¿a quién vas a saludar aquí en Zacatecas?
1: Sí, claro que sí, ¿cómo que no, cuñado?
0: ¿Para quién?
1: Para Valentín Alvarado, la dedicación para Jesús y Juan Unchapino.
0: Sí.
1: Allá para toda la raza, el rancho Banderitas 2, el municipio de Mazapí, Zacatecas.
0: De parte de Valentín, ¿qué canción quieres?
1: Échame la 35 Sur, con los Ávila, por favor.
0: Ya está, manejen con precaución, vas manejando, si no me equivoco.
1: Sí, vengo manejando de acá para mi casa ya, cuñado.
0: Ay, con cuidadito, que llegues con bien y te está esperando un platote de sopa con chile.
1: Ándate.
0: Sale. Sale, échale ganas, provecho.
1: Órale, igualmente, cuñado.
0: Órale, bueno, toda la racita por ahí en la Unión Americana. Oiga, viene el turno de Calibre 12.

0: ¡Qué canción, no! Se llama Anita Gil, el estilo de los muchachos de Calibre 12. Hoy van a tocar por allá en Emilio Carranza en un quinceañero,
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0: Vamos a continuar rápidamente con más música y tengo reportes por la línea telefónica, la racita. Vámonos, todos los caminos conducen al Reventón Grupero. A ver, buenas tardes. Bueno. ¡Qué barbaridad! Yo ya me he fijado que algunas personitas marcan, por eso se les va la llamadita. Marcan y cuelgan y se apapachan y toda la cosa, ¿no? Necesito que todas las que están marcando en estos momentos cuelguen, son tres personas las que están marcando. Si no, ya no van a entrar las llamadas, me bloquean la línea, ¿verdad? Sí, es necesario, pues que no se apapachen, oiga, no se apapachen. Yo así como le hago, ¿verdad? 2-13-40. Buenas tardes.
2: Muy buenas tardes, amigo Martín, el ranchero de Miguel Auza.
0: ¿Cómo andas, ranchero? ¿Qué cuentas? ¿Qué nuevo en Miguel Auza? ¿Llueve o no llueve? ¿Qué onda?
2: Pues ahí anda, que llueve y que no llueve. De repente se nubla y de repente sale el sol y... ¿Cómo ve?
0: Órale, ¿y echaste taco de tortilla con sal, ranchero?
2: Ya nos echamos unos tacos dorados de frijolitos con papitas, unos con queso, un arrocito.
0: Sí.
2: Un vasote de coca.
0: Provechito, ranchero. Salud para quién, dime, ranchero.
2: Oh, saludos aquí para la familia Monreal, aquí de Miguel Auza, que lo estamos escuchando.
0: Sí.
2: Un saludo para mi madre, también, que quiere una canción. Me encargo de la canción que me están pidiendo Los Ávila.
0: No, pues le voy a quedar mal, ¿sabes por qué? Porque tengo una canción de Los Ávila con los Pumas del Norte, y como los dos van a estar en el Reventón Grupero, quiero tocar esa canción, me dan chancita, ¿no?
2: No, está bien, otro día, con la que sigue, pues, mi amigo Martín, usted no se apure.
0: Echar ganas, ranchero.
2: Cuídese mucho, Martín, ándele. Sí.
0: Órale, vamos a poner esa canción que a lo mejor Armando Ávila ya ni se acuerda. Esa canción que se llama Tequila Venado. Armando, ¿dónde andas? A ver, si me gustaría platicar con Armando, con Toño, con cualquiera de los dos. Se esconden mucho los Ávila. Hoy van a estar en el Reventón Grupero. ¡Hoy! ¡Escuchen esto!
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0: Me quería platicar contigo, Armando, para ver si te hacemos que cantes esta canción, Los Ávila y los Pumas del Norte juntos. Escúchenla.
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0: son Los Ávila y los Pumas. Tequila Venado.

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1: ¿Qué les pareció los Ávila y los Pumas del Norte, Tequila Venado? A ver si los juntamos ahí, Armando. ¿Qué posibilidades hay de que te junte el día de hoy con los Pumas y los Ávila cantando ese corrido, veo, Armando? Vámonos rápidamente con la música. Dice, lejos de mi tierra con los Ávila, Martín. Hola de Invencible, lágrimas de escarcha para la raza de Fort Worth, Texas. Saludos de parte de su amigo Lobito Drums, baterista orgullosamente potosino. Fiel hasta la tumba, mi Lobito. A ver, ¿qué me mandan por acá? Órale, unas flautitas tremendonas y un platote de sopa caldosita. Hasta Noria de Luis, para mi mamá Panchita y para mi carnal Ricky, que vino desde Memphis, Tennessee, para José Loera y los músicos de Nieves con la canción de Los Monarcas, de parte del Tico Man. Faltan los Monarcas, no se me desesperen, ahorita salen. Mientras tanto, vámonos con los nominados de Durango hasta el Metroplex, allá en Dallas, Texas.

14 minutos para que sean las 5 de la tarde, provechito. La gente ya está comiendo, la gente ya se está preparando, la gente ya está poniéndose las bototas limpiecitas para irse al reventón grupero, ¿cierto o falso? Recuerden que hay muchos grupos, de hecho tengo prohibido estrictamente mencionar los nombres de los grupos grandes que van a estar al principio, casi al principio del reventón grupero, porque tienen que salir a los Estados Unidos, por eso. Martín manda un saludo para Phoenix, Arizona, para mis sobrinos, el Chaparrón y el Edwin, de parte de José Guadalupe, desde Charcas, con la canción que sigue, 10-4, cambio fuera. 2-13-40. A ver qué me dicen en la línea telefónica. Buenas tardes. Bueno.

0: Se me hace que ya me bloquearon la línea, valiendo sombrillas. Se me hace que ya me bloquearon la línea. Vámonos, viene el turno de los muchachos del conjunto Invencible. Parece, no me explicó bien Chepe. Parece que los muchachos del conjunto Invencible van a andar allá por Estados Unidos. Nomás que él no pudo arreglar, todos arreglaron menos Chepe. Chepe, qué mala onda que no te hayan dejado ver allá en Estados Unidos las hondureñotas, las salvadoreñotas, nomás lo vieras, Chepe. Allá en la Unión Americana no dejaron pasar a Chepe, qué mala onda. Y es el dueño del grupo, 21340, buenas tardes. Bueno.
1: Bueno.
0: Buenas tardes, oigas, órdenes.
1: Buenas tardes.
0: ¿De dónde?
1: ¿Qué onda, patrón?
0: ¿Qué onda? ¿Cómo andas?
1: Andamos bien.
0: Dime.
1: Oye, saludos para toda la raza, ya nos informaron que el reventota está a reventar, ¿eh?
0: Ahorita a las 6 de la tarde en delante.
1: Sí, que ya no, ya hay gente, ya hay mucha gente formada, ya están los escenarios ahí listotes, unas bocinotas, patroná, dicen que está con máquinas.
0: Órale, si eres gustoso tú también, hombre, ¿no? Esto que necesitas que alguien te lleve, ¿verdad?
1: Lástima que a mí no me dejaron ir.
0: Ya está. Echa la cara, pues, porque la raza quiere música, ahí estamos.
1: Saludos, patrón, ánimos, hay saludos de todos los que están escuchando de Águila Blanca, Sixto López, Águila Blanca. Pastorcita, pastorcita, la Jaimita y todas las que me escuchen.
0: Informando el Águila Blanca, era el que me estaba bloqueando la línea, el Águila Blanca. O no entraba la llamada. Información del Águila Blanca, que ya hay mucha gente allá en el Reventón Grupero.

0: Los muchachones del conjunto invencible se llama Lágrimas de Escarcha.
1: ¡Ey, ey, ey, ey, ey! Esa manita no va ahí. Nada de cambiarle de radio. Aquí nomás. Por no mucho. Somos la mejor.
0: Vamos a ver qué nos platica el compadre Lobito. Si ya comió o qué onda, qué está haciendo el compadre Lobo por allá en San Ramón. Compadre, ¿cómo andas?
2: ¿Cómo te ha ido, compadre? Muy buenas tardes. No, pues mucho, muy bien, compadre. Miras cómo te voy gustoso porque he escuchado a mi águila blanca en la mañana y en la tarde, ahorita. Sí. ¿Cómo anda bien mi águila blanca?
0: Sí, la está haciendo de reportero, bonito, compadre. La está haciendo de reportero mi águila.
2: No, compadre, apenas voy a empezar a almorzar.
0: A comer ya, compadre, ¿cómo que almorzar?
2: Sí, compadre, es que así decía un señor, así en paz descanse el señor, todo el tiempo le preguntaba uno, no, voy a almorzar.
0: Ya está, compadrito, pues échale ganas, provechito, que te atiendan bien, échale ganas.
2: Y se llegó, compadre, se llegó la hora, falta una hora, compito.
0: Falta una hora para el reventón grupero, ya está, compadrito, si eres gustoso, acá te esperamos.
2: Dedícame una canción de acá para tu gente, los Alfaro, compadre, a ver si te acuerdas de esta Belencita, compadre. Hay con mucho respeto para Belén.
0: Belencita, bien chula ella, con mucho respeto. Sale, puedes echar ganas, compadre.
2: Ándale, compadrito, ahí estamos, y mañana me platicas el reventón, compito. No puedo ir, compadrito, tú sabes por qué.
0: No, échale ganas, ánimo.
2: Ándale, compadrito, adiós y hasta mañana, primero Dios.
0: Hasta mañana. Bueno, ya para mañana vamos a estar más flojitos, ya más flojitos, obviamente. Todos estos días hemos tenido mucha publicidad por la los patrocinadores del Reventón Grupero, pero ya mañana ya más flojitos, ¿eh? Vámonos con la música, se llama Que Me Quedo Contigo, es Conjunto Fuego.

Martín, saludos desde el norte de Carolina para toda la gente de Exhacienda de Guadalupe, a la raza de Salinas, de Exhacienda del Fuerte de la Almoloya. Martín Altico de Guadalajara, de parte del Tiburón, de Noria de Luis. Martín, aquí en Dallas, Texas, puro Martín Díaz. Atentamente el Alacrán de Durango, mi Alacrán. Vámonos con el turno del Conjunto Río. Esta canción la compuso mi gran amigo el licenciado, el licenciado Miguel. Recuerdo que el año pasado su hijo Miguelito se aventó exactamente en el Reventón Grupero una canción con el Conjunto Río, ¿verdad? Y eso que apenas andaba empezando Miguelito en el acordeón. Imagínense ahora que ya tiene su propio grupo que se llama el Grupo Grande, Miguelito, ¿eh? La canción de los de la Palomilla se llama En Legítima Defensa. Es el Conjunto Río.

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1: Qué buena rolita la del licenciado Miguel Zamudio, ¿verdad? Vamos a continuar, dicen, ¿cuánto van a estar los boletos en el reventón? ¿Qué pues? No, esta gente está olvidada de Dios, ya. Tengo más de un mes diciéndoles y toda la cosa. No, es más, ya no le contesto, ya. Ya va a empezar el reventón grupero y este apenas preguntando por el precio de los boletos. No, también eso, no, eso no checa ya, Quiero mandarles un saludo para Alma Saucedo Mancillas de Ciénega y Mancillas de Río Grande, que es el amor de mi vida, que la amo, una canción bonita. Vámonos con el turno de los muchachos del grupo Piropo, de Jorgito Piropo, Jorgito Rivera. Con mucho respeto, estuvimos conviviendo apenas el sábado con toda su familia, La señora Toña, sus suegros, de Jorgito, la Coralito. Esa Coralito, cuando esté grande, déjenla que crezca, No va a ser tremenda, Va a tener un pegue Coralita, que olvídense. Es una chiquilla, está muy jovencita ella. Se llama Amanecí en tus brazos, grupo Piropo.

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1: Señoras, señores, lástima que todo lo que empieza termina. Llegamos al final de la ola. Para despedir la ola, Monarcas del Valle, con un saludo especialmente para el señor José Díaz. Que te escuchen Dallas, Texas, Martín, de parte de su hija. ¡Nos despedimos bailando! Y no se vayan, vienen los corridos, no se vayan. No se vayan. A las 6 arrrr.

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1: Empieza a caer la tarde, empieza a caer la tarde. Faltan únicamente... son las 5 de la tarde con 13 minutos. Faltarían exactamente 47 minutos para las 6. Quiere decir que faltan 47 minutos para que empiece el reventón grupero. Todos los caminos conducen. Todos los caminos conducen, oiga. Todos los caminos conducen al reventón grupero allá en el domo de la feria. No tiene pierde, el domo de la feria allá por el Boulevard Jesús Varela Rico. Señoras, señores, vámonos con los corridos autorizados. Derechito a Mazatlán, oiga. Por la carretera vieja, ahí de paso uno por el Espinazo del Diablo.

0: Tigres del Norte, el Espinazo del Diablo habla de precisamente cuando se iba uno a Mazatlán por la carretera vieja, por la carretera vieja. Vamos a ver qué me dicen por acá en la línea telefónica. Buenas tardes.
1: Muy buenas tardes, don Martín.
0: ¿Qué dice, jefe? ¿Con quién tengo el gusto?
1: Acá el gusto lo tiene con Antonio Ramírez López, don Martín.
0: ¿De qué parte me habla, don Antonio?
1: Acá le hablamos de acá de Kansas, don Martín. Acá nomás para mandar un saludo allá para casa de Cerro Pánuco, Zacatecas, don Martín.
0: ¿A quién por allá, dígame?
1: A Evelia López Rodríguez, ahí a toda mi familia que escucha ahí en Casa de Cerros.
0: Sí.
1: Vamos a ver si nos puede complacer con un corridito, don Martín.
0: ¿Cuál será, claro?
1: El de la celda 27, por favor.
0: Celda 27, con los Rebeldes del Bravo. Déjame la busco, ¿sale?
1: Sí, está bien, Martín, y hay que se la pasen bonita ahí en el Reventón, pero que pasen bonita tarde ahí con el bailongo.
0: Lo pueden ver a través de la televisión, sí sabías, ¿verdad?
1: Sí, yo lo puedo ver aquí en el teléfono porque estoy en la página de La Mejor.
0: Sí, lo pueden ver a través de nuestra página. Sale, puedes echarle ganas, ¿eh?
1: 10-4.
0: Cambio fuera. Lo puede ver la racita por ahí en Estados Unidos, oiga, que me están escuchando, lo pueden ver en www.b15radio.com.mx. Ahí pueden ver el Reventón Grupero, todo el vil relajo, las entrevistas, todo lo que tenemos en el Reventón Grupero. Son las 17:18. Pausa.
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0: Bueno, vamos a continuar rápidamente con más música, más corridos.
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11: Buenas tardes, mi Martín Díaz. Quiero felicitar a mi tío Abraham, Débora López, más conocido como El Toques, que radica en Rancho Grande, Fresnillo, Zacatecas, con un pedazo de mañanitas, de parte de sus sobrinos, Junior Medina, Débora y Ana María Medina Débora. Muchas bendiciones para él, que se la pase de lo mejor. Desde Des Moines, Iowa, mi Martín Díaz, 10-4. Y ahí nos vamos con Lágrimas de Escarcha de Conjunto Invencible. Ay, por favor y gracias, 10-4.
0: Sí se las puse. Ese temita se lo puse en la ola, ¿verdad? Nada más que ya estamos en los corridos.
12: Hola, buenas tardes, Martín. ¿Cómo anda? Venga, acá de Cineguía Nieves, acá el primo Manuel Suárez. Aquí para mandar un saludo aquí para toda la raza, diga. A ver si me pone un corrido, ¿cómo ve? Uno de los Pumas del Norte, que se llama La Cumbia y el Zapateado. Acá para toda la raza de Cineguía Nieves, ya sabe. Ándele pues. Y aquí nomás la mejor con el primo Martín Díaz. 10-4, cambio y fuera.
0: A la raza de Cieneguilla, bonitas muchachitas que hay ahí en Cieneguilla, ¿eh? Bonitas mujeres, una chulada de gente, muy tranquila ahí en Cieneguilla, Nieves. A la raza de Nieves, de todas las comunidades, buenas tardes.
13: Buenas tardes, Martín.
0: A su sol. A ver, ¿con quién te
13: volvemos? José Mostrado de la Colina Federación.
0: No entiendo por qué se oye así tu teléfono, como que está opaco, quién sabe cómo se oye. De Flores García, ¿cómo te llamas?
13: José Inés Traile.
0: Don José, te escuchamos, dime, saludo para quién, ¿cómo andan las cosas por ahí por Flores García?
13: Pues andan bien, nada más que se ponen las meditas, pero no nos echan agüita.
0: Al rato viene el agua. Saludo para quién, don José.
13: Un saludo para la familia Fraile Sánchez, para mi hermana María de Jesús, mi hermana Adelaya, mi hermana Antonia, y la querida Fraile que escucha en Chacolanco. Para mi hermana Estela, que escucha en San Gil Nieves, y para todos los de Nieves en el municipio, para Simón Herrera de Mano Río Grande, y para la mamá de Lita también, y para todos los que nos escuchan, borregueros, tibetes y vaqueros. Y a ver si me complace, por favor, con los dos medios hermanos, con Iván Sebastián Martín.
0: A ver, déjame la busco, ya me la habías pedido y no la encuentro esa canción, pero déjame a ver qué me dice mi secretario Danny Boy, ¿sale?
13: Si no, la otra de la venganza de Tina y así, ¿verdad? También va por ahí.
0: Sale pues.
13: Ándale. Y está pisando fuera. Bendiciones, que tenga bonita Charlie, que se diviertan en el bailazo.
0: Ya está, sale. Martín, saludos a la familia González Beltrán y para toda la gente de Jesús María Santo Domingo desde Phoenix, Arizona. Órale por acá. ¿Qué me mandan, Martín, para la familia González Beltrán? Ah, este es el mismo, ¿verdad? Órale, por acá me mandan. Vámonos al reventón. ¿Qué es? Ah, mi amiga Susanita. Susanita, usted no debe de comprar boletos, Susanita. Usted dígame a mí, Susanita. Ya tiene sus boletotes, vamos a ver qué comió Susanita. Ah, una rica sandía de postre con su respectivo chilito rojo y toda la cosa. Provecho, señora Susanita, con mucho respeto, ahí le esperamos en el reventón grupero. Se llama la celda 27, Rebeldes del Bravo.

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9: Vamos a continuar, me están pidiendo la venganza de Tina y me pidieron otro corrido que no lo tengo, pero ahí les va la venganza de Tina con Joan Sebastián. Cuando son exactamente las 5 de la tarde con 34 minutos, lo que es lo mismo, faltan 26 para las 6. 26 minutos para que arranque el Reventón Grupero, ¿eh? Martín, ¿me puedes mandar un saludo para la familia Garza Cruz, Garza Solís y Núñez Garza, que están sintonizando en Santa Rosa, Mazapil, Zacatecas, de parte del primo Ernesto Garza? Compadrito, salud para toda la raza de la Laguna Seca, de parte de la cuadrilla de los maquinistas que radican en Oklahoma. Ponte el regalo caro, es con Laberinto, ¿verdad? La tocan varios, pero con Laberinto está buenero. Martín, el corrido del MBZ desde Taylor, Texas, please. Oye, cuando me pidan un corrido, para que no me vayan a mí a llamar la atención, pídanme corridos autorizados, Nada de que corridos de no, ya la gente sí sabe de qué se trata. Puros corriditos, autorizaditos, conociditos por acá, para que no nos quiten este programa. Así como andan las cosas, oiga, con su presidenta de la República peleándose con la televisión azteca, ya, Ya las cosas están calientes ya, Ya se volvieron por acá el gobierno. Ya se volvió puros chismes, oiga. Yo lo único que le digo al gobierno es que se pongan a trabajar, hagan algo. Ya déjense de chismes. Se llama La Venganza de Tina, Joan Sebastián. Vamos a recordar a Joan Sebastián.

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10: Bueno, vamos a continuar, mis queridos amigos. Faltan 18 minutos ya para que sean las 6, 18 para las 18 horas. Primera llamada, atención.
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10: A todos los locutores de la mejor, a todos los locutores de la mejor, reunirse en la unidad móvil porque a las 6 de la tarde arranca el Reventón Grupero. Primera llamada. Y obviamente siempre que se empieza el Reventón Grupero se hace la presentación musical de los locutores. Yo saliendo de aquí a las 6 de la tarde me voy como pedo de indio rumbo allá al Reventón Grupero, como pedo de indio. ¿Sí sabe usted cómo es un pedo de indio ya? Vamos a continuar.
11: ¿Qué tal, Martín? Muy buenas tardes. Ahí para mandarle un saludito a toda la racita de la Zacatecana que anda ahí en la Unión Americana. Ahí para Fernando Medina, Jesús Medina, Cruz Mena, Chiquilín, Tapatío, El Said, El Gallo, El Pecas. Ahí para toda la bandita de la Zacatecana que anda jalando ahí en Guadalupe, Zacatecas. Ahí para la cuadrilla de mi primo la Chuchimilca. Ahí para el Capetillo y toda la racita que anda ahí con él. Acá para toda la racita que andamos en Jerez, Zacatecas, Martín, jalando. Ahí para la cuadrilla de Miguel Mena. Ahí para toda la bandita que nos escucha que andamos aquí en Jerez, Zacatecas, ahí con un corridito de Chalino Sánchez. Así nos hace favor de ponernos Ramiro Sierra, 10-4.
10: 10-4, cambio fuera. Vamos a ver si ahora sí entra la llamadita, porque no entra. Lo curioso de todo es que nomás su llamada no entra y cuelga usted, oiga. ¿Cómo anda, mamá Adelita? ¿Qué cuenta?
12: Bien, ahí estaba yendo al ranchero. Dije, pues, ¿cómo? ¿Ya le cambió la voz a Martín o qué onda?
10: Sí.
12: ¿Se oye la voz? ¿Se cuatrapeó?
10: Tanto que
12: pues
10: le
12: entró la del primero.
10: Tanto que le he dicho yo, no se desespere, espérese poquito. O sea, ¿cómo la voy a atender de volada?
12: No, es que oí la voz del ranchero, le digo, y dije, ah, pues ya colgué, dije, pues ya agarró la otra llamada, pues la mía no, pero de todos modos todo está bien.
10: ¡Cómprese!
12: Nomás hablo a ver cómo anda.
10: Todo bien, cómprese unas caguamas y nos puede ver en la televisión, sí sabe cómo, ¿no?
12: Sí, ahorita voy a poner allí todo para verlos de perris desde acá, Martín. Ahí se acuerda de mí cuando toquen la canción, ¿quién sabe tú?
10: Del Conjunto Río. Acá anda Paulito, sí. Gamón, acá anda Paulito Gamón.
12: Fíjese nomás, no, qué bueno, no, pero es que yo también no pude ir dos veces, Martín. Está canijo.
10: Órale.
12: ¿Cómo ve? Mejor me espero, a ver qué pasa.
10: Ya está, ya se va llegando y ahora sale a ver qué pasa, ¿cómo hay que?
12: Ya va llegando diciembre y sus cosas, no, fue el diciembre, ¿verdad? Ahí viene el mes, ¡ah, ya va a ser mi cumpleaños!
10: ¿Cuándo va a ser su cumpleaños? ¿Cuándo es su cumpleaños?
12: De este viernes en 8.
10: Ah, órale, ya me imagino un relajo tremendo que va a ser. De este viernes en 8, sí, ¿vamos a estar a qué?
12: A 5 de junio, voy a invitar a unas chicas. Ahí le voy a mandar un video para que vea cómo son de locas mis amigas.
10: Bueno, sobre todo que sean muy alegres, ¿no?
12: Sí, son alegres. No, a una nomás le tocan la esa que... Ay, ¿cómo se llama? ¿La iguana?
10: Sí.
12: No, hombre, le vale, se agarra bailando, Martín. Se avienta al suelo.
10: Pero fíjese lo que dice y luego la alburean y póngase lista. Que a esa muchacha nomás le tocan la iguanota, ¿qué pues?
12: No, pero a ella, a mí no, yo no bailo la iguana. Ella ni la hace. Y el esposo viéndola, ay, vieja, bailas bien bonito, no sabiendo que allí ando tachándole la iguana.
10: Yo tengo por acá un sobrino que está más listote para irse al reventón grupero que porque va a bailar la iguana con banda La Escandalosa.
12: Fíjese, no, ahí me lo saluda a los de La Escandalosa y ay, se divierte, Martín, que al cabo va a estar bonito, yo creo.
10: Claro. Primero que va a estar. Dios, ¿verdad? Claro que va a estar bonito. Ahí nos ven la televisión, le mandamos un saludo, échale ganas, ¿eh?
12: Ándale, pues, cuídese mucho y no tome tanto porque mañana tiene que ir a trabajar.
10: Primeramente, Dios, a ver cómo amanezco.
12: Ah, no, no vaya, hombre, agárrese el día. Es más, yo se los doy el día. Ay, que dígale a la señora, esta licenciada, dígale, no, ya estuvo, ya merezco yo descansar a otro día del reventón.
10: Ya está, a ver qué me pienso, échale ganas, pues, ¿eh?
12: Ándale, pues, cuídese mucho y hay saludos para todos y ánimo.
10: Ánimo. Agárrense porque viene el cumpleaños de... Ahí viene el cumpleaños de mamá de Linda, a ver qué le regalan, ¿eh? Dice, con la buena y calurosa tarde, Martín Díaz, cordial saludo para usted y a la colegancia que escuchan a mejor. Por Caminos de Guanajuato, seguimos con el buen avance. Ahí le dejo ese corrido, si tiene chance lo pone. Si no hay después, atentamente, el trailero Radio Escucha. Estaba checando el corrido, está bueno, ahorita lo ponemos, ¿eh? Ahorita lo ponemos para que lo escuchen, los gustos de un trailero. 213-40, buenas tardes.
13: Hola, vecino, ¿cómo está? Buenas tardes.
10: Aquí tenemos en la línea telefónica al hijo de Raúl Castro. ¿Cómo andas? ¿Cómo andas, cuñado?
13: Allá puro Castro yo. Puro Castro, puro

0: Leone por ahí.
1: ¿Qué pasa, señora? ¿Cómo anda? Dígale al vecino, dígale. Dice Martín que me lleves al reventón grupero para que vea lo que es un reventón grupero.
0: Gracias a Dios por la invitación. Dios mediante, vamos a ir.
1: Ahorita en la tarde, vecino.
2: Dígame.
1: Llévele al reventón grupero para que baile ahí el cha-cha-cha y toda la cosa, hombre.
2: No, sí, sí la voy a llevar, sí la voy a llevar para que vea, para allá que vaya conociendo aquí la música de aquí, porque pues allá es otro tipo de música, pero aquí mero. Sí, sí la voy a llevar, vecino, primeramente Dios.
1: Ahí nos vemos, pues, vecino. Me gustaría saludarte, échale ganas,
2: Déjala, la voy a invitar para Cuba a ella.
0: Sí, está invitado a Cuba. Cuando vayamos Carlos y yo, le vamos a decir para que vaya con nosotros a Cuba.
1: Bueno, más adelantito nos ponemos de acuerdo. Ya dijo, señora, ¿cómo se llama usted? Sí,
0: me llamo Virgen Pérez.
1: ¿Cómo?
0: Virgen Pérez.
1: Virgen Pérez, Virgen, bienvenida a México. Acá queremos mucho a los cubanos, échale ganas,
0: Gracias, gracias. Igualmente se quiere a los mexicanos en Cuba.
1: Ya está, sale. Ándale pues, vecino.
2: Ahí nos vemos, ahí nos vemos.
1: Bueno, a ver si me consigo yo una cubana, híjole. ¿Por qué las cubanas estarán tan pompudotas? Oiga, unas pomputas, hijo el maíz, así. ¿Qué tenemos por acá?
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0: Oiga, mucha racita que va al Reventón Grupero va a ver a los Pumas del Norte. Tempranito, oiga, tempranito si quiere ver a los Pumas del Norte. No le digo a qué horas, pero tempranito si quiere ver a los Pumas del Norte.
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0: Segunda llamada para que arranque el Reventón Grupero allá en los terrenos de la del domo de la feria. Martín, no la traigo, pero se la cambio por otra mejor. Saludos desde Las Vegas. Este es música.

Rogelio Pulgarín, parece que es acordeonista. Complázcame con Pistola 44 con Ramón Ayala. Ojalá y transmitan el reventón grupero para los que no podemos ir desde Los Ángeles por allá, ¿verdad? Rogelio Pulgarín. Mucha racita me encarga saluditos, oiga. Mucha racita me encarga saluditos, Mucha racita me encarga saluditos. Y cuando ya estuvo ahí, en el reventón grupero, pues obviamente a veces no hay chance, pero a toda la raza que nos ve, en www.b15radio.com.mx nos puede escuchar o ver en la televisión. Nada más póngale ahí que nos quiere ver en el, en la televisión. Miren, oiga, no son mentiras. ¿Se acuerdan que yo les decía? Dice, ¿dónde puedo conseguir boletos? ¿Por qué hasta el último, oiga? ¿Por qué todo dejan hasta el último? Ahí en el domo hay boletos, pero ahí se hacen unas filonononas de gente que olvídese usted, oiga. Pero ahí en el domo hay boletos, ahí en el domo. Por eso háganos caso. Oiga, parece que hoy va a venir mi compañero Nachito. Ya tenía mucho que no miraba a Nachito de la de EXA. Sí, se van a quedar con Nachito. Y va a enlazar por acá. Va a enlazar Nachito, el reventón grupero en la radio. ¡No, vamos! Ya nos despedimos por mi parte en estos momentos. Voy con rumbo, voy como pedo de indio por allá rumbo al reventón grupero. Quédese con Nachito, por favor. Nachito, un excelente locutor. A ver, alto. ¿Qué pasó por acá, Nachito? Vamos ahí, Nachito. Algo está mal de este corrido. Este corrido me lo mandó un trailero. Escúchelo.

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